Para siempre, aquí en Valle 97.5. Bueno, Carlos cuenta que cuando estaba naciendo Leoncito, cuando estaban en plena tarea de parto, los médicos y las enfermeras le contaban que muchas parejas, que muchas familias elegían esta canción al momento del nacimiento de sus hijos. Y esa vez tuvieron la oportunidad de que Carlos la cantó en vivo. Imagínense ese momento, con la emoción, con bueno, entiendo yo que con la felicidad, pero al mismo tiempo con cierta presión, ¿no?, con la que deben trabajar, aunque están súper acostumbrados a traer bebés al mundo, los médicos y profesionales, siempre hay, como entiendo yo, cierta adrenalina y dando vueltas que debe estar presente. Y Carlos cantando este tema. No, maravillosa. La anécdota es maravillosa y qué lindo que así sea, ¿no? Que Leoncito tenga esa posibilidad, y seguramente María también tendrá esta u otra canción al momento de nacer. Es la segunda hija en camino de Carlos, que será para diciembre, noviembre, diciembre, el nacimiento de esta niña. Bueno, no tenemos demasiados detalles, pero sí sabemos que está en camino. 11500

Uy, ¿qué vas? Aquí en Para Siempre, en Vale 97.5 a las 9 y cuarto de la noche. Qué lindo escucharte de nuevo desde San Cristóbal, Santa Fe, siempre prendida Vale, dice Eli, a través de nuestra bandeja de WhatsApp, el 1150050975. Miriam dice, vos sabés que nosotros elegimos esa canción de Carlos Rivera para el baby shower de mi nietito Joaquín. Hicimos un video con el tema. Es preciosísima la canción. Cada vez que la escucho me emociono y lloro. Es ideal para un embarazo, para un nacimiento. Es lo que se siente exacto en los 9 meses. Aprovecho y quiero mandarle fuerzas a Lucas, mi hijo mayor, que tuvo que quedarse internado por un día. Está con un problemita de salud, pero acá estamos. Toda la familia haciéndole el aguante. Lo amamos y le mandamos muchos besos. Y nos sumamos nosotros, con buena energía, saludándolo a Lucas especialmente. Bueno, a bancarse esta noche de internación y que todo salga bien. Abrazos fuertes, Miriam, gracias por elegirnos. Marcela, está en Luis Beltrán, Río Negro, tejiendo un poco. Así termino una manta a crochet y los escucho. Muchos besos. Hola amigos de Radio Vale, una gran compañía. Aquí estoy con mi amorcito Ingrid, escuchándolos y haciendo papercraft. Desde Selva, Santiago del Estero, les mando saludos, dice. ¿Quién? No sabemos porque no puso nombre. Gustavo. Gustavo es quien manda el mensaje, así que le agradecemos, nos cuenta que está difónico, por eso no manda audio. Igual genial, porque no, nosotros en este horario no pasamos audios al aire, así que genial. Gus, cuídate, que te recuperes pronto. Y cierro con este mensaje que llega desde Paraná. Allí está el team de Mirta, dice, como verás, hoy lo hice más corto el mensaje, siempre con la mejor. Acá estamos escuchando Vale 97.5. 1150050975, insisto, para que te sumes vos también. Me encanta esto, de tener gente desparramada por todo el país escuchándonos y compartiendo esta energía y estas canciones. Romeo Santos y Prince Royce.

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Fragmentos, ya lanzó dos canciones de ese trabajo. Uno de ellos, el primero, justamente es un tema que le dedica a su papá. Entonces en las entrevistas está hablando abiertamente de su vínculo con su padre, cómo fue, que fue realmente duro y que él entiende que esa situación de vacío y de ausencia lo llevó a él por un camino de adicciones y entiende que justamente reconstruirse, o sea, animarse a meterse a hacer un trabajo de rehabilitación y ser consciente de lo que estaba transitando, fue su idea, fue su anhelo de construir una familia. Dice, se convirtió en el principal detonante para buscar apoyo y transformar mi estilo de vida.

Abrázame, aquí en Para Siempre, en Vale 97.5. Bueno, ustedes saben que se viene el Adiós World Tour de Camila, que marca el fin definitivo del grupo. No lo sabemos, es un gran signo de interrogación. Dice Pablo: me cuesta demasiado pensar que este sea el último tour de un proyecto que amo tanto. Ya veremos qué nos depara el destino, pero si este es realmente el final, pienso disfrutar cada noche como si fuera la última.

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0: Casi cerramos esta segunda hora de Para Siempre aquí en Vale 97.5 con Sebastián Yatra cantando Tarde. Bueno, gracias a toda la gente que se suma a través de nuestro WhatsApp. Matías Bellini, gracias por estar ahí esta noche desde Callastá, en la provincia de Santa Fe. Gracias por compartir buenos momentos con tan linda música. ¿Volviste a escribir para decirme tu nombre? Porque estoy segura que te pregunté cómo te llamabas. Generalmente cuando mandan mensaje y se olvidan poner el nombre, enseguida yo les escribo para preguntarles el nombre, porque me encanta esto de tenerlos identificados, de saber que están ahí, que nos eligen de compañía, conocerlos un poco más, ¿no? Es la manera de saber de ustedes. Bueno, parece que no respondió, que le pregunté, pero no respondió. Gracias de todos modos a quien está allí sintonizándonos. María nos saluda desde San Juan, me dice: yo quería comentar lo de Messi. Me han dolido muchas cosas en la vida, pero hoy he llorado mucho. Mis hijos me decían que no tengo que estar así, aunque si bien no se retira del fútbol, no lo voy a volver a ver en la selección. Gracias a Dios pude cumplir mi sueño, que pensaba volver a repetir. Lo vi en el Estadio Bicentenario de San Juan, tuve la oportunidad de tenerlo cerca, de sacarle fotos con una máquina digital. Eso fue emocionante para mí porque amo el fútbol. Me encantan los deportes, en especial el fútbol y Messi, que ha sido inspiración, y me he sentido triste todo el día. Lo mismo cuando falleció su papá, y pienso que quizá algún día él llegue a leer todo lo que la gente le dice. E insisto con esto, que me hubiese gustado volver a verlo jugando para la selección, pero bueno, ya no será. Estamos todos con esa congoja y con esa tristeza. Te entiendo, María. Te leía y sentía que era yo la que escribía eso. Y nada, te mando un abrazo fuerte y qué suerte que tuviste la fortuna de poder verlo de cerca y disfrutarlo en una cancha de fútbol. Suerte que una gran mayoría no tuvimos y bueno, ya no tendremos. 11-5-0-0-50-97-5. Estamos listos para comenzar otra hora con esta canción de Sin Bandera. ¡Ay, qué letra, qué historia! Escúchala, nunca.
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Quien para siempre en Vale 97.5 haciendo Lo aprendí de ti. Esta noche, a esta hora, la temperatura en la ciudad de Buenos Aires es de 15 grados 2 décimas, la humedad 88%, el viento del noreste a 10 kilómetros en la hora y cielo parcialmente nublado. ¿Cómo arranca el martes? Con neblina, que se va a extender durante la mañana y luego tendremos cielo parcialmente nublado durante la tarde. Mínima de 10, máxima de 17, es lo que dice el Servicio Meteorológico Nacional. Aquí canta Julieta Venegas, Limón y Sal.

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tan romántica de Chayanne. Quisiera ser el tiempo que no pasa cuando te estoy mirando, dice, ¿no? Una de sus estrofas. Qué lindo, estar enamorado. Bueno, y de eso se trata en gran parte este programa, ¿no? De hablar del amor, de las historias que ustedes tienen que enviarnos al 1150-050-975. Las compartimos y entre todos nos sentimos un poquito protagonistas de la vida, ¿no? A veces hace mucho tiempo que por ahí no toca el amor a tu puerta y revive la ilusión. Ya arranca septiembre, ya, que es el mes donde todo renace, donde aparecen las ganas otra vez. Es como que el amor empieza a flotar en el aire y me encanta que eso suceda. Así llega a tu vida, eso que tanto esperás. Mientras tanto, espero tu historia de amor. 1150-050-975.

1150-5795. Cada vez que los escucho, me remontan a las noches en las que salía del trabajo y de camino a casa los escuchaba, yendo completamente enamorada de alguien que conocí y que rompió todas mis estructuras. Me enamoré como no pensaba, y hoy ese amor que no se pudo dar fue hermoso por lo vivido con él, y tengo un buen recuerdo junto a su música. 1150-5795. Sigo esperando tu historia de amor para leerla. 2330. Canta Maya Montero. Palabras.

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Aitana, Cali y el Dandy haciendo más aquí en Para Siempre en Vale 97.5 a las 11 de la noche, 3 minutos. Anita dice: buen comienzo de semana. Hoy le decimos chau agosto, en que con él se vaya el frío, que septiembre venga con calorcito y sol. Besos, Anita. Ahí está, nos sumamos a ese pedido, a ese ruego, por favor. Buenas noches, acá viajando. Por favor, una canción para Ingrid, que seguro los está escuchando. Ella fue quien me hizo escucharlos a ustedes y desde ahí son mis fieles compañeros de ruta, nos cuenta Maxi, también a través del 1150-050-975. Nos saluda David, Maru, desde Villarrobles, en Santiago del Estero, Norma, en Cerrito, Entre Ríos, Barbie, desde Japón, dice: te escucho, sos como una brisa fresca para mis oídos. Gracias por tanto, besos, Barbie, siempre tan cariñosa y tan detallista. Un abrazo enorme para vos. Hermosa la radio, me encanta escucharlo siempre. Es así, septiembre de la primavera, del amor. Yo por mi parte conocí a una persona excelente, un hombre que con mínimos detalles y a cada segundo que compartimos, hace que cada día sea tan especial. Hoy puedo decir que estoy muy feliz y que hace muy bien todo el tiempo que paso a su lado. Nos cuenta Eli, que está enamorada, está en la etapa más linda de todas. Así que espero que un día te animes y me cuentes cómo se conocieron, cómo empezó la historia y cómo va avanzando. Mari está en Parque Avellaneda. Siempre escucho y es la primera vez que escribo. Gracias por acompañarme todas las noches mientras hago mis actividades. Soy fan de Para Siempre. Me llamo Carla, soy de Corrientes, Capital, y hoy en día estoy viviendo en esta hermosa ciudad de Buenos Aires. Me gusta escuchar las historias y saber que el amor siempre triunfa de mil maneras. Gracias por tanto, Para Siempre. Besos gigantes para vos, Carlita. Gracias por elegirnos de compañía. Tenemos historia para compartir en un ratito al 11 50 97 5. Ha llegado una, pero espero siempre que

amar. Y nosotros los vamos a amar a ustedes para siempre. Definitivamente, ¿eh? Estamos súper felices, pero súper, súper, súper felices. Como digo siempre en el cierre, por esto de que la comunidad de Vale 97.5 no para de crecer. Quedo totalmente demostrado con este botón de plata que nos envió la gente de YouTube. Ya está la placa colocada aquí en los estudios de Vale, así que en cualquier momento tomo una foto y la comparto en mis redes para que vea que junto al logo está también el botón de plata que nos envió YouTube por estos 100.000 suscriptores, que queremos que sean muchísimos más. Así que búscanos en nuestro canal, somos FM Vale 97.5. ¿Por qué?

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Manuel Medrano, quien para siempre en Vale 97.5, cantando una y otra vez. A las 11:30 llega el momento que esperan todos, ¿eh? En el último día de agosto, en esta noche de lunes, tenemos la historia de Marcia. Es una historia corta, nos cuenta ella, dice, pero muy intensa. Me enamoré de una mujer. Yo, 38 años, y ella, 43. Nos conocimos por una aplicación de citas y a la semana de hablarnos nos vimos. Fue en Puerto Madero. Yo iba caminando por la costanera y ella me esperaba en el puente de la mujer. Ya a la distancia entre tanta gente, la vi. Cuando llegué, la saludé, empezamos a charlar y dejó de existir toda la gente que había. Fue el 11 de enero. Que por cierto hubiera sido el cumple de mi madre. Yo le pedí a Dios y a mi mamá que me mandaran un amor para mí. Y quiero creer que me la enviaron a ella justo ese día. Hacía años que yo estaba sola y recién descubriendo mi orientación sexual. Ella, separada hace casi un año. Por eso digo que fue mi primera mujer en muchísimas cosas. Fueron 8 meses de muchas cosas hermosas y otras no tanto. Me enamoré de su mente, su capacidad de superación, su sencillez, sus ojos, su dulzura. Ella, en su totalidad. Me mostró y dijo todo lo que yo necesitaba escuchar. Después, con el tiempo, eso se fue derrumbando. Una intimidad, nuestra primera noche de tantas. Una rosa acarició mi espalda y me estremeció el alma. Me llenó de pasión. Y desde esa noche, ella se convirtió en mi amor para siempre. Mi adicción, el placer más grande, el amor de mi vida, aunque ella diga que no lo es. La vida hoy nos separó. Siempre será el amor de mi vida. La amo, pero su intensidad y el apuro por concretar todo ya hizo que me alejara y me agobiara. Ella de Piscis, yo de Tauro. Qué combinación, ¿no? Cuando tenemos todo el tiempo del mundo para proyectar y concretar nuestros sueños. Serán la vida y Dios quienes decidirán si nos volveremos a encontrar o no.

escuchando No Te Necesito a las 12 menos cuarto de la noche. Bueno, muchas gracias a toda la gente que se suma acá. Cada programa, cada vez somos más, como les digo siempre. Así que los voy a mencionar especialmente a los últimos mensajes que entraron. Silvia de Montserrat, que nos desea un buen final de agosto y un gran comienzo de septiembre. Excelente programa, como siempre. Alfonso dice: te estoy escuchando desde Claypole. Por favor, una canción linda para mi novia Daisy, que seguro te está escuchando. Gracias y que tengan excelente noche. Yusef, que dice: son lo mejor que me pasó en la vida. Gracias infinitas, besos para vos. Aiza dice: siempre los escucho por YouTube. Ahora mismo me siguen acompañando en mis estudios y en mis tardes. Hace 3 años que los descubrí y no los cambio por ninguna otra radio. Pero lo bien que haces, dice ella, que nos escucha desde Bariloche. Junto a ustedes otra noche, aquí limpiando, escuchándolos. Dice: uy, el amor, piensa Mariela de San Benito en Entre Ríos. Son unos genios. Gracias, gracias, gracias por haberse conectado a través del 11 50 50 97 5. Cerramos nuestra bandeja de WhatsApp, la habilitamos mañana nuevamente a partir de las 20.

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haciendo Amarte Una Vez Más, canción que nos trae hasta la despedida, ¿eh? Como siempre, un placer enorme acompañarte. Gracias, gracias por hacer crecer esta comunidad de Vale 97.5. Ya lo dije hace un ratito, cada vez somos más, eso nos pone muy felices, pero por supuesto en primer lugar estamos agradecidos. Gracias, gracias, gracias. Gracias hoy a Villita, ¿eh? Estuvo Villarruel, en Esteban Villarruel en los controles. Ya se sumó Marcos Grilli, que se va quedando en la operación técnica durante toda la noche, en la musicalización Majo de Benedetti, en la producción Nico Antón. Para los que siguen trabajando toda la noche, mucho ánimo, que vuelen las horas, que pasen así, con un chasquido, y que llegue pronto el momento de volverte a casa. Si te vas a dormir ahora, que sueñes lindo, que te relajes, que disfrutes el descanso, que despiertes con una sonrisa, con energía, con ganas y entusiasmo para encarar el martes. A las 20 nos vamos a encontrar para escuchar las mejores canciones de amor para siempre. Soy Mariel Álvarez. ¡Muah!

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1: 6 de la mañana en todo el país. Buen día, buen día. Arriba ese martes. A veces cuesta un poquitito más, ¿eh? Pero le ponemos mucha onda a este día juntos en Vale 97.5.
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1: Y ya está Igor en los controles. Soy Ro Benítez. Te saludamos con Marc Anthony, Wisin, que abren la hora para cantarnos Que me quiera más. Buen día.

Ya la oreja de Van Gogh en el aire de Vale 97.5 cuando pasan 7 minutos ya de las 6 de la mañana y yo tengo una pregunta para hacerte, una pregunta muy importante. ¿Cómo estás vos? ¿Cómo amanecimos ya en este martes? ¿Amanecimos o todavía no? Todavía ahí dando vueltas en la cama. 115-0050-975, este es nuestro WhatsApp para que te sumes por ahí y me cuentes que en un ratito te escucho y te leo al aire también. Ahora llega CNCO, el amor de mi vida en Vale.

Días, nos canta Tini en esta mañana de Vale 97.5, 6 de la mañana ya, 16 minutos, 11 grados 2 décimas la actual en la ciudad de Buenos Aires. Lindo martes el que vamos a tener hoy, con una máxima de 17 grados. Lo bueno es que estamos empezando el mes, porque ya estamos en septiembre, chiquis, ya está. Oficialmente podemos decir la primavera, como dicen los meteorólogos. Lo bueno es que estamos empezando ya con buenas condiciones, así que eso quiere decir que a lo mejor no tendremos tantas lluvias en el mes, ¿eh? Puede ser, elijo creer. 11 50 50 975 es nuestro WhatsApp para que te sumes por ahí mientras llega mi

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García, junto a Juan Luis Guerra en esta mañana de Vale 97.5, donde saludamos a Ser de Almagro, que está allí del otro lado escuchando la radio. Por acá nos dicen, buen día, feliz septiembre, me sumo, soy Gise San Martín y estoy desayunando, besos. Ay, qué rico, ¿qué estarás desayunando, Gise? Besote. Buen día, Ro, soy Natalia de Paraná, te escucho mientras voy camino al trabajo. Un poco fresca la mañana por acá, que tengan un hermoso martes. Beso, un beso muy grande para nuestra amiga también. 1150-0050-975, ese es nuestro WhatsApp para que vos también te sumes en esta mañana. Estamos obviamente a través de nuestro canal de YouTube, FM Vale 97.5, así que en un ratito me voy a dar una vuelta también para saludarlos a ustedes que están por allí también y que nos pueden dejar su mensaje en el chat. 6 de la mañana, 28 minutos, 11 grados, 2 décimas la actual en la ciudad de Buenos Aires, y por acá llega Rosana para cantarnos El Talismán en Vale.

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de mí, Fonseca, sonando en Vale 97.5, 6 de la mañana, 38 minutos, 11 grados, 2 décimas la actual en la ciudad de Buenos Aires. Vamos a tener, te digo, un martes muy lindo, una mañana fresca, pero una tarde primaveral, con una máxima de 17 grados para hoy y muy buen tiempo. Para mañana miércoles, mínima de 11, máxima de 21 grados y empieza a desmejorar hacia la noche con tormentas aisladas. Y después el jueves vamos a amanecer también con unas tormentas allí dando vuelta y una máxima, perdón, una mínima de 14 y una máxima de 19 grados. Pero después empieza a aflojar y te digo que va a estar muy, muy lindo. Y atente al fin de semana porque si vos pensaste que se venía ya oficialmente la primavera, se viene una ola polar nuevamente para el fin de semana. Llega Sebastián Yatra, Traicionera, en Vale 97.5.

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1: 6:49 y nosotros salimos a la calle, damos una vuelta por la ciudad de Buenos Aires para contarte que ya hay alguna demora en la autopista del oeste desde el puente Barcala hasta Parque Industrial de Morón. Esto es sentido Acaba. Por otro lado tenemos la Panamericana que está cargada entre la unión de los ramales y el camino de Buen Aire. Y incidente tenemos en la General Paz, auto y moto, altura Aventura San Martín. Esto es sentido Lugones. Trenes subte, siempre metro están funcionando a horario en esta mañana de martes. 11 grados 2 décimas la actual, máxima para hoy 17 grados.
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1: Las 7 de la mañana en todo el país. Buen día, les decimos a ustedes que están del otro lado, que también se están sumando a esta nueva hora que viene con muchísimas canciones en Vale 97.5.
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1: Ah, pero también viene con premios, porque hoy te invitamos al cine. 4 entradas para vos. Pablo Alborán, Tiempos Bonitos,

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¿Cómo están, amigos? Muy buenos días, bienvenidos al aire de la 1 para compartir un poco más de una hora pura información en la radio de mayor audiencia regional. Es la única que te informa a primera hora con todas las pilas renovadas. ¿Cómo andamos? ¿Todo bien? Buen día, buen día, buen día. Feliz mes de septiembre. Che, llegó el mes de la primavera, vamos. Por fin se terminó agosto, interminable agosto, ¿no? El mes de los vientos, que no fue el mes de los vientos. Buen día, amigos, ¿cómo están? 5 grados la temperatura, positivo, la humedad relativa ambiente 61%. El cielo se presenta con nubosidad, como siempre. El pronóstico elaborado por el Servicio Meteorológico Nacional indica que para mañana tendremos viento, Para este martes, 1 del 9, bueno, temperatura de 23, 24 grados. Va a estar muy agradable esta tarde, con algo de nubosidad, pero brillará el sol en la mañana de hoy, parece. Para mañana la temperatura va a aumentar, 26, 27 de máximo tendremos mañana con la posibilidad de viento sonda. Y por la noche se va a dar vuelta la cosa al sur y va a ingresar un pulso de aire fresco, Que va a empezar a bajar las temperaturas para el jueves. Se espera una madrugada del jueves con probabilidad de alguna llovizna, producto del viento del sur. Máxima para el jueves de 17 grados, no hay peligro de heladas para el jueves. Tampoco para el viernes, habrá que estar atento para el fin de semana, Sobre todo a la madrugada del domingo. Atenti, productores, para la madrugada del domingo se pone en marcha el sistema de alerta y prevención de heladas de Radio 1 también, porque hasta ahora la posibilidad de una helada débil es para la madrugada del domingo. A estar atentos, una mínima de 1 grado, máxima de 10 para el domingo. Y la madrugada del lunes 7, mínima de 0, máxima de 16. Así que estaremos atentos madrugada del domingo, madrugada del lunes. Así que cuando lo requiera, tenemos todo listo para poner en marcha el sistema de alerta y prevención de heladas en Radio 1. 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Buen día, amigos. Y algún día va a llegar, ¿no? El adiós de Messi, por supuesto, es en la tapa de todos los diarios, de todos los periódicos, sobre todo deportivos también y no deportivos. Buen día, buen día, buen día, buen día. Saludamos a la gente en YouTube, en Twitch, en el canal 72 de Censa, de Censagal. ¿Cómo arrancamos? ¿Todo bien? Muchos títulos para compartir como cada mañana. Ya venimos con Quiriada de Mendoza, Quiriada Nacional también. Con todos los números que dejó el sorteo de ayer en Quiriero de Mendoza, ya mismo los repasamos. En la denominada la previa 14 de la mañana, la caída, primer premio 0056. En la primera, a las 12, los tomates 7.446, 7446. Matutina, sortea 3 de la tarde, el incendio 1908, 1908. Vespertina, 6 de la tarde, el primer premio, el vino 0845, 0845. Y anoche en Mendoza, que salió a la cabeza la pelea, 4.882, 4882. En el fútbol de AFA, lo más importante, anoche ganó Instituto y lo desbancó a Gimnasia Lima de Mendoza de la cima de la punta A del campeonato, de la zona A del campeonato. Ganó Instituto 1-0 frente a San Lorenzo en Córdoba. Instituto puntero, Gimnasia Mendoza quedó segundo. Tigre y Barraca Central empataron 0-0.

0: Gimnasia de La Plata 12, Belgrano, Independiente, Rivadavia, Rosario Central 11, Atlético Tucumán 10, principales posiciones, River tiene 7, por ahora no ingresa al octogonal de la zona B del campeonato. Se destaca el domingo el choque entre Central y Newell's, partidazo en el clásico rosarino. Y además recordemos que los dos equipos mendocinos jugarán frente a los dos grandes de la Argentina. Gimnasia el sábado, 4:30 de la tarde, va a recibir a Boca en Mendoza, mientras que el domingo, 19:30, Independiente Rivadavia jugará frente a River en el Monumental. Boca juega mañana por la noche, mañana miércoles, 3:30 desde Córdoba, para Vélez Boca, partido eliminatorio de todo, final de la Copa Argentina. Vélez Boca, Boca Vélez, si empatan hay penales. Después del partido en Córdoba, Boca vuela directamente a Mendoza para el partido del sábado frente a Gimnasia. 7:11, vamos. ¿Cómo anda mi amigo Fernando Jara? ¿Todo bien, Fernando? Buen día, Mendoza. Buen día, Alvear. Buen día, querido sector productivo de Alvear. Aquí estamos en el distrito agropecuario, ganadero e industrial del oriente mendocino. ¿Cómo andamos, Fer? ¿Todo bien? Vamos con el informe. Buen día, buen día, buen día.
1: Buen día, Mendoza. Buen día, la audiencia. Buen martes 1 de septiembre del 2026. Les comento cómo está Mendoza. Desde el sur mendocino, Balargüe, temperatura de 2 grados positivo. En el sureste, General Alvear, 4 grados 4 décimas. San Rafael, 6 grados 6 décimas. En el Valle de Uco, San Carlos, 2 grados 6 décimas. Tunuyán, 2 grados 8 décimas. Tupungato, 2 grados 9 décimas. En el este mendocino, La Paz, 5 grados 7 décimas, Santa Rosa, 5 grados 2 décimas, San Martín, 7 grados 6 décimas. Norte de la Valle, 4 grados 7 décimas, en Mendoza, el aeropuerto Plumerillo nos indica una temperatura de 9 grados 5 décimas y el Parque General San Martín, 9 grados 8 décimas. El porcentaje de humedad es del 55%. Pronóstico para este martes nos indica algo nublado con poco cambio de temperatura, tiempo bueno en general. Mínima estimada en 8 grados, máxima de 24, con circulación de viento al norte, buen balance de radiación solar, condiciones de buen tiempo para Mendoza. Ayer la máxima llegó a 23 grados 2 décimas, hoy 24 es la máxima estimada. En el extendido nos indica que para mañana se incrementa el viento en altura, tendríamos poca nubosidad, viento sonda en altura o precordillera, ascenso en los registros térmicos, nevadas en la cordillera central, o sea, desde el Valle de Uco hacia el sur, con posibilidad de precipitaciones nieves. Mínima de 6, máxima para mañana 27 grados. Hacia el jueves nos deja nubosidad variable, ventoso, rotando el viento al sector sur, componente sureste, nos deja un marcado descenso de temperatura, ingresa un frente frío en realidad, dejando inestabilidad en cordillera sur de Mendoza. Y en la ciudad de Mendoza, de Gran Mendoza, nos dejaría una mínima de 9, máxima en descenso, 20 grados. Hacia el viernes, ya con poca nubosidad, poco cambio en las temperaturas, quizás alguna helada parcial, en zona rural, mínima de 4 a 5 grados y máxima de 20 grados. La tendencia nos indica ya el sábado que tendríamos nubosidad en aumento, otra vez rotando el viento al sector sur, el ingreso de otro frente frío, nos deja inestabilidad en el sureste, en el sur oeste también, sobre cordillera de Malargüe, con algunas precipitaciones nieves, dejando una mínima en Gran Mendoza de 4 grados y máxima de 14, con ese cielo con aumento de nubosidad, sí, a un cielo parcialmente nublado. Hacia el domingo seguimos con un cielo parcialmente nublado, frío, inestable, tanto en el sur oeste, en el sureste, como en el Valle de Uco, algunas precipitaciones podemos tener. Mendoza solamente un cielo parcialmente nublado, mínima de 4 y máxima de 9 grados. Les repito el pronóstico este día martes, 1 de septiembre del 2026, algo nublado con poco cambio de temperatura, tiempo bueno, mínima de 8, máxima de 24. Quería comentarles que el Servicio Meteorológico Nacional para hoy, hacia el sur, o sea, la zona de La Paluna y Malargüe, ha emitido una alerta amarilla por posible viento sonda. Mucha precaución al circular hacia el sur de Mendoza.
0: Bien.
1: Recuerda que el sol sale 7:52, se oculta 19:18, estamos en fase de luna llena.
0: Gracias, un abrazo.
1: Bueno, Mendoza, audiencia, buen martes 1 de septiembre, buen comienzo de mes, nos escuchamos mañana, hasta luego.
0: Gracias, Fer. Fernando Jara en la radio de las noticias, buen día, 7:15 de la mañana, está amaneciendo en el Gran Oeste argentino. Y en el sureste de la provincia de Mendoza nos ponemos de pie para encarar otra jornada, otro mes, ¿eh? Ya pasamos los dos tercios del año, che, pero en un despertar estamos otra vez.

0: comiendo mantecol del año pasado, ¿no? Se te pegan los dientes, ¿viste? Con los mantecoles que quedaron en la heladera del año pasado. Y bueno, probemos este, lo tenés que ablandar un poco, ¿no? Pero bueno, ya viene la... la Navidad del Año Nuevo, ¿no? Ay, Dios, qué costumbre nos meten los europeos, ¿no? Comemos en pleno invierno porque sudemos la gota gorda unos mantecoles que tienen como 500 calorías cada uno, ¿no? La policía asistió a lesionados tras un choque en la YPF, frente a la YPF en Salto de la Rosa. Tremendo el choque de ayer, un camión y una EcoSport, dos personas lesionadas debieron ser trasladadas al hospital. Ya atacó enseguida Tamplío. Allá tuvimos un vuelco en acceso este a Echeverría, ahí en la rotonda, el Monumento al Agua. Ahí se dio vuelta un Chevrolet de Corsa ayer por la mañana. 0,76 de alcohol en sangre para el conductor del auto. Los dos jóvenes de 18 años que iban a bordo terminaron en el hospital con politraumatismo. Buen día, buen día, buen día. ¿Cómo va? ¿Cómo va? Buena noticia ayer. La inauguración lo juntó a peronistas y radicales y el PRO y todos ahí, ¿eh? Un déjà vu ayer en el aeropuerto de San Rafael. Estuvieron ahí cara a cara los intendentes de Alvear y de San Rafael. Pero que haya paz, por favor. Fumen la pipa de la paz, Molero y Omar Félix. Estuvieron cortando cintas junto al gobernador Correjo, ¿eh? Fue buena noticia. Tuvo que ver con la inauguración de la mitad de las obras que han hecho en el aeropuerto de San Rafael para ampliar los servicios, para mejorar la atención a los viajeros y demás. Así que enseguida te voy a estar comentando. Ahora no, lado de la lucha antiranizo. Vamos, Molero. Vamos, Omar Félix. Dejen de lado las diferencias y pónganse de acuerdo para poner en marcha la lucha antigranizo. En San Rafael ayer, a través del helicóptero, trasladaron un hombre de cerca de 70 años, un traslado sanitario de Mendoza a Mendoza, desde San Rafael, un paciente con disección aórtica aguda. Su estado reservado fue trasladado en helicóptero a Mendoza. Enseguida ampliamos los títulos de los diarios. Sitio Andino titula: video, el pedido de una familia tras un vuelco en la ruta 7 que pudo terminar en tragedia. El hombre regresaba de Chile cuando una camioneta habría invadido el carril contrario para evitar un choque frontal. Realizó una maniobra y terminó volcando. Ahora su familia busca testigos. El cambio clave para el tránsito de Paso Chile que se aplicará este martes. Tras la apertura, las autoridades de ambos países anunciaron una nueva medida que se implementará este martes. Qué manera de titular algunos diarios, ¿no? Sí, Tandilo, este caso titula esto, ¿no? Habilitan autos y colectivos, conocer las nuevas medidas. Es como los diarios que titulan, conocer las ventajas de comer tomate, no sé. Qué forma de titular inapropiada de estos tiempos locos que vivimos, ¿no? Bueno, el Paso Cristo Redentor volverá a estar habilitado desde hoy para todo tipo de vehículos. Ahí está, ¿eh? ¿Qué te costaba poner el título? Tránsito a Chile para todo tipo de vehículos. Qué complicado la hacen, ¿no? Algunos diarios, por supuesto. Diario Los Andes titula: Pablo Kirchner habló de Malvinas tras las declaraciones de Donald Trump. Tenemos que hacer los deberes. Dijo Donald Trump que puede cambiar su postura, su mirada con relación a Malvinas. Y se abre otra vez un debate cada vez que Trump abre la boca, ¿no? Los títulos de los diarios digitales en Mendoza. Diario 1 titula: Eve Casado expresó su deseo de que el próximo gobernador sea el gabinete de Cornejo y no Petri. La Nación unificó 16 registros de automotoria, nuevos aranceles. ¿Cómo se calculan? Título de Diario 1. Ay, Dios, los títulos de los diarios, ¿no? ¿Quién titula? ¿El enemigo? Bueno, habrá... poco a poco van eliminando registros de automotor. Y va a llegar un día que la Nación se va a quedar con el negocio, ¿no? De la torta grande, de la guita que manotean los registros de automotor en cada uno de los registros de cada uno de los departamentos, ¿no? Después lo van a digitalizar todo y toda esa torta de plato va a quedar para el gobierno nacional. Pero vamos con más títulos, ¿eh? Radio Rivadavia, los títulos de la hora. Buen día, buen día, buen día. 7:20 de la mañana, vamos.
1: Homenajes a Lionel Messi en todo el país tras el anuncio de su retiro.
2: En Rosario se iluminó el monumento a la bandera y se desplegó un mensaje con la frase: gracias Leo por tantas alegrías, Rosario te ama.
1: También el obelisco, el planetario y otros monumentos porteños se iluminaron en la ciudad de celeste y blanco.
2: En los partidos del torneo clausura que se jugaron en Córdoba, La Plata y Florencio Varela también celebraron con cantos y banderas al capitán. capitán de la selección nacional.
1: Los diarios del mundo reflejaron el reconocimiento a Messi en sus portadas, señalando que el mejor de la historia se despide o que Messi deja un hueco imposible de reemplazar entre los principales títulos.
2: Luis Caputo se reúne hoy con el secretario del Tesoro de Estados Unidos en la cumbre del G20. Tras el encuentro que mantuvo ayer con la titular del FMI, Cristalina Georgieva, y de la exposición sobre el plan económico del gobierno, el ministro volverá a reunirse con Scott Bessent en el Hotel Omnigrove Park de Asheville, Carolina del Norte, donde se desarrolla la cumbre del grupo.
1: Desde hoy aumentan colectivos, subtes y trenes.
2: El boleto mínimo en las líneas que circulan en la ciudad pasó 887 pesos, mientras que en las de la provincia se ubica en 1.159.
1: La tarifa de subte es de 1.753 pesos por viaje, mientras que los trenes entró en vigencia el último tramo del ajuste del 14,29%, con lo que el pasaje subió a 480 pesos.
0: Se terminó con Milei eso de viajar por 80 pesos en el colectivo, por 60 en el subte, se terminó con Milei. A pagar el cambio también, ¿eh? No querían un cambio. Ahí lo tienen, ¿eh? Las clases más pobres, las clases más humildes, las clases medias y bajas no votaron a Milei. Ahí tienen, de 80 pesos a 480. Vamos nomás, que en 3 años se puede, ¿eh? ¿Cómo aguanta el pueblo argentino, Como sábana de abajo, vamos a Mendoza capital. Choque en el nudo vial frente a la costanera, frente a la terminal de ómnibus. Informa la alberense Nina, le sigue en Canal 7, Mendoza.
3: Ubicados en el nudo vial, específicamente del lado del acceso este. Choque en cadena entre 3 vehículos involucrados. Estos 3 que ustedes ven están justo en el medio, 3 autos blancos. Por supuesto que venían los 3 circulando por el acceso este hacia el ingreso a la ciudad de Mendoza y al llegar a la zona del semáforo es que se produce la colisión. Entendemos que es muy probable que haya sucedido de que uno se frenó para el semáforo y los otros fueron chocando de atrás. Hay que ver qué pudo haber ocurrido. Todavía no ha llegado la policía, chicos, ni tránsito. Vemos que están los 3 vehículos parados en el medio del acceso este y esto está generando complicaciones en el tránsito.
0: Llamá a Calipo, Nina, llamá a Calipo, avisale.
3: Cantidad de vehículos que viene por el acceso. Incluso los colectivos que tienen que doblar, por ejemplo, hacia la zona de la terminal. Así que si venís por el acceso, armate de paciencia porque hay un choque en cadena.
0: Bueno, gracias Nina. Nina le sigue en Canal 7 Mendoza, choque en cadena. Se produce porque la gente va mirando el teléfono. Se produce porque no se guarda la distancia reglamentaria entre un vehículo y otro. Van todos al palo, todos llegan tarde, todos se levantan tarde. Y todo el mundo está apurado. Ahora se te terminó el apuro. Y ahora andamos con chapista. Y ahora anda mi amigo Becerra que te agarra la trompa del auto, ¿eh? 724, buen día, los escucho, los leo, los miro en la 1540, 1746. ¿Dónde está mi equipo de Gran Hermano? ¿Sacaron a la chilena de Gran Hermano? ¿Acá somos todos argentinos o no en mi equipo de Gran Hermano? ¿Hay algún chileno? ¡Vamos! Los escucho, los leo en la 1540, 1746. Los de Real del Par, los de Jaime Plan, los de San Rafael, ¿qué serían? ¿Los vamos a poner en la sala contigua, en el dormitorio contiguo? Ah, los metemos a todos, son todos hermanos, ¿eh? Somos todos de la misma región. Buen día. Cobades, se fue María Delia Chetone de la Dirección de Cultura, renunció. Bueno, Viviana Zacarías salía a cargo de la Dirección de Cultura en el municipio de Alvear. Parece que un acuerdo con Molero. El tema es que dejó tras una exitosísima performance. María Delia Chetone dejó la Dirección de Cultura en el municipio de Alvear. Se había hablado de unificar con algún otro sector la Dirección de Cultura, pero parece que no, Viviana Zacarías, que viene del palo deportivo, del palo del deporte, la profesora, se va a hacer cargo de la Dirección de Cultura, parece. Así que seguramente Moreno lo confirmará o no en las próximas horas. Los escucho, los leo en la 1540, 1746, somos pura información en este amanecer. Hola, mi amigo Ventura, ¿cómo anda la economía? contame qué aumenta hoy, dale, contame.
4: Nos hablamos de la luz y el gas, que recién te lo contábamos. Uh-huh. Se conocieron los aumentos, 1,75% en la zona metropolitana, la luz 1,40, el gas en todo el país, porque el gas es uniforme el aumento en todo el país. El gobierno va reduciendo los subsidios, pero no tan rápido como quisiera para que no impacten en la inflación. Mantiene bloques de subsidio. Por ejemplo, tendría que haber reducido el bloque subsidiado de 300 watts a 150 y lo redujo a 200. Es decir, va manteniendo en la medida que puede las tarifas. Igualmente la inflación, después te vamos a contar. El segundo tiene...
0: Qué bueno, Ventura, que mantengan el subsidio al gas, porque en Malargüe hay subsidio al gas, ¿viste? La gente anda con la garrafa al hombro, te aviso. En Mendoza, Malargüe tiene el subsidio del gas, pero no hay gas en Malargüe. Así que, bueno, era para eso, ¿no? Es más o menos como voy a vender hielo en medio de la cueva ahora, ¿no? No hace falta el hielo para tomar un fernet ahí. Pero bueno, desde la Nación venden eso, ¿no? Que Mendoza tendría a Malargüe como única zona subsidiada y la gente anda en la Raptor o en bicicleta con la garrafa cuesta, ¿no? ¡Qué maravilla!
4: Tiene que ver con la reunión del G20, donde está Toto Caputo, que se va a reunir hoy con Scott Bessent.
0: Muy importante que el grupo 20 del G20, ¿eh?
4: Ayer estuvo con Cristiana Georgieva y el tercero de los temas...
0: No es igual que el punto G, pero bueno.
4: Es la inflación, que según las consultoras va a estar entre 1,5 y 1,7 y mantiene el rumbo descendente. Y por la duda, lo que hizo el gobierno es volver a postergar la aplicación de los aumentos en materia de naftas, los impuestos a los combustibles líquidos y dióxido de carbono. Los postergó la aplicación de esos aumentos para el mes de octubre.
0: Gracias, Ventura, qué bueno, postergó los aumentos para octubre de la nafta, la nafta y los combustibles, qué bueno. Gracias, Mirai, gracias, gracias, porque hubo una guerra allá en el estrecho de Kazajistán que motorizó el aumento sideral de los combustibles en todo el mundo. Es lindo negocio, hicieron los muchachos, hundieron un par de barcos, simularon una guerra y afanaron la guita a todo el mundo. 7:28, pausa, amigos, ya venimos con más títulos en la radio de la noticia. Somos pura información en la radio de mayor audiencia regional. Atenti, productores, peligro de nada para Maruá el domingo, Maruá el lunes. Estaremos atentos a lo que nos informen en las próximas horas, todos los pronósticos, vamos.
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0: 7.33, estás en la 1 con toda la info. Buen día, buen día, buen día. 8 y cuarto va a dar una conferencia de prensa a Morero, ¿eh? Muy temprano el jefe comunal va a estar brindando conferencia de prensa. Se anuncian se anuncia que va a hablar sobre cambios en el gabinete municipal, ¿eh? Así que, bueno, estaremos atentos a la info que surja desde la intendencia local. Hoy es el día de la dactiloscopía. El 1 de septiembre es el día mundial de la dactiloscopía, una celebración que busca hacer honor al hombre que vio la importancia única de los signos o rastros biológicos de los seres humanos para recabar pruebas en los crímenes. Este hombre fue Juan Bucetich, un astro húngaro que terminó viviendo en Argentina y allí descubrió el verdadero poder de las huellas digitales o dactilares para resolver crímenes hasta la fecha. Juan Bucetich fue un croata nacionalizado argentino quien desarrolló la primera clasificación de las huellas dactilares y generó las primeras fichas dactiloscópicas del mundo. Es el Día Nacional del Cocinero, pues es el día nuestro esto, 1 de septiembre, Día Nacional del Cocinero, es el Día Mundial de la Escritura de Cartas, es el Día Nacional del Periodista Agropecuario, así que, bueno, es el Día de la Tía, la Tía, 1 de septiembre, la tía es una persona especial que da amor de una madre, el apoyo de una hermana y la comprensión de una amiga, es el Día Mundial de la Tía, bueno, es el Día de la Siderurgia. Y bueno, son algunas de las efemérides que estamos compartiendo para vos en esta mañanita de laburo. Te decía que ayer se juntaron peronistas, radicales, del PRO, libertarios, todos, en lo que tuvo que ver con la inauguración del aeropuerto de San Rafael. Bueno, la mitad de las obras se inauguraron en el aeropuerto de San Rafael. Enseguida te cuento más de todo esto que sucedió ayer en el aeropuerto Jorge Germano de San Rafael, donde llegó la gente de Aeropuertos Argentina 2000, que regentea el manejo, la concesión de los aeropuertos aeropuertos, así que es una buena noticia ir modernizando y ampliando servicios en el aeropuerto de San Rafael, donde Omar Félix, el intendente de San Rafael, dijo que ahora están en condiciones de empezar a recibir vuelos internacionales para potenciar el turismo y el comercio. Ojalá que se dé, ¿no? Algún vuelo internacional, sobre todo para el turismo en verano, sería muy bueno para la región.
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0: General Alvear. Vamos, gracias por estar en la sintonía de la 1. Enorme audiencia regional de Radio 1. Cobade, ¿cómo arrancamos? 7:38, qué lindo amanecer que tenemos, que está aclarando el firmamento. Vamos, que aparecen los primeros rayos de sol. Los bovenses nos tapan el sol a nosotros, la capital de Bowen nos tapa el sol. ¿Cómo andan en Bowen? ¿Están almorzando en Bowen ya? Nos cuenta la 15:40, 17:46, vamos. La culpa siempre la tiene alguien, los de Bowen son los que nos impiden el solcito, Saludo enorme para la querida audiencia en Bowen, Buen día, buen día, buen día. La temperatura, la humedad relativa ambiente 56%. Bendecido buen día, Francisco. Soy Ramona. Hola, Ramona. Boca de River, Ramona. Buen día, buen día, buen día. Francisco, que tengas una excelente jornada. Saludos, Fabián de Bowen, barrio 24 de noviembre. ¿Cómo andamos, Fabián? ¿Ya están almorzando en Bowen o no? Mensajitos a 15:40, 17:46, vamos.
15: Hola, Franci.
0: Hola, Sandra.
15: Buen día, bendiciones. Que tengas un hermoso día.
0: Gracias, igualmente.
15: Sí, voló la chilena, voló. Era hora, ya estaba haciendo mucho daño.
0: ¿Ah, sí? No, yo no lo miro.
15: Bueno, Francis, que tengas un día bonito.
0: ¿Viste?
15: Hoy ya dimos el presente, podemos seguir escuchando y viéndote tranquilamente. Así que es. Tengas un día muy bonito, Francis.
0: Gracias, Sandra, un beso, cuídate. afuera chilena, el gran hermano, vi el título por ahí, pero no lo sigo demasiado, ¿qué querés que te diga, eh? Buen día, amigos, en Estudio Correjo, yo en San Rafael, parte del gabinete, inauguraron la remodelación del aeropuerto de San Rafael, obra todavía no terminada, inauguraron la mitad, después habrá otro acto igual para inaugurar la otra mitad, pero bueno, así son las inauguraciones ahora, ¿eh? Cornejo, esto dijo ayer el gobernador.
16: El objetivo es muy concreto, que sea más fácil llegar a Mendoza, que sea más fácil moverse dentro de Mendoza y que nuestros productos, nuestra producción tengan mejores condiciones para salir al país y al mundo. Esta obra significa turismo, significa actividad económica, significa inversión, significa libertad individual y colectiva y significa empleo para San Rafael y para todo el sur de la provincia. Quiero aprovechar para anunciar que es una política integral y que está previsto que el 15 de septiembre se inicie una nueva licitación del aeropuerto El Plumerillo en el Gran Mendoza, ampliándolo también.
0: Bueno, anuncio el gobernador de la provincia, Alfredo Cornejo, ayer en San Rafael. Los hermanos Félix no desaprovecharon el momento también para cuestionar que solo se hizo la mitad de la obra, ¿no? Bueno, vamos a escuchar a Omar Félix, el intendente de San Rafael, y también a su hermano, el diputado nacional Emilio Félix. Omar Félix, el intendente, esto dijo, bueno, señaló que le hubiese gustado que la obra estuviera totalmente terminada. A ver.
17: Se salió primero para tener la pista, se construyó la pista con la última tecnología, con sistema de balizamiento. Todos sabemos, cuando cambió el gobierno la obra paró y tuvimos que ir a pelear, pero muy fuertemente, al Horna y a la ANAC para que la obra se restableciera, porque estaba el dinero en un fondo, en un fideicomiso, y que era inamovible, o sea, los recursos estaban. Después de 13 meses, creo, se empezó nuevamente con la obra y hoy llegamos a la inauguración de la primera etapa. A mí en lo particular no me gustan las inauguraciones a medias, a mí me gustan las inauguraciones completas, pero bueno, lo importante es tener ya algo y que mañana se esté trabajando en la segunda etapa. Todos los que han trabajado en esto saben quién realizó todo el esfuerzo. Mientras otros apostaban por el por ejemplo, poner un aeropuerto en Tupungato. No hace falta decir más nada.
0: Bueno, esta es la palabra de Omar Félix, una crítica elíptica al gobierno de la provincia. Sigue el biribiri político. Su hermano Omar, su hermano Emir Félix, el actual diputado nacional. Esto es lo que reflejaba también ayer.
17: El que tuvo que ver fue Omar, porque él era el diputado nacional, porque esto era un plan de aeropuertos de capitales de provincia y San Rafael no estaba. Justo Omar estaba en una comisión de presupuesto y logró que San Rafael fuera incluido en ese plan en ese momento. Y ahí fue que el dinero se depositó sobre ese fideicomiso. Es un dinero que está desde presupuestos del gobierno anterior y se ha seguido ejecutando. Lo importante es que se siguiera ejecutando. Era un dinero que no se podía tocar si no era para esta obra. Así que si no se aplicaba, se perdía. Creo que es una obra importante, sobre todo para cuando algún día, esperemos, vuelva el consumo y los turistas quieran volver y puedan tener una economía para volver. Ustedes han visto lo que ha pasado en las últimas temporadas turísticas. Yo escucho por ahí decir temporadas exitosas esta última y la verdad que me sorprende, porque nosotros hemos visto y ustedes son testigos de que la temporada turística actual está muy dura.
0: La garrafa solidaria no hay hoy, garrafa solidaria sí mañana. Mañana miércoles 2 de septiembre tendremos garrafa solidaria en barrio Ranqueles de 9 a 10:30 en el Zoom del barrio Los Ranqueles, y mañana en barrio Costa La Tuel también en el Zoom, pero de 10:45 a 12. El viernes que viene en la Marzolina, la Unión Vecinal de la Marzolina, y el viernes que viene a media mañana estará en Poste Hierro, en calle O, 150 metros al oeste de ruta 143. El lunes próximo en 19 y C en Boven, después en el Seibo el lunes que viene y después al mediodía casi en barrio San Grandi. Título para despuntar la mañana: violento robo durante la madrugada en Guaymallén.
18: Cerca de las 3:15 de la mañana, una pareja fue asaltada, maniatada, amenazada incluso con cortarle los dedos. Lo que vemos allí en pantalla es el desastre que dejaron tres delincuentes que ingresaron a una vivienda ubicada en calle Tirazo, del departamento de Guaymallén, con un violento robo. Lo que vemos en pantalla es la puerta que reventaron para poder ingresar. Después, en el interior, el desorden que dejaron buscando lo valioso dentro de ese hogar. Se llevaron también una camioneta. Había un auto. que se lo intentaron llevar, lo revisaron por completo. Aparentemente los delincuentes tuvieron la certeza de que ese auto estaba con algún sistema de vigilancia o de videorrastreo. Entonces también a partir de eso dejaron ese vehículo ahí, se escaparon en una Amarok dirección al barrio Paraguay. Lo que les decíamos recién fue, 3:15 de la mañana, tres delincuentes voltearon salvajemente una puerta e ingresaron a este domicilio. La pareja se encontraba durmiendo, una pareja que el hombre tiene problemas de audición. La mujer estaba profundamente dormida. ¿Y cómo se despertaron? Cuando sintieron el frío hierro de el revólver en su sien. Ahí fue cuando se despertaron, les dijeron, ¿dónde está la plata? ¿Dónde están las cosas de valor? Y los maniataron. Y ahí vamos a ver el video de cómo fue que golpearon la puerta. Miren, ahí, la cámara se encuentra arriba de la puerta. El hombre que vemos en pantalla es quien la voltea. Vemos a otro sujeto. Sin embargo, son tres los asaltantes. En cámara se ven dos. Ahí vemos cómo toma carrera, apunta hacia la puerta y la termina destrozando.
19: Bueno, de... esto sucedió en Guaymallén, entonces, con este violento robo. En el plano local hay que destacar también que aparecieron otra vez los que rompen vidrios de autos para robar lo que encuentren en su interior, uno de los damnificados habló ayer, esto dijo.
20: Fue ayer a la noche, el episodio fue a las 12:30 más o menos de la noche. Justo habíamos ido al cine y cuando volvimos nos comimos algo y al salir encontré, habrá sido en el transcurso de una hora más o menos, encontré el vidrio roto del acompañante. Así que y ahí vimos que me sacaron un morral que tenía la billetera, donde tenía tarjetas, documentación, la licencia, todo. Había un par de cosas más, pero nada más eso, porque se ve que lo hicieron rápido, porque había, es más, yo justo había cambiado la billetera, una billetera nueva, y la dejé arriba, la billetera vieja, y no, esa no se la llevaron, así que se ve que agarraron lo primero y...
21: Estaba con medidas de seguridad, por eso recurrieron a romper la ventanilla, ¿no?
20: Totalmente, totalmente, sí. Lo que me extrañó que no sonó la alarma, porque tendría que haber sonado, pero bueno, no se escuchó, porque yo estaba ahí a unos pasos del vehículo. Así que no...
21: Toda la amargura ahora, porque reparar ese daño también, la documentación que perdiste.
20: Sí, totalmente. Volver con todos los trámites que tenés que hacer, después tenés que... En la policía tuvimos que ir a testificar, ahí mismo llamamos a la policía y por suerte vino, actuó rápido y vino. Así que se puso a hacer un peritaje ahí y bueno, vamos viendo a ver qué sale. Tomaron unas huellas, así que ver si se encuentra o no. Y por lo menos la documentación, que es lo más importante, para que es lo más engorroso de volver a hacer una y otra vez todas las cosas.
19: 7:49, estás en la 1 con todos los títulos, con toda la data, con toda la info. Buen día, buen día, buen día. Repasando las noticias más importantes de esta jornada. Atente que se perdió una billetera. Buen día, necesito poner un comunicado. En el día de ayer, mi hijo Bautista Illesca extravió billetera con DNI y abonos de la empresa La Unión a Isalín. Se agradece su devolución. Que le haya encontrado, por favor, una billetera a nombre, reitero, de Bautista Illesca. Comunicarse al celular de Alvear, 2625-528006. 528006. Desde ya, muchas gracias. ¿Está Juan? Aparecele, mi gente de Gran Hermano, Somos muchos, el gran equipo de Gran Hermano, vamos, no se va nadie acá, a diferencia de no se van ni los chilenos, ni los Real Padrino, ni los Jaime Prat, ni los Bobés, acá no se va nadie, hola Juan.
22: Buen día Francisco,
19: ¿cómo andamos?
22: Un hermoso mes de septiembre.
19: Igualmente.
22: Que te lo mereces, amigo.
19: Igualmente.
22: Amigo, el Gran Hermano, un abrazo.
19: Estás nominado.
22: Que estés bien.
19: Estás nominado, Juan, muy bueno el asado, Juan. Impresionante, un abrazo Juan, gracias. Está nominado igual vos, Está el primero en la lista, Juancito. 10 para las 8 de la mañana, hermoso amanecer en Alvear, a pleno sol, che, manejemos con precaución. A ver si tenemos un día sin accidente. Andemos un poquito más despacio. Dejemos el teléfono celular en el asiento del acompañante. A ver si tenemos un día sin accidentes. 8:15 ahora Molero, Intendente anunciará cambios en el gabinete municipal. ¿Habrá otros anuncios? Bueno, no va a haber, hasta ahora no hay sesión especial al Consejo Liberante por el tema agro. Recordemos que el sábado se solicitó una sesión especial para hoy martes, pero no ha sido convocada la misma. A pesar de que ingresó por la mesa de entradas la nota pidiendo esta sesión especial para hoy, no hay sesión especial. Al menos nosotros no hemos tomado conocimiento de que haya sesión especial, pero hasta ahora no hay programada ninguna sesión especial para tratar el tema agro. Primero de septiembre, mis amigos, bienvenidos, buen día. Buen día, buen día, buen día. Hasta las 8:30 estamos con todos los títulos. ¿Qué va a pasar con la lucha en Tenerife? ¿Habrá alguna novedad? Vamos, muchachos. Vamos, Molero, vamos, Mar Félix. Vamos, gobierno de la provincia, tres patas importantes para poner en marcha la malla, la lucha ante el anillo. No alcanza con la malla, no alcanza con el seguro agrícola, no alcanza con la cruda de sal, no alcanza con clavar el hacha, alcanza con los aviones, ¿eh? A los que vivimos en aviar en San Rafael, nos da seguridad de que con los aviones se puede amortiguar el impacto de granizo, que el granizo va a caer siempre, porque cuando cae piedra, bueno, la gente dice, ¿para qué los aviones? ¿Y para qué pagamos esto? ¿Y para qué pagamos aquello? ¿Y para qué la lucha ante granizo? Siempre va a caer granizo, pero bueno, se va a amortiguar esa caída de granizo con un granizo más pequeño, ¿no? Queremos los aviones, Molero, queremos los aviones, Omar Félix, queremos los aviones, Cornejo, queremos los aviones, Vargas Arizu. El ministro dice que está probado que son que no son eficientes. Bueno, ¿en base a qué lo dice el ministro Vargas Arizu? Nosotros desde Alvear y de San Rafael decimos que no es así y que opinamos exactamente lo contrario, que está probado que los aviones son eficientes. Tiene una altísima eficiencia, por supuesto que no pueden deshacer todo el granizo, pero te da cierto respaldo a la hora de poder producir, ¿no? En Alvear necesitamos más agua y necesitamos lucha antiranizo, si no, ¿para qué programar distintos proyectos? Si no hay agua y no hay lucha antiranizo, no se puede crecer, ¿eh? Y lo del agua ya lo he remarcado, necesitamos 50 perforaciones de 12 pulgadas que se vuelquen a los canales primarios del departamento con energía solar. ¿No quieren gastar energía eléctrica? Pongamos parques solares. Vamos, muchachos, hay salida, ¿eh? Hay alternativa. Le acaba de bajar la Nación a Cornejo 325 mil millones de pesos. 325 mil millones de pesos. Con el 1% de esa torta de plata podríamos poner 50 perforaciones en Alvear. Alvear, Real del Padre, Villatuel, M. Prat, Carmenza. 325 mil millones de pesos le bajó la Nación a Cornejo. Lo han metido en un fondo anticíclico. Pidámosle a Cornejo que tenga un gesto. Después de que nos robaron la ilusión de Portezuelo del Viento y del trasvase al río Grande de la Tuel, de poner unas 50 perforaciones a 100 metros de profundidad, como hicieron nuestros viejos y nuestros abuelos allá en la década del 60 y del 70. Vamos, muchachos, sin agua y sin lucha antiranizo no se puede programar demasiado. Es hora de que Alvear empiece a peticionar con sólidos fundamentos de que se termine el biribiri, ¿eh? Queremos más agua y mantener la lucha antiranizo.
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19: 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Se vienen los peajes, se viene el peaje en Ñancuñán. Me contó un pajarito que faltan horas nada más, faltan pocos días para que se ponga en marcha el peaje. 1.500 parece para los autos, bueno, 1.500 está cargado en el sistema, ahí en el control de Ñancuñán ya el sistema está cargado con 1.500 pesos para los autos y 3.000 para las camionetas. Veremos si esto se da o no, pero estos serían los valores, Mendoza vende los aviones de la lucha antiranismo y compremos los moleros. Hagamos una vaquita. Después vemos cómo se lo pagamos, ¿no? Como hacen casi todos los intendentes por allí, ¿no? Hacen obra, después vemos cómo se financia, cómo las pagamos, pero el tema es hacer algo. Y si la provincia se saca de encima los aviones, tiene la mejor excusa de que la lucha antiranismo fue. Bueno, quedémonos con los aviones, che. Rompe el chanchito, Jani. Mendoza vende los aviones de la lucha antiranismo. El gobierno provincial lo confirmó ayer y seguirá reforzando el seguro agrícola. Además, aseguran que el año pasado se destinaron 14.000 millones de pesos a los productores afectados por heladas y granizo a través del seguro agrícola. 14.000 millones de pesos no es demasiado, teniendo en cuenta la torta de plata que maneja una provincia, ¿no? 14.000 millones de pesos para el sistema productivo de la provincia. Con el Fondo Compensador Agrícola, que también paga el productor de su bolsillo, 14.000 millones de pesos no es tanto, ¿no? Se acaba de recibir Cornejo de la Nación, 325.000 millones de pesos. Estamos hablando de cuánto. El 10% serían 32.000 millones. Estamos hablando de un 4%. 4% de la torta guita que bajó la Nación lo destinó Cornejo al agro. Porque te venden esto, 14.000 millones de pesos pusimos para el agro. Viene el ministro de la producción, el genio del Ministerio de la Producción, el Vargas Arizu, que nos falta el respeto, dice que tenemos que ser más eficientes.
0: Si los productores tenemos que ser más eficientes, ¿qué queda para los funcionarios, no? Y nos falta el respeto a muchos, o a casi todos, tratándonos de ineficientes. ¿No serán ellos los ineficientes? ¿No serán ellos los inútiles? No todos, pero algunos del Ministerio de la Producción. ¿Dónde está Babric, che? Babric. Babric. ¿Qué pasó con Babric? ¿Babric desapareció, Babric? ¿Qué pasó con Babric? SOS para Babric. Babric está haciendo lindos negocios con la provincia, ¿eh? Girando sus máquinas, su empresa. Y allá por Añelo también, ¿no? Está haciendo lindos negocios, ¿no? Están llevando muchos caños para Añelo, ¿no? Algunos se pierden en el camino, se les caen de los camiones. Le va lindo a Babric, ¿eh? Le va genial a Babric, ¿eh? Con razón que quería el cambio, ¿no? Con razón que quería el cambio, Babric. Bueno, estaría bueno, ¿no? Comprar los aviones. Compremos los aviones con la Fundación CESAGA, con alguien, che. Metámosle presión a la provincia, Harry. 8 de la mañana en Punta de la Argentina. El intendente brindará conferencia de prensa en minutos nada más.
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0: 8 de la mañana, 5 minutos en Argentina. Mi amigo Federico Norte, presentado por Agronomía San Rafael, nos brinda detalles del pronóstico del tiempo.
1: Bueno, hoy vamos a hacer el análisis de la posible evolución del estado del tiempo en la localidad de Bowen, del departamento de General Alvear, o sea, en el Oasis Sur. Esta mañana, primero de septiembre, tuvimos 8 grados de mínima y se espera una jornada primaveral con 26 de máxima. Mañana miércoles siguen esas condiciones primaverales porque vamos a tener 10 de mínima por 28 de máxima, pero ya hacia la tarde va a haber una tendencia a que empeoren las condiciones, de tal forma que el día jueves vamos a tener un descenso de temperatura, 7 de mínima por 20 de máxima, con un 30% de probabilidades de llovizna. El enfriamiento se va a acentuar el día viernes con 4 de mínima por 18 de máxima, pero con cielo despejado. Por lo tanto, atención, que ya al despejarse el cielo dentro de la masa de aire frío y seco vamos a tener posibilidad de heladas parciales. El sábado tendríamos 4 grados de mínima por 12 de máxima con cielo parcialmente nublado y hay probabilidad de heladas para el día domingo. Estas posibilidades de enfriamiento y de heladas, que son típicas de la primera semana de septiembre, se presentan muy frecuentemente en toda la región. Lo vamos a analizar en el próximo informe para ajustar esta predicción.
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0: Vamos con los títulos, mis amigos. Títulos, a esta hora, 8 y 7 en Argentina.
3: El adiós de Messi.
4: El rosarino anunció su alejamiento de la selección argentina y la noticia sacudió al mundo entero.
3: Aseguró haberse quedado sin energías para seguir jugando para Argentina, pero lo va a seguir haciendo en el Inter Miami.
4: La recta final de su carrera con la albiceleste fue sumamente exitosa y logró cambiar críticas por un reconocimiento que perdurará en el tiempo.

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2: Che, hagamos otra vaquita. Total, nos falta no solo guita para todo, ¿no? No solo guita para pagar más impuestos, para pagar más boletos de micro, para pagar más cara la factura del gas. Hagamos una vaquita para los senadores nacionales. Pobre tipo, pobre mina la que laburan ahí. Escúchame. Se aumentaron el sueldito otra vez porque no le alcanza a los legisladores nacionales, los senadores nacionales no le alcanza, se fueron a 13 millones por mes. Pero qué lindo, qué lindo. Milei iba a ir por la casta. 13 palitos está ganando, casi medio palito por día, mamita. No es un choreo, ¿eh? Es un robo con guante blanco, no es un Rafano, ¿no? ¿Quiénes son los senadores nacionales por Mendoza? Si mal no recuerdo. Ya con este quilombo de senadores, diputados. ¿Tenemos a Marianita Julio, no? La alvearense, qué lindo, Marianita, ¿no? Senadores nacionales por Mendoza. El ex gobernador Rodolfito Suárez y Anabel Fernández Agasti. 2-1 hacemos, hagamos oferta, 2 radicales, una kirchnerista. Qué lindo, 13, está embarazada la Anabel, no me la critiquen, por favor. No me la critiquen, que ha traído cosas para Aviar impresionantes, los logros para Aviar. 13 palitos para cada uno, le va a alcanzar para el asado de burro, muchachos, muchaches, muchachitas. Marianita Julio Alvear, impresionante. Jani Moreno ya le ha dicho, Mariana, yo te estimo mucho, te quiero mucho, mi amiga, pero no traigamos.

0: palito por mes. Linda forma de fanar, ¿eh?
1: Dietazo de senadores nacionales.
2: Percibirán un aumento acumulado del 6.96% en sus dietas entre septiembre y diciembre.
1: Claro. Los legisladores alcanzaron el acuerdo paritario entre las autoridades del Congreso y los gremios legislativos.
2: El sueldo bruto de los integrantes de la Cámara Alta, es decir, de los senadores, superará los 13 millones de pesos por mes.
0: Qué bárbaro, ¿no? Es una afrenta al pueblo que está haciendo un enorme esfuerzo para mantener el país de pie, con la esperanza que esto va a cambiar. ¿Qué mierda va a cambiar, no? ¿Qué carajo va a cambiar, no?

0: a cambiar absolutamente nada. Aumentó el patrimonio de Milei. Pero ¿cómo? Si Milei no dice que tiene sueldo congelado. ¿Pero me está mintiendo? ¿Cómo? Aumentó el patrimonio de Milei un 43%, pero si tiene sueldo congelado. ¿Cómo hizo para aumentar? Ah, que él es un genio con o sin plata. Iba a sacar al país adelante con o sin plata. Pero escúchame, 43% aumentó el patrimonio en un año de Milei, pero si dijo él que tenía el sueldo congelado. ¿Eh? ¿Cómo que no te acordás lo que dijo? ¿No te acordás lo que dijo Milei? Bueno, sos corto de memoria. Escucha lo que dijo Milei, a ver.
1: Los salarios que verdaderamente... No, los salarios se están desplomando, mire. Los salarios que verdaderamente se están desplomando, solo del sector público. ¿Saben quién es el que peor le fue en esta economía en términos reales?
0: Sí, ¿quién?
1: A mí, que soy el único que no se modificó el sueldo desde que asumí.
0: Mira vos, nos mentiste entonces. Entonces, ¿de dónde creció el patrimonio? ¿Tenés otra entradita?
1: De hecho, soy el presidente que menos gana en América.
0: Pero pobre, hagamos una vaquita.
1: Y si alguien hizo el ajuste cayó en el sector público, es decir, pagó la casta.
0: Claro, la casta, el sector público, el empleado público y la casta, te lo está diciendo. Pagó la casta, el empleo público, es maravilloso. Pero explícamelo de vuelta porque no lo entiendo si tenés el sueldo congelado, cómo te aumentó el patrimonio 43%. Qué maravilla. No me diga que no es maravilloso. Te la dejé picando, ¿no? El aumento del patrimonio con el sueldo congelado. Estos tipos sí que son unos genios, ¿eh?
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0: ¿Por qué nuestro gobernador o nuestros representantes en el Ministerio de Producción con Vargas Arinzu a la cabeza, nuestros legisladores nacionales que ganan 13 palos, ¿por qué no buscan mercados internacionales? Mire cómo trabaja Chile para que sus productores puedan vender la cereza. Se lo voy a poner como ejemplo, porque acá te venden que no hay salida, pero nadie...

0: gestiona nada, nadie va a buscar nuevo mercado, nadie va a buscar nuevas rutas. ¿Por qué los industriales de Alvear, sin ir más lejos, viajan a Rusia, viajan a España, viajan a Francia, viajan a Estados Unidos a buscar mercados, a visitar clientes, para conseguir mantener esa ruta económica o ampliarla? ¿Por qué no lo hacen los funcionarios que tienen responsabilidades políticas y administrativas en la provincia? ¿Por qué a través de Promendoso, de la forma que sea, no buscamos una alternativa a nuestros productos? ¿Cómo es posible que no se gestione al menos algo? ¿Cómo si Chile lo puede hacer y nosotros no? El gobierno de Chile sale a vender la cereza. Entonces cuando uno escucha estos informes dice, pero ¿y los nuestros qué hacen por nosotros? O por los productores, o por la economía circular, para que circule el dinero, porque si el chacarero da laburo, esa plata entra en el circuito económico y financiero de Alvear, de la provincia. ¿Por qué no copiamos las cosas buenas? No hay una puta misión internacional para poder sacar nuestros productos, sea el ajo, el tomate, el orégano, la cereza, el membrillo, lo que sea. ¿Cómo es posible que no se salga a buscar mercados en el mundo? Escuchen lo que hace Chile para abrir un poquito la mente, para abrir un poquito la cabeza.
1: Hoy terminando nuestra visita en Vietnam con muy buenas noticias. Nos reunimos a primera hora con el viceministro de Agricultura y Acuicultura y Medio Ambiente, donde ya veníamos conversando cómo agilizar y gestionar nuestra opción de facilitar la exportación de cereza. Hoy día nos dio el ok, por lo tanto Chile puede exportar sin tratamiento de frío a Vietnam. También se aprobó el System Approach como alternativa también a la exportación, cosas que van a ser muy beneficiosas para los exportadores de cereza para esta temporada. Pusimos sobre la mesa la importancia que tiene allí a poder abrir el mercado de la carne. Es un tema que lo están revisando y esperamos que de aquí a finales de año se pueda concretar positivamente. Revisamos temas de arándanos u otras frutas que también estamos exportando a Vietnam, por el caso de los kiwis. Posteriormente fuimos a la Universidad de Vietnam, Universidad de Agricultura de Vietnam, donde vimos la necesidad que tienen ellos en interactuar experiencia, ver cómo podemos ser un facilitador de tecnología a nivel nacional. Nosotros como Ministerio de Agricultura, a través de línea, vamos a articular de mejor forma el traspaso de información de temas que para ellos también son importantes. Así que fue una visita muy provechosa y esperamos que nuestro sector agrícola un poco pueda disfrutar de estos acuerdos.
0: No lo tomen como una crítica, sino como una idea constructiva. Hace 40 años que vengo señalando lo mismo, ¿no? Diferentes gobiernos, peronistas, radicales, del PRO, libertario. Ahí tenés Chile, yendo a Vietnam. A Vietnam, a vender sus productos primarios. Y nosotros nos quedamos en la pelea chiquita, nos peleamos entre nosotros. Si seguimos haciendo lo mismo de todos los años, de todas las semanas, de todos los días, peleándonos entre nosotros, nos devoran los dos fuera. Y ahí tenés a Chile, ¿eh? Exportando muchas veces nuestra propia célula Dallen, porque el gobierno argentino no hace nada para cambiar la historia de los aranceles y las trabas impositivas, los costos de exportación y demás. Cambian los gobiernos y no escuchan. Pasó con el peronismo, pasó con el gobierno de Cristina, pasó con el gobierno de Alberto, pasó con el gobierno de Macri, pasa con este. No escuchan. Ahí lo tenés a Petri. Ahí está Petri que levanta el teléfono y habla con el presidente. ¿Qué haces, Petri, por la célula de Dallon, por las exportaciones de Mendoza? Habla con el presidente y mostrar en serio la necesidad del sector productivo. Pero no, solo están para la foto. Por eso hay que empezar a exigirle a los políticos de turno que abran la cabeza y que abran, por sobre todas las cosas, nuevos mercados. No podemos seguir esperando que alguien venga a comprarnos lo que produce Mendoza.
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0: Dos intendentes la semana pasada no asistieron a la convocatoria del gobernador Cornejo para poner en marcha cómo van a enfrentar esto del super niño que viene. Uno fue Omar Ferri de San Rafael, el otro fue Ricardo Mansur del partido Sembrán, partido local ahí en Rivadavia, en este mendocino. ¿Por qué no fue Ricardo Mansur, que mandó al secretario de Agroindustria, secretario de Servicios Públicos? Aquí lo explica, escúchalo.
6: Nosotros tenemos, por ahí nos dicen, el intendente está enfrentado con el gobernador. No es que yo esté enfrentado. Nosotros tenemos opiniones diferentes en temas que son muy cruciales. Fíjate, en esto que me preguntas vos, la vitivinicultura, no puede ser que el vino valga menos que hace 2 años y medio atrás. Y que hoy hayamos entrado en una crisis financiera donde hoy vos tenés que agradecerle a una bodega que te compre vino. No interesa ni el precio ni los plazos.
7: Claro, o sea, que te lo compre ya está satisfecho.
6: No sé, estamos casi fundidos. Nos estamos fundiendo los pequeños productores. Entonces, yo veo que el gobierno de la provincia no opina cuando Sturzenegger plantea modificaciones de la ley. Por ejemplo, va a cambiar hasta la definición de lo que es vino. Yo soy licenciado en enología, algo más o menos conozco de esto. Cambia la definición y dice que en vez de ser la fermentación alcohólica del jugo de uva fresca y madura, dice que es la fermentación de mosto, de uva. Habla de cortar vinos importados con vinos nacionales. Habla, fíjate vos, hasta indirectamente eliminar controles, hasta se podría chaptalizar, y no he escuchado yo opinión sobre eso. Entonces, refermentar mosto, cambiar de la ley de fraccionamiento en origen, que puede traer, evitar, por ejemplo, costos, pero a la vez evitar una gran desocupación que vamos a tener en la provincia. Bueno, y esto, el gobierno no ha emitido opinión de esto.
7: ¿No participaste de la reunión el lunes pasado?
6: Porque estábamos
7: con los super niños.
6: Porque muchas veces hay mala leche en la información.
7: Yo sabía que lo iba a decir.
6: Pero, entendeme, yo estaba en una conferencia de prensa, porque vos tenés que venir cuando acá te digan. ¿Entendés?
0: Va Bueno, ahí está la palabra de Mansur, el intendente de Rivadavia, crítico en la gestión de Cornejo por allí, porque lo invitaron justo cuando estaba en marcha una conferencia de prensa en su municipio, por eso no pudo asistir a esa reunión.
6: Porque se suspendió la reunión que Jimena Latorre había hecho para la semana.
7: Estaba prevista una semana antes.
6: Bueno, pues yo tenía una conferencia de prensa porque en Rivadavia la maternidad, la red sanitaria, que es la que va a ir a buscar la embarazada o va a ir a buscar la mamá con su niño, ahora esa red sanitaria va a estar cubierta por el municipio cuando no esté en condiciones. Por ejemplo, vos tenés un accidente, uh-huh, o tenés que traer una familia acá a Mendoza, nos quedamos sin ambulancia. Entonces hicimos una conferencia de prensa donde concejales de Sembrar garantizan que la mamá, a través de un botón de pánico y una aplicación, van a tener la posibilidad de llamar al municipio o al 911 cuando no tenga la ambulancia.
0: Bueno, esta es la palabra de Mansur, intendente de Rivadavia. ¿Qué cosa esto de los cambios en el INB, en la política de la vitivinicultura, no? Porque si quitan la denominación de origen, cualquiera puede fraccionar vino en Córdoba, en Buenos Aires, en Misiones. No me digan que el cambio no es maravilloso.
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0: General Alvear. Se está desarrollando la conferencia de prensa del municipio. Ya ampliamos. El intendente Moreno confirma entonces la salida de María Delia Echetoni como directora de Cultura. Ingresa en su lugar Viviana Yacaría. Ya ampliamos.
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12: Septiembre llega con aumentos en los servicios, ¿de cuáles? Luz y gas. La luz sube 1.75%, el gas sube 1.40%. Atención, porque el gobierno decide suavizar la quita de subsidios para evitar el impacto inflacionario a partir de 150 kilowatts. Debía ser en septiembre, no. El gobierno dice mantiene el tope a partir del cual se eliminan los subsidios en 200 kilowatts.
0: Es que se le caen las encuestas al gobierno nacional, ese es el tema. Ya no puede seguir ajustando más, porque si no, fuiste el año que viene.
13: Expectativas por la visita del Papa. Ya está la comitiva papal teniendo reuniones. Se van a reunir en el día de hoy con las autoridades de la Iglesia, pero también de Córdoba. Lo que esperan es que el Papa dé una misa en la fábrica de aviones Fadea. 1 millón de personas podrían asistir a esa misa. Recordemos que el Papa va a estar en Córdoba el 10 de noviembre.
14: Y Milei decidió el salario mínimo, el monto, no se pusieron de acuerdo las partes, con lo cual se define por un laudo de Milei. Pasó de 376 mil pesos, en abril del año próximo va a llegar a 437 mil pesos. Va a ir goteando un aumento mes a mes. Y uno dice, ¿cómo tan bajo? Porque el gobierno dice, si aumentamos mucho más el salario, impacta en cascada en otros gastos o en otras inversiones.
0: Claro.
14: Y entonces no se puede sostener un ritmo de aumento mayor.
0: Ahí está el gobierno. ¿Y cómo aumentar tanto los salarios? Es derramar guita en la gente, que haya consumo. No, por favor, sigamos con esta recesión galopante. Qué maravilla. Salario mínimo 437 mil pesos. ¿Para qué querés ganar más guita? Si con eso te alcanza para pagar la luz, el gas y el agua de Isam.
15: Mañana humedad, nublada, fresca es la que estamos teniendo sobre la ciudad de Buenos Aires, inclusive con formación de neblinas y algunos bancos de nieblas.
0: Acá no, acá tenemos cielo despejado, hermosa mañana, aviar, 10 grados la temperatura, 49% de la humedad, tramo final para este panorama que escuchan todos. Gracias por elegirnos en cada mañana. Vemos a través de YouTube también, qué bonita que está la plaza, se mueve algo, la bandera nada más, una leve brisa en Aviar. Y el cartelito de 112 años de Alvear, Hermoso amanecer en Alvear. No hay nubes, che, no hablemos muy fuerte porque se va a nublar. Una hermosa mañana a pleno sol. Y abre el paso, reabre el paso Libertadores, vamos.
16: Reabre el paso Cristo Redentor para todo tipo de vehículos.
17: Autos, ómnibus y transportes de carga podrán circular con precaución y portación obligatoria de cadenas.
16: Seguirá el horario de invierno hasta nuevo aviso porque todavía hay mucha nieve acumulada y se mantiene la alerta por posibles avalanchas.
17: El intendente de San Rafael dijo que no están dadas las condiciones para seguir con la lucha antigranizo.
16: Omar Félix manifestó que la ejecución ahora dependerá del gobierno provincial.
17: Por su parte, el ministro de Gobierno, Natalio Mema, dijo que es muy probable que se vendan los aviones y los municipios puedan comprarlos para reactivar las operaciones.
16: La Iglesia confirmó las sedes y actividades oficiales para la visita del Papa León XIV a la Argentina.
17: La misa principal y la vigilia con jóvenes se realizarán en el Monumento a los Españoles, descartando el uso de estadios por cuestiones de aforo.
16: El cronograma incluirá también actividades en el Palacio San Martín, el Palacio Libertad, la UCA y una visita histórica al pequeño cotolengo Don Orione de Claypole.
0: 8:34 en el país, el gobierno de Mendoza, reiteramos, anunció que está en venta los aviones. Bueno, habrá que comprar los aviones, che. Bueno, ayer Emir Félix fue muy crítico, el diputado nacional por el PJ de Sur Mendocino, el exintendente de San Rafael, dijo, según su opinión, que la provincia había señalado en su momento que si demostraban al ver en San Rafael que la lucha antigranizo con aviones era efectiva, la provincia iba a sostener el servicio en el sur de la provincia. Emir Félix apuntó a este incumplimiento del gobierno de Cornejo. Escuchalo.
18: Su mirada al respecto, porque ya dijeron que habían puesto los aviones a garante. si se cumple o no. Si Mema dice que no se va a cumplir, bueno, ahí está, los sanrafelinos serán testigos. Está bueno, se hace una media inauguración, pero ahora la presión es que la obra continúe, eso es importante.
0: Bueno, San Rafael presiona para que siga la otra mitad de la obra. Se inauguró la mitad de la remodelación del aeropuerto de San Rafael.
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0: El gobierno de la provincia confirma conferencia de prensa esta mañana para presentar la fiesta de la cerveza del sur mendocino. Será a las 11 en el Emetur. Autoridad del Ente Mendoza Turismo y organizadores de Alvear brindarán detalles de la fiesta, cronogramas y demás información. Será esto a las 11 de la mañana hoy en el Centro de Congresos y Exposiciones Alfredo Bufano de San Rafael Mendoza. Viaja el intendente Morero tras cerrar hace instante nada más la conferencia de prensa del municipio. Viaja Molero a Mendoza para la presentación de la fiesta de la cerveza.
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0: El viernes estuvo el ministro Vargas Anillo aquí en Alvear, dijo que la lucha entre Anillo depende de los intendentes. Bueno, habrá que comprar los aviones. Compremos un avión los alvearenses y un avión los sanrafaelinos y metemos presión a la provincia para que ponga una moneda, ¿no? A ver qué dijo el superministro, el genio de Vargas Anillo, el number one, el Messi de la producción en Mendoza, el Maradona de la producción en la región. A ver qué dijo Vargas Anillo, escúchalo.
24: Y ellos
1: van decidiendo qué hacer, es con garantía de copa. Es un plan que hemos hecho para toda la provincia.
0: Está hablando del plan de Falfa.
1: Para toda la provincia hemos colocado 2.000 millones y después 2.000 millones más. Y en exclusivo para General Alvear son 1.000 millones.
3: ¿Por una nueva modalidad en cuanto al fondo compensador?
1: El fondo compensador agrícola ya se presentó, ya se empezaron a inscribir gente. Se ha subido un 25% ambas cosas, tanto la cuota como el premio. Y con los mismos alcances. La única diferencia es que vamos a monitorear un poco más, que se venía haciendo hasta el 2019, después se interrumpió un poco, ahora vamos a monitorear con más tecnología, con más cosas, para que alcance a los productores, a los que trabajan cualquier actividad agrícola, y que alcance para todos los productores. Nosotros queremos que el verdadero productor sea el que sea beneficiario directo de ese fondo compensador.
3: ¿Era necesario este monitoreo, este censo?
1: Es necesario porque vemos, y es necesario por varios motivos. El primer motivo es que hay zonas donde la helada es fuerte, y donde es en general todos los años es así. Entonces hay que tener el cultivo adecuado para ese lugar, porque si no ya no es un seguro agrícola, sino que es una seguridad de que ese acontecimiento va a suceder. Tengan en cuenta que lo que se paga por el seguro agrícola es apenas el 10%, el 12% de lo que sale el seguro agrícola. Nosotros hemos abonado 14.600 millones de pesos en seguro agrícola directamente a los productores, 9.600 en la zona sur, y la recaudación de toda la provincia no llegó a los 2.000 millones, 1.900 millones, o sea que es prácticamente un subsidio a la agricultura. Entonces, tenemos que ver que ese subsidio sea para los productores que están trabajando la finca.
5: ¿Se va a seguir sosteniendo la diferencia entre los que pagan los agricultores del norte y del sur?
1: Es que la diferencia es por el nivel de riesgo que hay.
5: ¿Se sostiene ese nivel de riesgo?
1: Siempre se ha sostenido. O sea, nunca ha habido una tarifa plana para toda la provincia, porque el nivel de riesgo de Valle de Uco es el 7, el 8, y el nivel de aquí es el 50. Y el nivel del este de la provincia está en el 24. ¿Eso qué quiere decir? Que si tenés un 10% de riesgo, cada 10 años te debería caer una manga de piedra. Si tenés el 50%, cada 2 años. Entonces, cuando el nivel de riesgo es lo mismo que cuando no es lo mismo, un seguro para vehículos de alguien que lo guarda, que va a la escribanía y que vuelve de Colapinto. Son totalmente distintos los seguros en ese caso. Entonces, es lógico que así sea, es lógico, razonable y es equitativo, porque si no tenés el resto de la provincia, es decir, nosotros pagamos una cuota mucho mayor porque el riesgo que tenga otra gente. Y tengan en cuenta que la agricultura es un porcentaje del PBI de la provincia, y el PBI de la provincia se sostiene con impuestos, y esos impuestos hay que derivarlos en partes iguales, no pueden ir todos a un cierto lugar.
3: ¿El fondo reemplazará de lleno en esta temporada ya la lucha antigranizo, ministro?
1: La lucha antigranizo, nosotros, es una decisión de gobierno de hace 2 años atrás. Este sería el tercer periodo. Reemplaza mejor porque va derecho al productor. Lo otro no está científicamente comprobado. No es, eso funciona en un laboratorio, pero no en el clima general. No hay nada que hacer contra las contingencias climáticas, solo asistir a quien le produce el daño. Y ahí es donde hemos encarado nosotros ese fondo compensador, directamente al productor y cuando el daño sucede.
3: No habrá lucha, ¿no? ¿Quedará el fondo?
1: No es decisión nuestra que haya o no haya lucha. Nosotros ponemos el fondo compensador. Si la lucha la hicieron el año pasado, la quieren hacer, eso es, no es decisión del gobierno de la provincia, sino de...
5: ¿No había ninguna de disposición de decidirlo?
1: Tenemos que hablar con los intendentes si quieren los aviones los pueden... tienen que hablar con los intendentes, tienen que decir qué es lo que quieren hacer, cómo lo quieren hacer. Pero no es decisión de la provincia. La provincia se ha retirado de la lucha antigranizo por aviones porque es ineficiente, porque es muy cara y por eso ha duplicado el fondo compensador agrícola. Y
0: lo... Tan cara como la fiesta de la vendimia, ¿no? En la lucha antigranizo. Queremos lucha antigranizo, Las decisiones de los intendentes, bueno, habrá que comprar los aviones, a ver qué va a poner la provincia. Porque si no, con este criterio, tampoco quiero, como alberense, pagar más impuestos para que los que viajan a la capital de la provincia viajen subsidiados en los micros. Porque acá, mientras la gente paga 3.500 pesos venido vos en Alvear, en Mendoza van con 500 pesos, 800 pesos. Así que, si nos vamos a poner así de tajante, ministro, lo vamos a poner tajante en todo. Bueno, que compren Molero un avión y los turcos el otro. Y a ver qué pone Cornejo. ¿De dónde saca Vargas Ariso que son ineficientes? ¿Por qué no le pregunta a Raúl Luis y a toda la gente de estos 30 años de lucha antigranizo? No opinan lo mismo. Son opiniones. La provincia se retira de la lucha antigranizo. Entonces, ¿para qué están? ¿Para cobrar sueldo?
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0: linda mañana. Sale uno y entra el otro acá. Terminó Francisco, ya le estábamos comiendo los tobillos, Francisco. ¿Cómo estás, Javito?
1: Pisándole los tobillos. Buen le digo, día, a ver, hijo. Si se me apura el turno mañana, por favor.
0: Por favor.
1: Se me embotella la radio.
0: Uno atrás del otro, como cachetada de loco, vamos.
1: ¡Ay, por favor!
0: Buen día. Bueno, bienvenido al mes de la primavera. Bienvenidos septiembre o septiembre.

0: apertura es muy de primavera, muy de primavera, mirá. Tiene toda la onda de primavera. A ver. Arranca el día con el sol bailando.
1: Voy a hacer otra canción ahora en la mañana y la vamos a ver si la podemos aprobar por la gente, si a la gente le gusta.
0: Y hay que analizar con gente de marketing y recursos humanos. También tiene que el visto bueno y oficial número 44 de la emisora.
1: Claro, sí, por supuesto.
0: Acá ustedes saben que hay una gran producción que nos acompaña como todos los días, ¿eh? Productores, técnicos, vestuaristas, maquilladores. Hay de todo un poco en esta emisora. Qué bueno. Bueno, Javi, vamos, ponemos primera, como siempre, ya estamos en todas las plataformas digitales. Somos casi 300 a esta hora de la mañana.
1: Qué bueno, ¿eh? Ya tenemos un importante piso de oyentes, televidentes y todo, ¿eh? Que comparten con nosotros como todas las mañanas, por supuesto.
0: Exacto, ¿eh? Y vos que te comunicás del otro lado en el 40-1746, ¿eh? Programas canciones de la mañana. Nos contás por dónde vas, nos contás por dónde andás. Si estás laburando, si no estás laburando, si estás por salir de laburar, aquellos que pasan en derecho, ¿no? Y tienen que bueno, justamente trabajar durante toda la noche. Bueno, nos van contando todo eso. Bueno, Javi, arrancamos así bailando con el señor Palito.
1: ¡Eso! ¡Vamos! Le vamos a poner retro, onda, alegría y diversión esta bonita mañana. Escuchá.
0: Mirá, esto es para Carlito, don primo, Mirá.
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0: Hoy vamos a arrancar así retro. Y con audio retro, mirá.
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0: gracias al amor,
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2: Me encanta.
3: ¿Cómo canta la Palito?
2: Vamos, Palito.
3: Me encanta, Palito.
2: Hola, Palo. Vamos arriba, 1725-40-1746. Te empezamos a leer. Hola, chicos, buen día, buen día. Te lo saluda Jorge también a través de YouTube, ¿eh? Vamos, que tienen que. Tienen, ¿sabes qué? Tenemos que ver, Javi, que haya sido una tanda así de mensajes en YouTube. Como que.
3: Que se explote de
2: claro,
3: una vez.
2: Claro. Pongan de todo. Pongan corazones. Pongan emojis. Dejen saludos. Pongan el emoji de un corazón. De una cara enojada. De una cara contenta. De una
3: estaba
2: cara triste.
3: Y Johnny Tedesco que decía algo así. Escuchá.
2: Vuelve. Faltan 21 días para.

0: pusimos en modo retro para arrancar esta mañana. Vuelve primaverita, vamos.
1: Vuelve primaverita.
0: Hola chicos, buen día, buen día, buen día, buen día. Feliz inicio de mes para ustedes, muchas gracias chicos.
1: Qué temazos, ¿eh? Acaba de arrancar septiembre, el mes del amor, señoras y señores. Y el beso y la flor, que dice...
0: ¡Wow! Este para hacer silencio y escucharlo. Vamos arriba, bienvenidos. Buen martes, buen

0: cantando. ¿Verdad?
1: Muy bien. José viene que le zapatea el piecito.
0: Mirá
1: me
0: cómo
1: encanta.
0: Viene cantando José María Quiñones en el auto,
1: ¡Qué bonito!
0: Chico, buen día.
1: Mazos, por favor.
0: ¡Vamos arriba! ¡Vamos arriba! ¡Buen día! Ya está con el otro mate Dieguito Figueroa,
1: Hola, Diego. Muy bien, hacemos en la rotación de mates hoy.
0: Hola, Dieguín, querido. Ya cambió el mate, Mirá.
2: ¿Cómo es?
0: Comienzo mes de septiembre, soy Graciela, hola, Gra.
1: Mándenos, si tienen, mándenos emojis de primavera.
0: Así agregamos a los stickers, please. Si tienen alguno así de flores, que digan septiembre, todas esas cosas, nos los pasan, así los vamos añadiendo acá para poder responderles a ustedes.
1: ¡Vamos arriba!

0: se vienen los números de la suerte, los números de la quiniela. Che, Javi.
1: Sí.
0: Hoy está celebrando 10 de septiembre, escúchame. Está celebrando Ferrocarril Oeste, 95 años de vida.
1: 95 años.
0: Del verde, hoy. Desde 1931, ya le vamos a hacer un gran saludo a la gente de Ferrocarril Oeste. ¡Feliz aniversario, Ferro!

0: Lo saluda José María Quiñones, mirá.
1: ¡Hasta luego, José!
0: ¡Hasta luego, José María Quiñones! Prende el estéreo, estaba poniéndolo, se estaba haciendo, así hacía. Pusiste en contacto el auto porque te estábamos saludando.
1: Claro.
0: Pusiste en contacto el auto, levantá el brazo si estaba escuchando. Ah, sí, sí.
1: Ah, dice que está escuchando tu
0: emisora. Ahí sacó el brazo por fuera. Bueno. Ah, ¿vamos a comer o no hoy? Vamos a espero almorzar, ¿eh? Mira, mira cómo nos hace seña. Bueno, acá todo bien como tenés, como nos ha acostumbrado.
1: Como, claro. La vara está muy alta ahora.
0: Papá y mamá te esperan en casa hoy a almorzar, José. Se cae

0: pasa el amor.
1: Mira esta. ¡Eso! ¡Vuelven los náufragos!
2: ¡Liche boliche! ¡Me gusta!
1: Vamos arriba.
2: La
1: che, voy a tomar un matecito. Dale, que ya viene la querella.

0: echen boliches en los náufragos. Bueno, vamos a las efemérides, pero antes yo quiero leerles, porque Jorge Ariel Sosa en YouTube, que le pedimos que nos dejen un emoji, un corazón, una carita, comentario, lo que ustedes quieran, nos pone una manito. Diego Figueroa dice, buen martes, gracias Dieguín por comentar. Marta Lazú dice, buen día chicos, bendecido día, algún tema Leo Dan, porfi, me encanta el programa, nos pone un globito, corazones. David Olguín nos dice, hola chicos, hola David. Hola querido, Rudalma dice buen día chicos, hola Rudalma, 216, empezó septiembre, nos pone una manito y Ruth también nos deja los emojis de muchas florcitas, ah, es verdad, pero vamos a hacer una cosa, y Dora Margarita Sánchez dice buen día chicos, hermosa música, gracias por alegrarnos la mañana día a día, bendiciones, muchas gracias Dora Margarita Sánchez, vamos a hacer una cosa, para que el chat quede pintado, entre comillas, ¿sí? Todos los que estén ahora mirando y que estén en la compu, en el celu, que estén ahí, mientras nosotros hacemos efemérides y ponemos la quiniela, ustedes tienen que poner como hizo Dora, como hizo Ruth, digo, tienen que poner florcitas, flores, un ramo de flores, viste que hay un montón de emoji de flores, sí. Plantita. Bueno, vamos a hacer una cosa. Vamos a teñir de planta el chat de YouTube hoy, ¿te parece?
1: Hoy tiene que ser el mes, hoy es el mes de las flores, mes de la primavera, así que tenemos que llenar de color nuestro chat, por supuesto.
0: Olvídate, vamos a darle mucho, mucho color a nuestro chat. Mirá, por ejemplo, yo voy a poner una florcita, unos girasoles con el usuario de Radio 1, mirá, ahí está, enviando. Mirá, ahí nosotros ya pusimos, abajo de Radio 1... Lo llenan de emoji de plantas, de rosas. Mira, a veces hay rosas por acá, ¿dónde están las rosas? No me acuerdo. Ahí está, mirá.
2: Me gusta la noche.
0: Ahí está.
2: Che, me gusta el bochito.
0: Mirá, ahí mandé rosas. Mirá lo que yo dice, buenas chicos.
1: Hola.
0: Acá desayunando con mi niña de Rincón de los Sauces. Bonito septiembre para todos. También nos manda florcitas y los girasitos y los girasoles. Aldana Milagro Sánchez nos manda las plantitas y yo ahí llené de rosa. Bueno, así que ustedes hacen así. Ponen rosa, ponen girasoles, ponen las plantitas que sea. Pero vamos a teñir de plantitas el chat de YouTube.
1: Bueno, ahora sí, Javito. Efemérides, señoras y señores. Atención, todo el mundo. Nos vamos a ir a conocer qué ha sucedido en un día como hoy, pero de 1939 comenzaba la Segunda Guerra Mundial. Hitler inicia la Segunda Guerra Mundial con la invasión de Polonia. Las tropas... Tengo una repetición por ahí.
0: Ahí está.
1: Las tropas Tercer Reich cruzan la frontera y ocupan territorio polaco como parte de la política de expansión del dictador alemán de Gran Bretaña y Francia, que se declaran en la guerra a la Alemania nazi. Italia, aliada a Hitler, se suma a un conflicto que será el más mortífero de la historia. Entre las efemérides para este día, el hallazgo del Titanic en el océano, allí en el océano estadounidense, se encuentra el Titanic en la zona del Atlántico Norte. El célebre transatlántico se había hundido en 1912 y ha alimentado parte de los relatos del siglo XX. El misterio de los restos se devela cuando en un sumergible no tripulado llega al pecio del Titanic, a algo más de 3.800 metros de profundidad. Así que lo descubrió Robert Ballard allí en 1985. Fíjense ustedes, dejó de ser un mito para pasar a ser una realidad.
0: Okay.
1: En el 2022, el atentado contra Cristina Fernández de Kirchner sale ilesa de un atentado que conmociona al país. La vicepresidenta arriba por la noche a su domicilio en Recoleta cuando un hombre gatilla con un arma a pocos centímetros de su cabeza. La bala no sale y el agresor es detenido. Se llama Fernando Sabac Montiel, vinculado al grupúsculo de la extrema derecha, Revolución Federal, y su celular se resetea a cero apenas es arrestado. El presidente Alberto Fernández decreta feriado nacional para el día siguiente, 2 de septiembre, mientras que la oposición repudia al bloque de atentado. Con el recorrer de los días hay más detenciones de miembros de la Revolución Federal y se descubren vínculos poco claros con el macrismo. Jonathan Morel, así se llamaba el líder de la Revolución Federal, es improvisado carpintero al que Nicolás Caputo, empresario cercano a Mauricio Macri, le pagó 1,7 millones de pesos por unos muebles para llevar a Neuquén. El diputado de Milman, próximo a Patricia Bullrich, queda envuelto en la controversia en la semana previa a que había presentado un proyecto de ley que alertaba sobre un falso atentado con el que la expresidenta buscaría victimizarse. Así que bueno, también en el manejo de la causa es criticado por la vicepresidenta que ha recausado la jueza a su cargo, María Eugenia Capuchetti, que quien se descubrió descubrió que cobraba un sueldo del Instituto Superior de Seguridad Pública, un ente porteño creado en el 2008. Todo Hoy es el día de la dactilocopía.
0: Dactiloscopía.
1: Ahí está, ya le digo que sería dactilocopía. Ahí está. Bueno, la técnica científica que estudia los dibujos formados por las crestas papilares en la yema de los dedos para identificar a las personas.
0: Mira,
1: ahí te hacen el estudio ese donde te miran las huellas dactilares para cuando, por ejemplo, ocurre algún hecho, sí. Levantan las huellas del lugar de esa manera.
0: Bueno, todos los días son de aprender, ¿viste?
1: Fíjate vos.
0: Siempre lo tenés.
1: Bueno, 12, tenemos tiempo. ¿Querés que hagamos quiniela? Así ya.
0: Bueno,
1: ¿no? Sí, pegar todo.

0: nos comenta en nuestro chat de YouTube, nos pone hola con las plantas, buen día chicos, también nos deja sus plantitas Lidia, nos deja sus plantitas Pauli Nitarios, nos deja Sandra, dice chicos, los felicito por su programa, Estefanía y Marilina, junto con Marta, nos deja también las plantitas de la mañana.
1: ¡Qué hermoso!
0: ¡Qué lindas plantas!
1: ¡Muchas gracias!
0: Son todas de Angelita Centro las que están en el chat, ¿eh? Se las hemos sacado y las hemos puesto acá.

0: Marta. Esa, Miguel Gallardo.
1: ¿Qué te pasa?
0: Marta dice, buen día, chicos. Se nos deja su buen día de la mañana. Chicos, nos dice Sandra, los felicito por su programa. Pero muchas gracias, Sandra.
1: Gracias, nena.
0: Paul, que decía buenos días, llegó septiembre. Mirá, bendecido martes para ustedes, escuchando el Real del Padre, nos dice Rosa Beatriz. Rosa Beatriz tiene que dejar la plantita también. Elsa dice, no, perdón, Isabel dice, hola chicos, feliz mes de la primavera con ustedes, nos mandan así corazoncitos. Igual que Fanny Vaquero, que dice, hola chicos, alegra la mañana con esta música. Ni ganas de ir a comprar. Tengo todo volumen, el tele, la radio, nos dejan también sus plantitas. Vamos, Fanny. Viva ya, Fanny, quédate mirándonos por la tele, escuchando la radio, después va a la tarde, nena. Y bueno, para los que se van sumando, le hemos pedido al chat que, como ser el mes de septiembre, tienen que mandar plantitas. Le estamos pidiendo que hay que colorear todo el chat con las plantitas de la mañana, así que vamos este mes de septiembre todavía.
1: Y hay que saludar, hay que saludar a Carlos, que está del otro lado, que es el titular de Hijo y Eli. Dice, hola chicos, ¿cómo están? Desde Rincón, como siempre, en el laburo, escuchándolos. Primero el gran Francisco, después ustedes, ¿cómo están en casa? Sigan así, abrazos para todos. ¡Buen día, amigo!
0: Hola, Carly.
1: Isabel nos dice, hola chicos, buen día. Y un sol dice, por acá, buen día chicos, hermoso día y un sol cristinista. Hola chicos, ¿cómo están? Ni ganas de ir a comprar, dice en la mañana, dice, con esta música, dice, qué lindo, dice, me desestreso con ustedes, soy fan, gracias.

0: A nosotros no nos hace efecto. Feliz aniversario, mi querido Ferrocarril Oeste. Soy Marce, buen día.
1: Buen día, vamos Ferro todavía. Feliz aniversario.
0: Hola chicos, empieza septiembre. Dice lo mejor de días más lindo. Dice que tengan un hermoso día. Gracias por estar todas las mañanas con nosotros.
1: Bueno, muchas gracias. Bueno, vamos a los números de la suerte. Pero
0: Angelita Centro ya nos mandó las flores, mirá. Lindo día, buen día, Angelita Centro.
1: Todavía. Hola, hola, buen día. Nos vamos a la quiniela, pero antes... Buen día. Buen día. Buen día, buen día.
2: Hola, chicos. Buenos días.
1: Buenos
2: feliz
1: días,
2: comienzo de septiembre. Que Dios los bendiga mucho. Y muy feliz cumpleaños a mi querido Ferrocarril.
0: Ancha, Ferro, María del Carmen.
2: Chicos, que Dios los bendiga mucho. María del Carmen y Daniel. Chau, chau.
1: Chau, chau. La hacía del Croto, María del Carmen. Creo que era hincha del Croto. No. Buen día, buen comienzo de menos, dice Emma. Gracias, Emma. Gracias igualmente para todos ustedes. Bueno, ahora sí, Javito. Vamos a los números de la suerte, números de la quiniela. A ver qué nos trae justamente para la mañana de hoy.
0: Exactamente, nos vamos a ir a los números de la quiniela de Mendoza. En la primera a la cabeza, el 4882. El 82 en la tabla de los sueños.
1: Le corresponde a la pelea.
0: Nos vamos a los 10, el 9029. El 29 en la tabla de los sueños.
1: San Pedro.
0: A la Nacional nos vamos. En la primera a la cabeza, el 3738. El 38 en la tabla.
1: Las Piedras.
0: Y a los 10, el 4578. El 78.
1: La Ramera.
0: Muy bien, números de la suerte en el aire de la 1.
1: Bueno, y así de esta manera le damos además el comienzo a esta primera hora exclusiva de la mañana.
0: Acaban de pasar 20 minutos de las 9 de la mañana en todo el país.
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3: Hola,
1: el
3: Limpión. Buenos días.
1: Hola chicos, ¿cómo están? Hermosa mañana, Pablo, Javi. Como siempre los estamos mirando, pero muchas gracias, muchas gracias. ¿Qué pasa, audios? Hola.
4: Hola, buen día chicos, ¿cómo andan?
1: Muy bien.
4: Espero que pasen el audio. Acá por la calle O, ha sí. ido el... La calle hoy entre 143 y calle 7.
1: Sí.
4: Ha ido el camión de la municipalidad y ha tirado por todos lados bolsas de basura. Se le han caído por todos lados.
1: Yo siempre lo mismo ahí.
4: Bueno, muchas gracias.
1: Bueno, dale, ahí ya vemos a ver si le pueden poner una limpiadita. Bueno, muchas gracias. Hola chicos, ¿cómo andan? A ver qué ponen por acá. Uy, qué manera de ver mensajes. Buen día, chiquitos, ¿cómo andan? Buen día. Pablo, Javi. Ah, mirá, Javi. Mirá qué bonito, todo a crochet, 9466. Ah, bueno, estás ahí renderizando. Sí, sí. Ya en un ratito lo dejo sin abrir entonces porque lo demás son fotos. Dice, buenos días, chicos. Miren, estoy haciendo ramito de flores amarillas. Se viene la primavera y buscan estas flores para regalar y son todas a crochet.
3: ¡Qué bueno!
1: Mirá, para... Ahí las vamos, ya las vamos a ponchar en un ratito para que las vean. Mirá, se ven muy, pero muy bonito. Ahí las dejé sin abrir. Dios los bendiga infinitamente. Muchas gracias, chicos. Feliz comienzo de mes, que tengan un lindo mes. Justamente nos dice Emma también ahí en el chat de YouTube. Buenos días, Radio 1. Hola Pablo, hola Javi, qué hermosa música. Acá en los Andes rumbo San Felipe a trabajar, acompañando un buen mate, muchos éxitos para el día de hoy. Soy Luis, acá con mi hijastro Alexander y mi hermano Rafael, que nos escriben desde Chile.
3: ¡Qué hola. Lindo! ¡Hola, hola vecinos!
1: Hola chicos, hola Chile, muchas gracias por los mensajitos. Pablo y Javi son excelentes, chicos, qué decirles, qué hermosa música. Bueno, muchas gracias. Y nos mandan ahora que vamos a mostrar los 95 años de Ferrocarril Oeste de 1931. Feliz aniversario, verde querido. Buen día. Feliz mes de la primavera. Los adoro. Nos ponen por acá. Bueno, muchas gracias. Algunos de los tantos mensajes en el 40.

0: todos en moros con Llora la Niña en esta mañana.
1: Ando cantando fuera de aire.
0: Estamos todos cantando en la radio. Buenos días.
1: La niña llora.
0: Escuchá, escuchá, escuchá. Escuchá.
1: Las señoras hoy no van a hacer nada.
0: Las señoras hoy disfrutan de las canciones. Mirta dice, buen día, genio, feliz inicio del mes. El mejor, me gustan las plantas. Hola, Mirta Sasso.
1: Escuchá, dice.
2: Ese es el regalo.
0: Cantemos todos juntos, si no, no vale, ¿eh? Los que están del otro lado de la radio, del tele, vamos.

0: llegó septiembre y con él llega la primavera, esa que despierta las flores y también los corazones. El sol parece tener otro brillo y el viento trae perfumes nuevos. Y no son perfumes árabes, son perfumes nuevos. Y entre tantos colores apareces vos. Vos sos la flor más linda de mi jardín. Porque hay amores que llegan como llega la primavera. Sin pedir permiso, llenándolo todo de vida. Y si pudiera elegir un lugar para quedarme en este septiembre, ese lugar sería cerquita tuyo. Donde tus ojos sean mi cielo. Y tus abrazos, mi estación favorita. Que florezcan las rosas, que vuelvan las mariposas, que el sol caliente las tardes y que el amor encuentre un motivo para quedarse. Porque septiembre no solo anuncia primavera, también nos recuerda que después de cada invierno siempre existe una oportunidad para volver a enamorarnos. Y si esta primavera tiene que regalarme algo, no quiero flores, no quiero perfumes, ni tardes perfectas, solo quiero una cosa: que florezca nuestro amor.
1: Y así, mis amigos, nos vamos a la pausa. Porque septiembre llegó otra vez. Llegó la sección.
2: Septiembre ha llegado otra vez.
1: Vamos bien arriba.
2: Yo no sé qué inventaré.
1: Esto es Radio 1, amigo. ¿A dónde vas a ir si acá te damos toda la alegría? ¡Vamos! ¡Eso! ¡Todos juntos! A ver, ¿cómo dice? Para el nene Espinosa.

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7: 9:39 en todo el país, en noticias. Cierran los refugios de invierno para personas en situación de calle.
8: Funcionaron en el Hotel Huentala y en el Club Independiente de Rivadavia desde junio y con capacidad para 80 personas.
7: El municipio, la iglesia y privados elaboran un informe final de prestaciones y casos de reinserción.
8: Luciano, de 22 años, estuvo 3 días en uno de los establecimientos, contó a Newell su experiencia y comentó que logró conseguir trabajo.
9: Llegué como si no fuera nadie y acá con todos los chicos que estaban, en una noche ya hice una familia. Llegué en los últimos 3 días yo al refugio porque no sabía, yo anduve tirado en Godoy Cruz, en la calle, por problemas familiares, consumía drogas y gracias a Dios hasta ahora no he tocado nada de eso. Sí, he conseguido un trabajito, gracias a Dios, y solamente lo que buscaré ahora un lugar donde pasarla, qué sé yo, hasta el lunes, que yo sé que ya el lunes ya me puedo alquilar solito y empiezo a levantarme de vuelta.
7: En tanto, hubo un adulto mayor con discapacidad, contó que deberá pasar otra noche en la calle hasta conseguir lugar en otro refugio.
10: Ahora tengo en 2 noches tengo de adultos mayores y ahora voy a ver uno que voy a intentar ver con un compañero para mañana a la noche. Esta noche voy a estar en la calle, pero no, soy discapacitado.
11: ¿Y te pretendes ahí un ingreso?
10: Mínimo, porque es una ayuda como para el alquiler. Son 2 noches que tengo que pasar y bueno, y ya después me puedo acomodar un poco.
8: Jorge García Cuerva confirmó locaciones para recibir a León 14 en la Argentina.
7: El arzobispo de Buenos Aires dio precisiones de las misas principales y encuentros con el Papa en noviembre.
8: Aseguró que el cronograma incluirá actividades en el Palacio San Martín, el Monumento a los Españoles y en la cárcel de Voto.
12: Bueno, en el Palacio San Martín, donde posiblemente vamos a dar un encuentro ecuménico interreligioso. También estuvimos justamente en la Plaza San Martín, donde el Papa, como jefe de Estado, rendirá un homenaje al General San Martín, al Libertador. Hicimos una recorrida por el Monumento a los Españoles, que efectivamente es el lugar propuesto para la misa central de Buenos Aires. Tiene que ser un lugar sin aforo. El caso del Cotolengo de Claypole, que sería la primera visita que haría el Papa el lunes por la mañana. La cárcel de Devoto el día miércoles antes de la Basílica de Luján.
7: 11.4 la temperatura, la humedad 56%, el pronóstico, poca nubosidad, poco cambio de la temperatura, estable en la cordillera y una máxima estimada de 25 grados.
8: Somos Federico Salazar y Mayra Helves, esto fue Informe Newell.
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0: este mes de septiembre. Hay que venir al sur. Bueno, ¿cómo le va, Francisco? Buen día.
1: Buen día, buen día. Feliz mes de septiembre, muchachos. Por fin se terminó agosto, interminable agosto. Arrancó septiembre con un hermoso día de Navidad, jornada de pleno sol, sin nubes. Así que tenemos un día espléndido. Pero yo me voy, somos internacionales.
0: Somos internacionales.
1: A donde ponemos el ojo, ponemos la bala. Hay albarenses que están en el Campeonato Mundial de Tiro en Portugal. Vamos a saludar desde Alvear. Nos vamos a Portugal por las imágenes también que nos entrega Raku Euliarte, Mauro Euliarte, que es uno de los alvearenses, de los cinco alvearenses que están en Portugal, en la ciudad de Braga, donde se desarrolla este Campeonato Mundial de Tiro, de Tiro Deportivo. Así que, Raku, Mauro, un gusto tenerte en Radio 1. ¿Cómo estás? Bienvenido. Muy buenos días y, bueno, mostranos, da vuelta a la cámara, Raku. ¿Y cómo estás, hermano? Buen día.
2: Hola, Francisco. Les va, buen día.
1: Bueno, qué lindo, ahí te estamos viendo perfectamente.
0: Qué lentecito, bueno, que tiene el reculeado.
3: Qué solazo.
1: Qué lentecito. Esa gorra la quiero acá en Alvear después, en Radio 1. Bueno, Raku, contanos esta enorme experiencia. Bueno, primero un desafío económico, un esfuerzo económico importantísimo para poder viajar, pero están, digamos, ayer me decías, en la Fórmula 1 del tiro, digamos, en lo mejor del tiro a nivel mundial, ¿no?
2: Sí, efectivamente, acá, digamos, el mundo está acá, los que compiten en escopeta, bueno, están acá. Ahí yo te voy a mostrar, mira.
1: Pará. Una jornada a pleno sol ahí también, que es cerca de la 1 de la tarde, ahí, 2 de la tarde.
2: La 1.
1: La 1 de la tarde, bueno.
2: Ahí están todas las delegaciones, como podrás ver, está Italia, Uruguay. Ahí está la de Argentina, del otro lado está Francia, Estados Unidos, Irak. Bueno, acá te voy a ir mostrando, esta es la peana número uno. Ahí van, te llaman y van ingresando.
1: Obviamente, bueno, me decías ayer que de las pedanas, o sea, las canchas de tiro, para explicárselo a la gente, son de primerísimo nivel, obviamente, ¿no?
2: Sí, es lo mejor del mundo acá. Francia también está.
1: Qué lindo, ¿eh? Bueno, estamos viendo imágenes de este Campeonato Mundial de Tiro. Que comentame, bueno, ¿arrancan a tirar cuándo? Bueno, Raku, ¿estamos?
2: Lo único que se vive es escuchar tiros y tiros y tiros. Y bueno, y competir. Yo, por ejemplo, ya hay una gran cantidad de argentinos, acá viene uno, Córdoba.
1: Bien.
2: Muchos ya han tirado. Yo arranqué con el pie derecho, hice serie, así que...
1: Muy bueno.
2: Así que una alegría rotunda.
1: Bárbaro, arrancaste con el pie derecho, entonces ya tiraste en la clasificatoria. Bueno,
2: mientras, ¿cómo no te escuché?
1: Mientras tanto se escuchan los disparos de fondo. Se entrecorta por allí un poquito, pero te alcancé a entender que vos ya tiraste y arrancaste con el pie derecho, ¿no?
2: Sí, arranqué bien. Hay gente de la Argentina, gente de la Argentina acá.
1: Bárbaro.
0: Es nuestro reportero.
1: Qué lindo. Bueno, y contanos, Raku, ¿quiénes más te acompañan? Porque hay otros cuatro alvearenses con vos también compitiendo, ¿no?
2: Sí, acá de Mendoza estamos representando Walter López, que es en veteranos, quedó con dos abajo recién. Eduardo Peranzi también quedó con tres abajo. Rafael Rodríguez quedó con cuatro abajo, creo, y Dardanelli quedó con dos abajo.
1: ¿Qué significa eso de dos abajo?
2: Son tres torneos. Hoy es la Copa Portugal, que es la primera, que son a 20 hélices. Mañana arranca el Gran Prix. El Gran Prix son a 40 hélices. dos días, sería miércoles y jueves.
1: Bien.
2: Y el sábado, el viernes, sábado y domingo es el mundial.
1: Bueno, qué linda. Qué linda.
2: El torneo que se ha tratado hoy es como para ir calentando las cubiertas, como es el dicho.
1: Así es. Bueno, mientras vos estás hablando, se escuchan los disparos de fondo, están bueno en plena competición. Bueno, están qué linda experiencia. Más allá del resultado, digo, una experiencia, esto es llegar a la cumbre, ¿no? De ustedes, para ustedes lo máximo, digo, como para cualquiera estar en un mundial, ¿no?
2: Es lo máximo. Es lo máximo porque acá te enfrentás a lo mejor del mundo. Y bueno, acá te medís a ver en qué situación estás. Hacemos un gran esfuerzo mes a mes, que salimos a tirar a toda la provincia. Y bueno, más ahora que he podido llegar acá,
1: Así es. Bueno, un esfuerzo económico también de todos ustedes, porque sabemos que todo esto, como todos los deportistas a este nivel, lo hacen a pulmón, ¿no?
2: Sí, lamentablemente nadie nos apoya. Acá sale todo del bolsillo de cada uno. Uh-huh. Ahorrar todo un año, el apoyo de la familia. Y bueno, estar acá.
1: Bueno, felicitaciones, Raku, te mandamos un abrazo de acá. Te quería preguntar por el precio de los alquileres, pero no es momento ahora, me parece, ¿no?
2: Tengo las chicas que les voy a mandar saludos, tengo las chicas que están trabajando a pura ahí, pero mi cabeza está en otro lado ahora.
3: No lo haga perder, por
1: te
3: favor.
1: Te mandamos un abrazo y en tu nombre el cariño para los muchachos ahí, buena onda.
3: ¿Eh? Avisale al Recuriarte que ya las costillitas ya las compramos para la vuelta eso, así que
1: ya va.
3: Tiene que prender fuego
2: no
3: nomás.
2: Problema,
1: ya va,
2: como dice Vela.
1: Bueno, Raku, un abrazo. Y bueno, me imagino, ustedes tienen experiencia, pero estaba pensando recién, porque de vez en cuando pienso, ¿se transmite cierto nerviosismo? Porque no es lo mismo jugar un torneo nacional o ir a competir a nivel nacional. ¿Se te pone la piel de gallina porque estás compitiendo ahí en la Fórmula 1 del tiro? Digo, debe haber cierto nerviosismo. ¿Te juega en contra esto a la hora de tirar o no?
2: El 100%.
1: Claro.
2: Esto realmente, como todos dicen, el ojo tiene que ir con el caño. Si los ojos no van con el caño, errás.
1: Sí.
2: Y una de las cosas primordiales de esto es siempre llevar la vista con el caño junto.
1: Sí.
2: Buena respiración, concentración, es lo principal. Si estás pensando en cualquier cosa, fuiste.
1: Claro, ¿qué?
2: Hélice, son 20. Una hélice te deja fuera.
1: Qué adrenalina, ¿no? Porque es milimétrico eso.
2: Entonces, es un deporte... anoche todo... Yo, 8:30 de la tarde ya estaba durmiendo.
1: Claro.
2: ¿Me entendés? La mañana, levantarse, desayunar bien, hacer ejercicio y venir al tiro.
1: Así
2: estar concentrado en lo que vas a hacer. Porque imagínate, hoy hay 400 tiradores.
1: Claro.
2: Sí, hasta el domingo.
1: Hay que estar muy concentrado, muy bien descansado. Bueno, te mandamos un abrazo, guardá un par de tiros para ir a la Vizcacha después. Pues.
2: Yo hago tiro deportivo.
3: Calientan la olla a balazo ahí.
1: Bueno, después podemos ir a pescar, por lo menos entonces, ¿o no?
2: Eso sí, hermano, eso cuando quieras. No
1: a pescar podemos ir.
2: Tengo un buen pulso para el pique.
1: Un abrazo.
3: ¡Chao, papi!
2: Les mando un abrazo, cuídense en todo.
1: Un abrazo,
3: chao,
1: saludo. Saludos para todos los muchachos, bueno, qué lindo que estén
3: disfrutando
1: este
3: momento.
1: Más allá del resultado, está buenísimo esto. Así que les saludo para Mauro Oliarte, que le escuchábamos recién en su nombre, para Eduardo Peranzi, para Fernando Dardanelli, para Rafael Rodríguez y para Walter López.
3: Ahí nos quedamos con las imágenes, mirá, ahí nos está mostrando todo el rack en vivo. Mirá.
1: Qué lindo momento. Una jornada espléndida en Portugal, en la ciudad de Braga.
3: Hasta los gaseos son diferentes en Portugal.
1: Así que, claro, siempre preparado para la lluvia.
3: Claro, mirá los gaseos.
1: Para el super niño son gazebos con bonete.
3: Claro, con bonete.
1: Para que la lluvia resbale.
3: A dos aguas.
1: A cuatro aguas.
3: Mirá una mujer de Irak ahí. Mirá, esa debe ser una iraquí, mirá.
1: Ahí nos están mostrando imágenes. Escuchen de fondo cómo se escuchan los disparos, ¿no?
3: Claro.
1: Bueno.
3: Gracias, el Raku nos ha dejado la imagen en vivo. Así
1: linda
3: que
1: experiencia.
3: A la gente de Córdoba.
1: De lo que está sucediendo en estos momentos en Portugal. Es el Campeonato Mundial de Tiro Deportivo. Y ahí hay cinco alberenses que están representando a la Argentina. entre cerca de 54, creo que son los datos de los argentinos, de distintas provincias. Así que
3: va a tener que aprender a relatar esto, Francisco, claro, lo que le falta.
1: Falta relatar tiro deportivo, nada más, ¿no?
3: Le falta conocer caños.
1: Así que, además, qué linda experiencia, digo, porque para quien está en este deporte, como en cualquier otro, ir a un mundial de tiro es el sumo, es lo máximo.
3: Claro.
1: ¿Eh? Así que felicitaciones para los cinco albereses que viajaron.
3: Mauro Eularte Colapinto.
1: Portugal, Mauro Eularte Colapinto Reutemann en los micrófonos de Radio 1.
3: Ya venimos, gracias Raku.
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3: 10 de la mañana en punto en todo el país, Francisco.
1: Bueno, títulos para destacar: hay cambios en el gabinete municipal, como lo venimos señalando desde el día de ayer. Se fue María Delia Chetone, la directora de Cultura del municipio de Alvear. Seguimos a estar compartiendo la conferencia de prensa que se dio esta mañana muy tempranito, porque el intendente tuvo que partir, está viajando Morero Mendoza, debe andar por Ñacuñá a esta hora, o pasando Ñacuñá, porque esta noche, esta mañana a las 11 está prevista la presentación en el M-Tour de la fiesta de la cerveza. Ajá. Así que por eso Morero anticipó la conferencia de prensa para las 8 y cuarto de la mañana. Se fue María Delia Chetone, que hizo una tarea brillante en cultura, con muchas obras, la verdad que con muchas actividades. Dejó la vara muy alta María Delia Chetone, y en su lugar la va a reemplazar Viviana Yacaría. Así que tenemos la foto ahí con el jefe popular. Así que bueno, ahí está Molero con la mujer que se va y la mujer que entra a la dirección de cultura de nuestro departamento.
9: Sí, la mayoría decía que Vivi, que tenía que ver con cultura, si ella era amplio deporte, pero ella tiene un amplio abanico donde ha hecho bailes y demás. Ella estuvo hace muchos años también abocada a toda la parte cultural. Que si bien en los últimos años ha estado en la parte de deportes, pero ella también conoce mucho también de cultura. Y por supuesto que el gran trabajo de María Delia, sí, a la cual felicito personalmente.
1: Si mal no recuerdo, también estuvo en la gestión de Marcolini. Estoy haciendo memoria. Creo que sí, también estuvo en la gestión de Marcolini ocupando uno de los cargos públicos. Bueno, más allá de todo eso, el deseo de mucho éxito para Viviana Yacaría. Y destacar que la vara que deja María Delia Chetone, que ama el tema de la cultura, organizar eventos y demás, la vara ha quedado realmente muy, pero muy alta. Así que bueno, Morero está viajando rumbo a Mendoza y vamos a ver qué pasa con el tema lucha ante el anillo, qué pasa con... Bueno, ayer en el aeropuerto se juntaron todos, ¿no? Radicales, peronistas, el PRO. Al final estuvieron... Mirá qué cerca están
10: Omar Ferry.
1: Omar Ferry y Molero tan distante y tan cercanos. Al lado. Mirá,
9: acá estaban peleando por la cinta. ¿Ya vieron? No se los puede.
10: Omar Feli le metió un manotazo al Harry. ¡Deja esa cinta ahí, mierda!
9: Está tirando la cinta, pero déjale cinta al Harry.
1: Qué momento tenso. Se nota la tensión en los rostros. Ustedes analicen la foto. Aquí están en la plataforma.
10: Está bonito porque se bardean, se mandan carta de documentos.
9: Harry se mata de risa porque está tentado, ¿verdad?
1: Sí, pero se nota la tensión. Sonríen para la foto, pero ese es el ambiente que se corta con un hilo.
9: Harry se tuvo que sacar la corbata por las dudas.
1: Y a Omar Félix no lo habían invitado, Omar Félix, pero bueno, en último momento la gente de Aeropuertos Argentina 2000 lo invitó porque corresponde, es el intendente de San Rafael, porque le comentamos a la gente que ayer se inauguró la mitad de la ampliación del aeropuerto. Lo que cuestionaron los turcos, los hermanos Félix, que bueno, nosotros pensamos que se iba a terminar de inaugurar todo esto cuando la obra esté concluida. No, han terminado la mitad de las obras. Ahora los hermanos Félix, ¿qué dicen? Bueno, esperemos que el lunes sigan con las obras, porque no se queda a mitad de camino la inauguración de la mitad de las obras que se han terminado en el aeropuerto de San Rafael, un aeropuerto que promete también recibir vuelos internacionales. Está bueno esto, porque podrían venir vuelos del exterior para potenciar el turismo en la región. Bueno,
9: ahí vemos que querían vuelos a Neuquén, porque muchos petrocas de Neuquén querían viajar a San Rafael o a Mendoza y no tenían en qué. Así que bueno, la vicegobernadora hizo la promesa de que va a traer otras alternativas a lo que tiene que ver con los viajes. Su amiga.
1: Ojalá.
9: Su amiga. ¿Cuándo aparece?
1: ¿Cómo te extraño, Eve? Y ahí lo vemos a Cornejo, el gobernador de la provincia.
9: Con las manos amplias, ¿verdad?
1: En San Rafael no mira al costado, no mira a ningún lado, lo tapa un poco a Omar Félix. Miren qué foto de distanciamiento.
9: Mira para otro lado, Omar. No mira para el lado de
1: es tragicómico, ¿no? La verdad que tenerlos a todos ahí, con tantos choques que ha habido en los últimos tiempos, es increíble lo que genera la política. Bueno, ¿y qué va a pasar con la lucha en Tiranizo? La provincia ya anunció que los aviones están a la venta, así que se venden venden aviones.
10: Llamaron para que lo pongamos acá en los clasificados, ¿sí? A las 10 y 10, para que lo saquemos. Se venden aviones.
1: Lucha en Tiranillo en Mendoza. Javier Baigorria, nuestro jefe de marketing y relaciones públicas, nos va a meter en problemas. Bueno, este es el aviso, Se vende flota de Lucha en Tiranillo de Mendoza. ¿Tiene RTO hecha?
9: Creo que sí la tiene, ¿sí? Me parece que...
1: ¿Esquivan los pozos? Porque, pues son aviones, no esquivan.
9: Claro, no, por el aire va esta.
1: Bueno, aviones completos incluyen dispensadores de bengala y cartuchos de yoduro de plata. Muy bien, así que ahí están los dos aviones.
9: Se venden
1: los
9: aviones, muchachos. ¿Van a dónde?
1: Consulta, Francisco. Dirección de Agricultura y Contingencia Climática, teléfono 261-4413-200. Esto, por si alguno quiere comprar un avión, puede llamar, está en oferta. El teléfono 44-21-300. Así que bueno.
9: Vamos a pedirle a que las vamos a traer para acá, para el hub logístico, para el hub logístico de General Alvear, que nos está haciendo un poquito de falta.
10: Saludos para mi amigo Andrés Aliaga, para todos los que están mirando.
1: Sí, señor, bueno, así que vamos a ver qué sucede.
9: ¿Quién da más?
1: Bueno, ¿habrá algún anuncio del intendente en torno a la lucha en Tiranillo? Porque si están en la venta los aviones, estaría bueno comprarlo, ¿o no?
9: Claro, ¿por qué no?
1: Porque total.
9: Unos pesitos.
1: Después alguien
9: si
1: lo va a pagar.
9: ¿Y si los compra el municipio?
1: Y después alguien lo va a pagar. Comprémoslo. Pero si...
9: ¿Usted dice que es buena idea comprar, Francisco?
1: Sí, que compremos uno nosotros y uno los turcos, y entonces la provincia le preguntamos a Cornejo, ¿pone boca o va a poner ahora?
9: No, porque sabés que está bueno...
1: Estamos en Mendoza, ¿no? ¿O no?
9: Pero sabés que está bueno, Pancho, de que por ahí a lo mejor podemos utilizar esos aviones como ambulancia.
1: Claro, avión sanitario. No, pero
9: sirve
1: que,
9: como yo no, avión sanitario también.
1: Esos aviones, yo los quiero para Lucho en Tiranillo. Mira, hay dos cosas que necesitamos, hablando en serio, los alvearenses. Es más agua, para lo cual hay que meter 50 perforaciones ya en los canales primarios. Hay que pedirle a la nación, a la provincia, a irrigación, a quien sea, una inversión fuerte, hablando en serio, ¿no? Hay que poner perforaciones de 100 metros de profundidad, metamos 50 perforaciones, tenemos los paneles solares, tenemos la energía que no daña el medio ambiente.
9: Tendría que haber una cooperativa que se encargue de todas esas cosas de los productores, ¿no?
1: Puede ser.
9: Estaría genial, porque...
1: Hay que ponerse que lo maneje la Subdelegación de Agua del Río Tuero, cada inspección de cauce, pero en los canales primarios y secundarios hay que meter perforaciones. No salió el portezuelo del viento, no salió el trabase del Río Grande de la Tuer. Hay complicaciones con Lucha en Tiranillo. Bueno, yo quiero... Alvear necesita dos cosas, entre otras, a mi criterio, más agua y la lucha en Tiranillo. Porque si no, el que plante alfalfa, el que plante tomate, el que plante pimiento, el que plante melones y te venga la manga de piedra, te quiero ver después. ¿Dónde va a repercutir todo esto? Y en la intendencia después, porque la gente, ¿qué va a hacer? Che, me cayó piedra, dame la ayuda. Y el intendente, sea quien sea el intendente, el año que viene puede ser otro o seguirá Molero, no sabemos. Pero sé que Alvear necesita lucha en Tiranillo. Yo no coincido absolutamente para nada con la mirada miope del ministro de la producción, Vargas Arizu. Alvear y San Rafael, está demostrado. Caer piedra va a seguir cayendo, pero no en el tamaño que está cayendo en todos lados, porque los aviones mitigan, reducen, achican el granizo. Esto es, lo hemos visto. A ver, cuando no teníamos los aviones, ¿se acuerdan? La temporada pasada, que arrancaron un poco tarde y cortábamos clavo con las primeras tormentas, o ya se olvidaron. ¿Se acuerdan o no? Que venían las primeras tormentas y rajábamos todo a guardar el auto, ¿no?
9: Claro.
1: Y el avión te da cierta seguridad, el avión te da cierto grado de... Bueno, con el avión vamos a achicar la tormenta, con el avión podemos enfrentar lo que viene. ¿Va a caer piedra? Siempre va a caer piedra. El tema es el tamaño y el daño que eso puede generar. Pero no solo en el agro, en el techo de la vivienda de un jubilado. ¿Con qué va a arreglar un techo a un jubilado cuando le caiga una manga de piedra? Como la que cayó, por ejemplo, en Real del Padre, que son tormentas muy feroces, que todos los años hay una o dos tormentas de esas tan grandes que por allí hasta son difíciles de combatir, esto hay que entenderlo. Pero las demás las combatieron. Ayer lo decía Omar Félix, fue muy efectivo el tema de la lucha en Tiranillo. Solo 1.500 hectáreas se vieron atacadas por el granizo. El resto se salvó. Entonces, está la prueba. El ministro de la producción dice que son ineficientes. ¿De dónde lo saca? Entonces, bueno, yo creo que algo va a pasar con Lucha en Tiranillo. Yo tengo fe que algo van a hacer. A lo mejor en la Lucha en Tiranillo termina uniendo otra vez a los alvearenses, a los sanrafaelinos.
10: Para mí se tienen que juntar a comer una picadita.
1: Y bueno, no sé.
9: No sé si picadita, porque estaba ayer hablando Omar
10: ¿No
9: Félix.
10: ¿No le gusta el fiambre a Omar Félix?
9: No, Omar dijo que quedaban unos pesitos pendientes.
1: Y sí, bueno, eso es lo
10: que... Bueno, ya está. palo. Le tiró un palo hermoso.
1: Ya le vamos a pagar. Que claro, se quede tranquilo.
10: Nosotros le decimos al Jani, mirá, que pase por ahí desde campo, pasa a buscar la picadita, se la lleva a San Rafael y ahí arregle.
1: Que bueno, Jani vaya a Mendoza, arregle con Cornejo. Sí, bueno, dale, yo te compro los aviones, vamos andando. Después vemos cómo arreglamos con la coparticipación del año que viene. Y además, creo que todos los saberenses, por más que a mucha gente le moleste, creo que tenemos que volver a poner plata en la factura de Sexagal. Esto, el presidente de la Nación dijo que no se pueden cobrar más impuestos ni nada a través de la boleta de Sexagal, porque si no es a través de la boleta de Sexagal, de alguna forma hay que volver a poner la moneda, porque te va a salir más barato poner 10.000 pesos por mes cada uno de nosotros que arreglar los techos, claro, que arreglar un tanque de agua, que arreglar un caño de agua que baja el techo, que llamar un plomero, que arreglar la membrana. Hay que pensar en eso. Yo sé que estamos mal, que no alcanza la plata, pero si no son 10.000, serán 5.000 o serán 15.000, o de acuerdo a la factura de luz de cada uno. Pero digo, algo hay que hacer, porque, insisto, va a ser más caro el remedio que la enfermedad, ¿no? Después no nos quejemos. Además, no es solo para el agro, ¿y el turismo? ¿Qué va a ser? Un ejemplo, Valle Grande, si cae la manga de piedra, no vuelve nadie después. No es la mejor imagen que puede trasladar o reflejar el turismo en la región. Y igual los cabañeros acá en Alvear, hay mucha gente que tiene cabaña, departamento en alquiler. Si cae piedra, perdés un montón de clientes, no vuelven más.
9: Aparte, cortás clavo. Antes, bueno, con las aviones nosotros nos refugiábamos mucho en ella porque confiábamos un poco, aunque sea. Pero cuando no tenés nada en el cielo que te esté cubriendo, mamá, agarrate.
1: Bueno, acá me están confirmando que el intendente no ha viajado a Mendoza finalmente, porque a las 11 estaba la presentación en el Emetur de la fiesta de la cerveza, que va a recibir a algunos productores en la intendencia. Después van a hacer conferencia de prensa, en minutos nada más. Bueno, han convocado a unos referentes del agro. Seguramente que Molero va a tener que tener algún anuncio. Si los ha convocado es
10: por algo, entonces.
1: Quiere apaciguar las aguas. Molero, sin lugar a dudas, acá debe haber alguna respuesta, porque recordemos que en lo político también afecta a Cambia Mendoza no haber asistido el sábado a la reunión del Consejo Liberante. Nadie fue a esta reunión convocada por el agro. Bueno, aquí me están confirmando que se han citado a algunos productores, porque, bueno, no puede meter 200 personas en la intendencia.
9: O sea que esto ya sería último momento para la atención de todos los oyentes.
1: Es el tema del día esto, Y aquí seguramente que Molero tendrá alguna respuesta. Por un lado, bueno, lo que ayer hablamos con Carlos Ponce, que se está tratando de cambiar a la legislatura con este proyecto, la ley, para que los productores puedan tener seguro agrícola aunque hayan tenido 3 años de emergencia consecutiva o en los últimos 5 alternados. Esto por un lado, se va a cambiar la ley, seguramente que se va a cambiar ese artículo tan polémico, para que todos los productores puedan tener el seguro agrícola, obviamente pagándolo, o el fondo compensador agrícola para hablar con propiedad. Y por otro lado, bueno, seguramente Molero tendrá algún as en la manga para anunciar a los productores, porque bueno, hay un clima pesado en el agro, ¿no? Porque sobre todo lo de seguro agrícola, pero más que nada para mí lo de la lucha antiranizo, pega fuerte en todos, no solo en el sistema productivo del departamento, sino en el circuito comercial. Así que bueno, esperaremos la conferencia de prensa en minutos después de la reunión que tiene el intendente. Están confirmándonos, la reunión está por empezar, me dicen acá, así que bueno, esto es lo que tenemos para ir adelantando en los micrófonos de Radio 1.
4: Van cocinándose.

0: Departamento de dos habitaciones con balcón, sin cochera, no se permiten niños ni mascotas. Comunicarse al 26 25 41 35 20. Se venden gallinas ponedoras en posturas. Comunicarse con Marcos Iboldi al 2625 408909. Repito, 408909. Viene a acercarse en calle 16, casi Centenario Bover. Se alquila departamento en zona céntrica para una o dos personas. Tratar al 2625-4008-75-43-34-29.
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0: Inauguramos esta nueva hora de la mañana. Nos pasan 16 minutos de las 10 en todo el país. 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
0: 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Me decía Fer que contento con la publicidad, digo, gente, por la radio, dice que la mayoría digo por la radio,

0: todos, o la gran mayoría, han ido por la publicidad de la radio. Así que gracias, Fer, y bienvenido nuevamente. 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
2: Se ha reventado ahí.
0: Después
2: la calle Orsili.
0: Le decimos qué pasó.
2: Mirá, nos mandaron fotos, Javi.
0: ¿Sí? ¿Llegaron?
2: Sí, ¿a dónde la?
0: Acá, seis fotos, mirá. Oh.
2: Mirá ahí, ponchalas. Mientras yo voy leyendo ahí en Chaperrucci y Orsili. Chicos, les hago una pregunta. ¿Es un zorzal el que está visitando a Francisco por la ventana? Sí, todos los días no visita el pajarito.
0: No es un zorzal.
2: ¿No es un zorzal?
0: No, es un... ¿cómo es?
2: Un medio zorzal.
0: No, es un... como un pájaro bichicho.
2: Ay, un pájaro...
0: es un...
2: Sin marca, diría alguno en vez de
0: no,
2: raza.
0: No tiene raza, señora.
2: No tiene raza. Chicos, buenos días. Nos mandan flores. Mira, por acá, quien estaba preparando los ramitos de flores amarillas. Se viene el día de la secretaria y vamos a regalar con Angelita Centro, ¿eh?
0: Ponga canción, las flores amarillas de ¿cómo es?
2: De Margarita.
0: Margarita.
2: De Floricienta. Yo voy escuchando a mis compañeros de la mañana, son únicos ustedes. Y a la vez tejo mientras los escucho. Muchas gracias. Hola chicos, feliz mes de septiembre. Los escuchamos todos los días y me divierto tanto, tanto, tanto, tanto, tanto. Y nos manda además todas las flores. Chicos, qué lindo tema, qué recuerdos. Recordando la Catedral del Ritmo con esos temas. Gracias, gracias. Vamos Verde Querido. Club Ferrocarril Oeste, la única, la Catedral del Ritmo. La locomotora, gracias Verde Querido. Qué lindos temas, cuántos recuerdos, 95 años. Nos decía el Tito también decía la Catedral del Ritmo. Hola Titín, buenos días.
3: Buen día, buen día, buen día.
2: Hola amigo, buen día.
3: Un abrazo.
2: Hola, buenos días. Ya se está limpiando la calle O, muy bien.
0: Ayer al Tito lo encontré en el gimnasio, ¿eh? ¿Sí? Me estuvo contando de que nos va a invitar a nosotros a andar en bicicleta. Él hace de 40 a 100, a 110 kilómetros en un día, ¿sabía?
2: ¿De 40 cuánto?
0: De 40 a 100 kilómetros en un día, ¿sabía?
2: El Tito.
0: El Tito de Alberto.
2: Pero es que en la bici fija.
0: En la bicicleta.
2: 100 kilómetros.
0: Tiene un recorrido especial que hace 100 kilómetros.
2: ¿A dónde vas, Tito?
0: Nosotros nos vamos a aprender muy pronto con las bicicletas de Andes.
2: ¿De Andes Bike?
0: Bike. Nos vamos a aprender muy pronto para ir a hacer el recorrido con Tito.
2: De 40 por lo menos, 100 me parece un montón.
0: Sí, y me contó todo el recorrido que hace para lograr los 100 kilómetros. Así que bueno, la verdad que espectacular. Felicitaciones para el Tito, que lo da todo ahí. Allí en Alvear Oeste, así que le mandamos un abrazo grande, que como siempre tiene absolutamente todo. Lo que no hay en el Tito no existe.
2: No, tiene todo. Sí,
0: lo que no hay en el Tito no existe.
2: Y lo que no te lo inventan en el Tito, pero olvídate.
0: Así que bueno, un abrazo grande para el Tito y toda su gente. Buen día.
2: Buen día.
4: ¿Cómo están?
2: Muy bien.
4: Soy Sofi, su vecina.
2: Hola, Sofi.
4: Le mando un saludo a mi niñera, bueno, casi mamá. Nos cuida desde que somos re pequeñas. Que le mando un feliz, muy feliz cumpleaños. Y que la quiero mucho.

0: Matías no entendió lo que hablábamos, dice. A que no, no quiere que le saque 10 lucas. Y le pusimos, pero qué.
1: Claro.
0: ¡Hola, Mati! Buenos días.
1: Buen día para nuestra amiga Vale Parrilla. Que
0: es para que no te rompan el techo a vos también, Mati. Te va a salir más caro después que... Bueno, claro. ¿Qué más?
1: No, que Vale dice que ella quiere sus flores amarillas también.
0: ¿Ah, sí?
1: Sí, ella quiere sus flores amarillas. Así que ya te la estamos tramitando con Angelita Centro, sí. Mija.
0: Mira, te la
1: y
0: estamos...
1: Y vos sabés que yo había elegido una canción que se lo puse, sí, recién, pero cuando usted me diga...
0: Dale, cuando quiera.
1: A ver, más. Escuchá. ¡Nena! ¿Dónde están tus flores amarillas? Nosotros ya te las conseguimos.
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0: primavera, ¿eh? Llegó septiembre, señores, y nosotros estamos al tope con todo, por supuesto.
1: Sofi nos dice por acá.
2: Se llama Patri.
1: La Patri.
2: Cumple 50 años.
1: 50 años, la Patri.
2: Bien. Póngale un tema lindo, porfa.
1: Vamos, Patri. Hola, Patri.
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1: Vamos, todavía nos subimos a una nueva bici en Andes Bike, que enseguida nos va a estar acompañando en la próxima hora de la mañana. Bueno, Javito, hacemos una nueva pausa y vamos que si baja la temperatura está por volver primero el agro. Gracias a las firmas que se acaban de sumar ayer, esta mañana se sumaron dos más. Los Nogales y una más, me dijo Francisco, que no me acuerdo ahora. Saludos para la gente de Los Nogales que nos escucha. Los Nogales y, ay, no me acuerdo la una empresa más se sumó con nosotros. Y si vos querés ser parte de este super programa tercera temporada, vuelve Primero el Agro.
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3: Bueno, nos vamos a adelantar títulos que ya combatimos en esta mañana y tiene que ver con la Municipalidad de General Alvear y los cambios justamente que se han en el gabinete después de una gran tarea de María Delia Chetoni a cargo de Cultura de la Municipalidad. Vivi Yacarías será la nueva directora de Cultura de la Muni. Vamos a escuchar al intendente Alejandro Molero, luego a María Delia Chetoni y también a Viviana Yacarías, los cambios en el gabinete municipal. Lo escuchamos, vamos y lo vemos.
4: La idea era convocar a los medios para también comunicar a toda la sociedad de General Alvear, un cambio que se ha dado en el gabinete y en el área de cultura propiamente dicho. Si bien todos a través de las redes sociales y los adelantos de noticias han tomado conocimiento de que esto iba a suceder, nos parecía sumamente importante comunicarlo formalmente a todos. María Delia, por una decisión personal, una decisión de vida y también familiar, ha decidido dejar la gestión pública, volver a su actividad privada, que vamos a acompañar, que seguramente vamos a estar apoyando, no solamente en la docencia, sino también en su actividad cultural privada. Para nosotros es muy importante seguir relacionados con ella. Ella ha sido para nosotros una pieza fundamental en estos casi 3 años de gestión y le ha dado a General Alvear en el área de cultura una vuelta de rosca que para nosotros ha sido importante. El gabinete pierde una pieza fundamental, pierde una hacedora de cultura, pero fundamentalmente una gestora con una enorme vocación de servicio y un gran amor por lo que lleva adelante y por lo que hace en el área de cultura. Agradecerle estos 3 años de entrega, de sacrificio y fundamentalmente de trabajo conjunto. Y esta etapa también nos da la posibilidad de refresco en la gestión, en este área en particular. Y qué mejor que esta área pase a estar hoy conducida por Viviana Yacaría. Viviana Yacaría tiene una historia que para nosotros, los que repasamos la historia permanentemente de nuestro departamento, es muy importante. Estuvo trabajando en el área de cultura en el primer gobierno del regreso de la democracia, ya por el año 83, se incorporó a la cultura, los hacedores de cultura de General Alvear, y trabajaba en ese momento con quien era el director de cultura del intendente Mario Valdés, que era el profesor Carlos Ríos. Si bien se la relaciona permanentemente al deporte, no es profesora de educación física y ha llevado adelante desde hace mucho tiempo, muchos años, en General Alvear, el Alvear Baila, que es una expresión cultural de nuestro departamento muy importante y que ha estado relacionada permanentemente a la cultura. Desearle a Vivi el mayor de los éxitos, el éxito de ella en la gestión pública, redunda sin lugar a dudas en el éxito de todos los alvearenses. Nosotros le hemos dado una especial impronta a la cultura en general alvear, y será ella la encargada de generar...
3: Parte
4: de
3: lo que destacaba el intendente Alejandro Molero, la directora saliente María Delia Chetoni, esto también reflejaba.
5: Positivo, hemos trabajado durante 2 años y medio con más de 30 programas, puedo nombrar algunos, arte en las plazas, ediciones culturales que hemos podido hacer 8 libros que fue a concurso donde escritores alvearenses han podido escribir y tener su propuesta y su libro en la mano. El concurso de vendimia que antes era dedo y en esta gestión logramos que fuese a través de un concurso. Eso significa una democracia y de que todos se puedan inscribir, participar y ser parte de una vendimia. Artistas que han podido ser partícipes de un casting. También arte en los hospitales, carnaval. Hemos trabajado incansablemente y para mí es más que positivo este balance. Me voy feliz y tranquila de lo que hice. Y lo hice de la mano de un equipo de trabajo. Primero y principal, de la mano del intendente. Que si una cabeza no te acompaña, es muy difícil de poder realizar diferentes actividades. Alejandro Molero me dio la libertad, que fue lo único que pactamos cuando él me llama, libertad. Y lo pude hacer, pero más que tranquila. Entonces eso me da mucha tranquilidad al irme de esta gestión. Me voy por decisión personal, por trabajos personales, que también hoy, ayer fui directora de cultura, hoy dentro de un ratito llego a la Escuela Cruz Roja Argentina y voy a seguir trabajando por la cultura porque es mi pasión, es mi profesión y es lo que más amo. Y decirle a Viviana que estoy para lo que necesites y es una gran hacedora. Los colegas, nuestros artistas, acompañarla, apoyarla porque no es fácil estar en este lugar.
3: La palabra de María Delia Chetoni, la nueva directora de Cultura, Viviana Yacaría, esto señalaba.
6: Un honor poder acceder a este espacio. Queda la vara muy alta, como decía Alejandro. Así que bueno, poner todo lo mejor de mí, como lo he hecho siempre, para seguir sembrando cultura y seguir por esta huella de crecimiento cultural, para que Alvear siga creciendo en ese aspecto, en todas sus aristas culturales. Y bueno, se respire cultura en todo nuestro departamento y la valoración absoluta de todos los talentos artísticos que tenemos en el departamento.
7: Y bien, ¿qué etapa laboral te llega esta oportunidad? Porque estabas pensando en la jubilación y de repente esta responsabilidad enorme, ¿no?
6: Claro, la vida es así de dinámica. Estaba craneando por ahí ya una jubilación. Voy a cumplir 60 años en noviembre. Ahora la verdad es que no sé ya ni qué significa esa palabra. O sea, en realidad estaba como dudosa porque tengo todavía muchas ganas de trabajar, tengo muchas ganas de hacer. He trabajado para la gente durante 40 años de mi vida y así va a seguir siendo. Así que nada, feliz con este compromiso. Agradecerle a María Delia la base cultural que nos deja y por supuesto poner lo mejor de mí para estar siempre a la altura de las circunstancias y nada, y que en la gestión siga brillando la cultura como hasta ahora.
3: La palabra de Viviana Yacaría y además de María Delia Chetón. Y bueno, felicitaciones por todo, María Delia. La rompiste en cultura y además lo de Vivi, que llega también para darle su aporte a la Dirección de Cultura de la Municipalidad de General Alvear.
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3: Y llegan canciones elegidas de la mañana y es momento, porque se habla buen día. ¿Me podrías pasar el tema de Nahuel Penici y Luciano Pereyra? Regresa, gracias, pero claro que sí. Canción programada, canción elegida en el 40-17-46. Vamos.

0: con Luciano Pereyra y regresan esta mañana. Nueva pausa. 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
12: Y nos vamos vamos a los mensajes del otro lado del 40-17-46 porque se nos vienen las noticias. Bueno, Mati que no está de acuerdo, bueno, tiene su pensamiento, está bien, Mati. Un abrazo, Mati, querido, que lo tenemos escuchando y laburando, Mati. Hablando de la lucha de Granizo. Daniel dice, saludos desde Catiel Río Negro, que nos está escribiendo. Hola, Dani. Daniel Esteban Becerra, desde Catiel Río Negro. Hola, Pablo, Javi, audiencia de Radio 1, ¿cómo están? Que tengan un bonito día, chicos. La rompieron con las canciones esta mañana. Desde tempranito los estamos escuchando, pero muchas, muchas gracias. Hola, chicos, buen día. Quería pedirle por intermedio de ustedes, por favor, la máquina en calle G entre 10 y 13. No se puede andar del serrucho que hay, ¿eh? Calle G entre 10 y 13. No se puede andar del serrucho que hay en el lugar. Bueno, ahí atente para la gente de Vialidad, ¿eh? Para, ya se lo vamos a pasar ahí a Javier Velasco, ¿eh? Ahora se lo vamos a pasar a ver si pueden hacer algo en ese lugar, ¿eh? Pablo, Javi, Francisco, ¿cómo andan, chicos? Los escuchamos todos los días. Gracias por entretenernos e informarnos. Y feliz mes de la primavera para ustedes. Bueno, muchas gracias. Gracias a todos los que están. Ya llegan las noticias a las 11. El top nos debe estar por pisar, te digo, en cualquier momento. Bueno, ahí está. Hablando del top, ya llegan las noticias. Recuerden lo que está en las plataformas digitales. Estamos llenando de justamente de emoji de planta recibiendo la primavera. Mirá, vamos a llenar mucho más. Para los que están del otro lado, nos comentan, nos ponen emoji de plantita y tenemos tu usuario para toda la gente que se suma a las plataformas digitales de Radio 1. Bueno, ayer fue una locura, un récord total de visualizaciones y gracias a todos los clientes que se vienen sumando. Ayer Plasti Todo, vienen nuevos anunciantes, está llegando Lubri Alvear, además a Radio 1, se viene Riviera Cabrera, que en un ratito también le estamos dando la bienvenida. Impresionante la cantidad de publicidad que se sigue sumando. Casa Alvear, que también llegó con nosotros. Matafuegos Alvear, ¿cuándo viene, Víctor Hugo? ¿Cuándo se suma? Que alcancé a ver que me sacó el brazo. ¿Cuándo te vamos a tener, Matafuegos Alvear? Dale que te extrañamos, Víctor Hugo. Le digo, Víctor Hugo, vos tenés que estar aunque sea en una hora de la mañana, Víctor Hugo, de Matafuegos Alvear. Mirá la cantidad de comercio, Víctor Hugo. ¿Qué hace que no está Matafuegos Alvear acá todavía? Víctor Hugo, lo tuvimos en el automovilismo, pero lo queremos acá en una fija. A Matafuegos Alvear de Víctor Hugo Muñoz, que le mandamos un abrazo, que nos va escuchando como todas las mañanas. Gran, gran abrazo, Víctor Hugo, querido. La Vichy nos manda por acá, dice abrazo a Pablito, Francisco, Tere, Javi, Marisol. Gracias, Vichy, querida. Estela, que nos deja también las rosas ahí para recibir a la primavera. Hola, Estela. Mientras esperamos las noticias, te leemos. Hola, chicos, ¿cómo están? Hola, Pablo, saludos a mi hermana que llegó de Mendoza. Mandarle saludos a Raquel Barzola. ¿Cómo lo pronuncio? Siempre tengo la duda y pido perdón. ¿Lo pronuncio bien o lo pronuncio mal? ¿Es Barzola o Barzola? ¿Cómo me mandás un audio? Porque siempre que pronuncio el apellido lo corrijo. Y van a decir, este boludo no sabe pronunciar el apellido. ¿Barzola o Barzola? ¿Cómo es la pronunciación? Porque siempre creo que lo digo mal. Hola, chicos, quiero mandarles... Ahí está, mira, de vuelta Ángel Barzola o Barzola, que está trabajando, festejando un día especial de parte de su familia. Feliz, feliz, feliz. Día especial para Angelito. Gracias, Pablito, que ponen por acá. Y también la máquina nos pide otra de los oyentes en calle Gendre 710. Está intransitable por el serrucho de la tierra. Que tengan un excelente mes de septiembre. Gracias, Pablito. Bueno, ahora esos mensajes que ustedes me acaban de mandar los voy a pasar a Vialidad. A ver cómo se pronuncia. A ver, a ver, a ver, a ver.
15: Pablito, es Barzola, hermano.
12: Barzola, ok. A ver, Barzola, ok.
15: Pero Pablito, es Barzola, hermano.
12: Ok, mi hermano, gracias, gracias. Bueno, perdón si lo he pronunciado mal alguna vez. Pablo, Javi, ¿cómo andan, chicos? Gracias por divertirnos todos los días. Qué manera de reírnos ayer con ustedes. Ayer, viste, con los mensajes de gente rota. Bueno, fue una locura. Bueno, chicos, chiquitas, hacemos pequeña pausa. Esperamos las noticias. 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
20: Cierran los refugios de invierno para personas en situación de calle.
21: Funcionaron en el Hotel Huentala y en el Club Independiente de Rivadavia desde junio y con capacidad para 80 personas.
20: El municipio, la iglesia y privados elaboran un informe final de prestaciones y casos de reinserción.
21: Luciano, de 22 años, estuvo 3 días en uno de los establecimientos. Contó a Newell su experiencia y comentó que logró conseguir trabajo.
22: Llegué como si no fuera nadie y acá con todos los chicos que estaban, en una noche ya hice una familia. Llegué en los últimos 3 días yo al refugio porque no sabía, yo anduve tirado en Godoy Cruz, en la calle, por problemas familiares, consumía drogas y gracias a Dios hasta ahora no he tocado nada de eso. Sí, he conseguido un trabajito, gracias a Dios. Y solamente lo que buscaré ahora, un lugar donde pasarla, qué sé yo, hasta el lunes, que yo sé que ya el lunes ya me puedo ir a alquilar solito y empiezo a levantarme de vuelta.
20: En tanto, hubo un adulto mayor con discapacidad, contó que deberá pasar otra noche en la calle hasta conseguir lugar en otro refugio.
23: Ahora tengo en 2 noches, tengo de adultos mayores y ahora voy a ver uno que voy a intentar ver con un compañero para mañana a la noche. Esta noche voy a estar en la calle, pero no, soy discapacitado.
12: ¿Y te pertenece ahí un ingreso?
23: Mínimo, porque es una ayuda como para el alquiler. Son 2 noches que tengo que pasar y bueno, y ya después me puedo acomodar un poco.
21: Jorge García Cuerva confirmó locaciones para recibir a León 14 en la Argentina.
20: El arzobispo de Buenos Aires dio precisiones de las misas principales y encuentros con el Papa en noviembre.
21: Aseguró que el cronograma incluirá actividades en el Palacio San Martín, el Monumento a los Españoles y en la cárcel de Voto.
24: Bueno, en el Palacio San Martín, donde posiblemente vamos a dar un encuentro ecuménico interreligioso. También estuvimos justamente en la Plaza San Martín, donde el Papa, como jefe de Estado, rendirá un homenaje al general San Martín, al libertador. Hicimos una recorrida por el Monumento a los Españoles, que efectivamente es el lugar propuesto para la misa central de Buenos Aires. Tiene que ser un lugar sin aforo. El caso del Cotolengo de Claypole, que sería la primera visita que haría el Papa el lunes por la mañana. La cárcel de Devoto el día miércoles antes de la Basílica de Luján.
20: 11.4 la temperatura, la humedad 56%, el pronóstico, poca nubosidad, poco cambio de la temperatura, estable en la cordillera y una máxima estimada de 25 grados.
21: Somos Federico Salazar y Mayra Helves, esto fue Informe Newell.
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0: ofrece, señora, con referencias para servicio doméstico, cuidado de persona mayor. Tratar al 26 25 52 49 47. Se ofrece, señora, para tarea doméstica, cuidado de persona mayor o cualquier tipo de tarea. Comunicarse al 2625-556492. Se ofrece, señor, para podar y también se hacen trabajos con motosierra. Comunicarse al 2625-591881. Se ofrece, señor, para tareas de plomería, electricidad y trabajo de construcción. Tratar al 2604-316198. Se ofrece, señora, para servicio doméstico, cuidado de persona mayor, disponibilidad horaria. Comunicarse al 45-21-50.
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0: Se extravió teléfono celular, marca San, su color negro con carcasa roja. Se va a gratificar su devolución comunicándose al 2604-611698. Se extravió documentación a nombre de José Alanís. Cualquier información, comunicarse al 520067. Se ha encontrado certificado de discapacidad a nombre de Rita Romanela Orozco. Rita Romanela Orozco, retirar aquí en Radio 1.
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0: 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Vamos, adelante, pase.
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5: Vamos, Andes Bike, todavía y a todos ellos, bienvenidos a esta nueva hora de la mañana. Bio Green, Tentación Hombre, Brillasol, Limpieza y el Teatro de María Delia. H. Tony, que nos está acompañando cuando pasan ya, ¿cuánto? 19 minutos de las 11 de la mañana en todo el país. Y nos tenemos que ir al móvil en vivo, porque está Francisco, está Javi. Hay problemas aquí cerca de la radio, en el canal de Río de Chaperrush y Calle Orsili.

0: Bienvenidos a Exteriores, chicos. Los estamos escuchando desde justamente desde ahí probando que sí, estamos perfecto. Voy con ustedes ahora, sí, Francisco, vamos, los escuchamos.
1: Bien, muchas gracias. Radio Unión formando aquí en Chaperrucho, Orsini, donde se ha generado un inconveniente serio. Se estaba regando en algunas fincas de la región, pero se ha tenido que cortar el agua para arriba. Ustedes ven aquí que hubo una obra en construcción que tiene que ver con un caño de gas que alguien realizó sin la culminación eficiente y el agua se fue filtrando. Aquí han tenido que levantar parte de lo que se había roto. Esto estaba ya terminado con asfalto. Para tapar esta zanja, este corte en el asfalto, pero bueno, al llegar el agua para riego se ha generado este inconveniente. La presión del turno de agua se fue filtrando por esta conexión de gas que se hizo sin terminar de manera adecuada. Ustedes están viendo aquí donde se filtró el agua y esto ha provocado que se terminaran anegando acequias que están corriendo de manera paralela a la calle Chaperrucho, también por calle Orsini. Se han inundado parte de estas dos calles, así que, bueno, esto es lo que está sucediendo. Se ha cortado el tránsito vehicular a calle Chaperrucho en su intersección con Orsini. Hay máquinas de la municipalidad trabajando aquí, de la gente de la subdirección de agua, de la inspección de cauces también, así que, bueno, esto es lo que está sucediendo. Chaperrucho y Orsini, esto es lo que está aconteciendo. Vamos a hablar aquí con Julio Castro, el que está trabajando en el canal de riego. Bueno, se ha cortado en San Juan y Martín de Irigoyen, el agua será derivado hacia lo que es la zona del cementerio municipal para permitir el arreglo correspondiente. Julio, bueno, te molestamos un segundo. Bueno, problemas aquí en el canal de riego. ¿Cómo estás? Buen día.
2: Hola, José. Francisco. Sí, mira, por lo que yo veo, está el inspector ahí, llegó recién. Han roto ahí para poner el caño de gas, sin permiso, sin nada, ¿viste? Y bueno, ahora se ha ido, justo que empiezan el riego, se ha ido por la zanja que han hecho los chicos, eso no sé quién los autorizó, ¿viste? Porque ese es el problema, que no los autorizó aparentemente nadie.
1: Un trabajo así que mal terminado, ¿no? Porque tienen que haber puesto cemento y haber respetado el bordo que había, ¿no?
2: Sí, totalmente, ese es el problema, que no le echaron tierra nada más y no compactaron bien, o haber hecho con cemento, algo bien hecho nada más. Y se fue el agua ahí por el problema de los regantes abajo, que no van a poder regar en este turno.
1: Bueno, y ahora esto se soluciona hoy, van a poner sino bolsa, ¿qué piensan hacer?
2: Sí, mira, estamos viendo acá con el inspector, con otros chicos, a ver qué se puede hacer. Ahora se fue a probar un poco, vamos a alargar un poco más de caudal, a ver qué pasa. Bueno, para que no pierdan el turno los regantes abajo.
1: Bueno, te agradezco mucho, gracias.
2: Gracias a vos, Francisco.
1: Aquí está, canal cortado, el agua cortada para arriba, ahí está el problema. Ahí es donde se generó el inconveniente, así que bueno, esta es la información que tenemos para ir adelantando. Cortada el tránsito vehicular totalmente la calle de Chaperrucho por ahora. Esta zanja se tuvo que reabrir para ver dónde está el inconveniente, así que hay trabajo para rato aquí en Chaperrucho, Orsini, buscar calles alternativas.
0: Bueno, muchas gracias, el móvil en vivo entonces, eco.

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Lo nuevo de Los Ángeles Azules, cantando con Tini en este martes. Inicio de la primavera por Radio 1. Nueva canción que te estamos presentando. 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

0: más tenemos que saludar, ¿eh? 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Pasamos por FEME, nos vamos a la pausa rápido. 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
0: Y viene Canciones de la Mañana y sea... Ahí voy. Ya voy a Farmacia Gili, espérenme un ratito porque antes... Llega Maná. Vamos, que comenzó el mes de la primavera y lo celebramos juntos por la 1. Temperatura realmente muy, pero muy linda. Mira cómo está la postal de General Alvear. Vamos a la otra cámara del Paseo de los Artesanos, Avenida Alvear Este. Mira cómo está. Mira, a ver cómo está. Vamos a la avenida. Vamos a ver. Pará, Avenida Alvear Este y Triunvirato ahora. Mira, así está la mañana. ¿Qué otra cámara me puede mostrar, señor director? Avenida Alvear Este. Así está. Poco movimiento, mira. Pocos autos por ahora en la avenida. Vamos a Avenida Libertador Sur, Ceballos e Italia. Mira, así está. ¿Cómo está frente a la cooperativa? Libertador Norte, San Menofi, Paso de los Andes. Así está, te vamos mostrando el centro de la ciudad. Todo te lo mostramos aquí en Radio 1, cielo despejado. Una hermosa mañana, actualizamos la temperatura mientras canta Maná. 18 grados en la ciudad de Alvear.

0: conexión con Maná en esta mañana. Y oye, mi amor, en más de uno. Che, gracias a la enorme cantidad que se suma en el canal de 72 de Sensace Play. Estamos en todas las plataformas digitales. Radio 1 te va acompañando justamente en esta mañana. Gracias a Estela, Hoy hemos pedido lo que se van sumando en el chat. Venite justamente para YouTube. Estamos dejando todo, estamos pintando todo primaveral. Justamente en YouTube para todos los que se nos están mirando. ¿Qué más se anda del otro lado? Acordate de dejarnos un me gusta ahí en YouTube porque queremos leerte y saber por dónde están. Vamos que explotamos las plataformas digitales en esta mañana. Chicos, feliz aniversario, mi querido Ferrocarril Oeste. Soy Marce. Pablo, saludar a Ferro en estos 95 años de historia en el club que nos contuvo de chicos y hoy que vamos a acompañar a los jugadores. Que además se viene una gran final. Ferro va a estar jugando el próximo domingo visitando Colón y el otro fin de semana Ferro define en su estadio frente al Rojinegro y de ahí el ganador entre Ferro Colón, Colón y Ferro van a jugar la gran final del campeonato con el Sport Club Pacífico que espera por uno de ellos dos. Hola, hola, buenos días, buenos días, buenos días. ¿Quién anda del otro lado? Te leemos y te escuchamos. Buenas, hola. Hola, hola, hola.
1: Buen día, chicos.
0: Buen día.
1: Martes. Quería
0: Gracias.
1: Saludar a mi hermana Patricia Flores, que hoy está cumpliendo sus 50 años.
0: Vamos, Patri.
1: La vecina de ustedes, Patricia Flores, que hoy cumple 50 años, que Dios la bendiga y la amo mucho. De parte de Lorena de Real del Parque.
0: Claro, que cuida acá Sofía, vi que es casi como una vecina, o está acá siempre, Sofía recién la estaba saludando. Vamos, Patri. Chicos, el calle Ruta Vieja entre I y D está quedando como un callejón de la cantidad de carros, dice carros, pero es cardos rusos y cañaverales en los costados. La calle está bien, pero la mugre de pasto, cardo ruso y cañas hace que tengamos muchos bichos. Pedimos por favor limpieza. Muchas gracias, chicos. Ruta Vieja entre E y D. Ahí está, justamente. Chicos, ¿cómo andan? Que tengan una linda mañana, Pablo, Javi. Pablito, ¿cómo estás? Mirá, viene metiendo presión. ¿Cómo estás para el jueves? No valen con miedo. Tengo una patadita para vos y el Johnny Quevedo. Ah, sí, ya se puso picante el Mauri Arenas. El fin de semana, Mauri Arenas, además, jugador de Colón, pero de futsal en Andes. Se viene la gran final a las 11 de la noche, el futsal de Argentino y Andes. Disculpame, Mauricio Arena, pero la patadita te la tengo guardada para vos, hermano. Así que yo que vos ni me acerqué. Y escuchá, Capi, nos quiere pegar Mauri Arena. Correte, Mauri Arena, porque cuando te agarre el jueves a la noche, en la primera que entres, te voy a romper la rodilla derecha, amigo Mauri Arena. Grande, Mauri, te mando un abrazo, amigo. Se viene la gran final del futsal en General Alvear. Jueves a las 11 de la noche, Argentino, frente a estos chicos de Andes, que le mando un abrazo enorme a toda la gente, todos los chicos de Andes. Va a estar muy, pero muy bueno, la gran final del futsal de General Alvear. Si la quieren ir a ver, vayan al polideportivo, porque está realmente increíble. Mauri, el jueves va a tener el arco al pata. El otro día estaba jugando y Mauri me gritaba arriba, ¡el pata, el pata! Te mando un abrazo, amigo. Sin alas va a quedar, no sé quién va a quedar. Vos ni te acerques, Mauri, y pegale un poquito más despacio a la pelota porque le pegaba bastante fuerte, hermano. Buenos días. Y llévate canilleras, ponételas bien porque no te acerques al arco. A vos te lo digo, Mauricio Arena, mirándote a la cámara si estás mirando. A vos, amigo, Abrazo, Mauri, te mando un abrazo, amigo. Chicos, buen día. Quería agradecerle a todos mis amigos y familiares por saludarme ayer en mi cumpleaños y estar compartiendo siempre a mi lado. Besitos. Bueno, uno más. Hola, hola, hola, hola, hola.
2: Hola, chicos, ¿cómo están?
0: Pero muy bien, buen día. Mira,
2: quería decirles que la calle Santa Fe
0: sí.
2: Es una pista de carrera.
0: Sí.
2: ¿Cuándo nos van a poner algunos reductores de velocidad?
0: Sí, de verdad, Sandra y Angosta.
2: Hay muchos niños que van a la escuela.
0: De una.
2: Y acá no merman la velocidad. Está entre ruta 100. 143 y calle 7. Es una pista de carrera, chicos.
0: Sí, es verdad. Y aparte,
2: cuídense.
0: Un beso. Y es angosta, además, es angosta y por ahí. Y hay poca visibilidad por allí, ¿eh? ¿Qué más tengo por acá, chicos? Me dice el Totito Castro, amigo, decirle al pariente Arenas que el domingo le pego yo a él. Muchas gracias. Ahí está. Gracias, Totito. Qué lástima que no lo vas a poder agarrar, así me lo dejás medio en una pierna para el día jueves. Y si no junte a hacer un picadito, vos, Totito, dale una. Pegale un poquito por mí al Mauro Arenas, ¿eh? Hola, chicos, ¿cómo andan? Pablo, Javi, genial la radio. Los escuchamos todas las mañanas. Gracias por la compañía y por mantenernos informados. Chicos, qué cantidad de mensajes, gracias. Buen día, los escucho, pero no los veo. Nos pone por acá Sonia. Hola, Sonia, ¿cómo estás? Buen día. Bueno, muchas gracias. Igualmente nos estás escuchando. Pablo, Javi, ¿cómo andan? Nos estamos mirando por YouTube. Saludos a mi hermanito Leito, que ayer estuvo cumpliendo año y no lo pudimos saludar. Bueno, feliz cumple, Leito. Que la pasen muy bien, ¿eh? 40-17-46 y vamos mandando las plantitas. Mirá, mandamos más planta al chat de YouTube. Estamos recibiendo la primavera bien verde. Muchos árboles. Quiero ver mucho verde en el chat de YouTube. Mirá, ahí mandamos con Radio 1 Alvear nuevamente. Queremos vestir de verde el chat de YouTube recibiendo a este mes de la primavera. Nuevo mes, mes número 9 de este 2026. Cantando Cali y el Dandy. Volverte a querer. Vamos.

0: Lindo Pablo, qué linda canción, por Dios, me encanta. Y en estos momentos de primavera, donde se renueve el amor, dice por acá, ojalá se renueve para mí. Bueno, ojalá te pueda llegar, ¿eh? Así que ojalá que así sea, ¿eh? Nos vamos a una nueva pausa, gracias Lili, que nos comenta en el chat de YouTube, a Estela, a Andrea, que nos dejan todo el verde, ¿eh? Estamos llenando de plantas nuestro chat de YouTube, le estamos dando verde a esta primavera que está llegando. 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
0: 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Atención, atenti, que hay información que está vinculada con el fútbol en General Alvear. Han pedido un cambio de horario, ¿eh? Atenti que se viene, pará, creo que me lo están confirmando. Pará, lo tengo como último momento. Ojo que hay información con el clásico del sur de Mendoza con Pacífico y Huracán, ¿eh? A ver si lo tengo por acá. Me lo confirman. Ahí me lo están mandando. Lo estoy leyendo. Me dicen que ya lo confirmó la prensa de... Que lo acaba de confirmar la prensa de Huracán. A ver qué pasó. Vamos.

0: Bueno, la información de último momento tiene que ver con el horario, amigos. El viernes a la noche juega Pacífico. Esto lo está publicando la prensa de San Rafael. Torneo regional de Huracán, ¿eh? Se viene una gran noche de fútbol, Huracán Pacífico, ¿eh? Atenti, viernes 4, 9 de la noche en el gigante Pueblo Diamante. Esto ya lo está adelantando, es casi una confirmación, ya está todo acordado para que Huracán reciba a Pacífico. El próximo día, viernes a las 9 de la noche va el partido. Pacífico visita el viernes a las 21, Huracán de San Rafael. Esto ya lo están adelantando. Algunos periodistas ya hablaban ayer de este horario y ya es casi una confirmación de manera oficial. Reitero, el clásico del sur provincial entre Huracán Pacífico, Pacífico Huracán, va el viernes a las 9 de la noche en el gigante de Pueblo Diamante. Claro está, con transmisión de Radio 1 por la segunda fecha de este torneo regional de fútbol. Esto ya lo confirma la prensa de Huracán. Ya de manera oficial, podríamos decir que la segunda fecha y el clásico entre Huracán y San Rafael se juega el viernes y no el domingo. Todo hacía entender que el partido podía ir a última hora del domingo para jugar entre el día y la noche en cancha Huracán, pero ya es casi un hecho que, reitero, Pacífico jugará el viernes por la noche, hora 21, frente a Huracán de San Rafael.
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0: 5 minutos para llegar al mediodía en todo el país y las canciones que nos van acompañando. Y vos, por supuesto, estás programando del otro lado en el 40-17-46. Programa tus canciones, mes de la primavera 2026. Y ya nos vamos a más actualidad que llegan un ratito nada más. Carlos Vives, casi el mediodía. Che, buen provecho para los que se sentaron a almorzar. ¿Hay alguien almorzando o no? Dale, contanos. Esto dice, como tú.

0: los vive cantando como tú en esta mañana. Hola Pablo, ¿cómo estás? Buen día, buen día. Buen día, ¿cómo andan? Feliz inicio de septiembre, chicos. Hermosa primavera para ustedes, chicos de Radio 1, que los escuchamos todos los días, pero muchas gracias a los que van saliendo de los laburos, ¿eh? Bienvenidos a todos. Ya nos vamos a la municipalidad porque también hay más actualidad. Se vienen las noticias del mediodía y vos nos vas acompañando del otro lado. Vamos que vuelve primero el agro, ¿eh? Durante toda la noche para acompañarnos. Uy, mirá qué bonito. Nos mandan por acá, feliz inicio de primavera. ¿Dónde es esto? Qué bonito jardín. Qué bonitos jardines se enviaron por acá, pero mirá, muy bonito, ¿no? Cada uno ya preparando con el jardín. Miren lo que es el jardín de esta casa. Los enanos como tenemos acá en la radio, esos enanos que se ponían antes en los jardines de cada una de las casas, mirá. Muy, pero muy bonito. Mirá, ahí lo voy a mostrar para que vean además. Miren lo que es, está muy, pero muy bueno cómo van preparando. Además, cómo se preparan, ¿no?, los jardines. Mirá lo que es esa casa, mirá lo que es. Mirá qué buena que está. Mirá qué bueno que está. Chicos, ¿cómo andan? Buen día, buen día. Que tengan una linda mañana, ¿eh? Los estamos escuchando siempre, siempre, siempre, siempre. Los seguimos. Pero muchas, muchas, muchas gracias. Pablo, ¿cómo andan? Javier, hermosa mañana, chicos. Lidia en YouTube nos dice, buen día, ¿cómo están? Hermoso día para todos. Gracias, Lidia. Igualmente, miren las noticias, amigos. El top de las 12 ya está sonando. Quiere decir que tenemos noticias del mediodía. Pausa y no se muevan, que ya venimos con mucho más. Mira qué bonito jardín, ¿eh? Pausa, mucho más en noticias. Y esta es la mañana de Más de Uno en todos lados. Ya venimos.
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0: 4 minutos pasan del mediodía, 19 grados. La actual temperatura, cielo soleado en la ciudad de General Alvear. El resumen de noticias.
3: Detuvieron a un hombre por la venta de medidores robados.
8: Tiene 42 años y fue identificado mediante la comercialización de elementos a muy bajo costo en redes sociales.
3: La investigación de la policía permitió localizarlo en el barrio La Estanzuela Godoy Cruz. Quedó aprendido a disposición de la justicia y le secuestraron los medidores junto a un teléfono celular.
8: El IPB le quitó la casa a un hombre que no pagaba las cuotas.
3: Es en el barrio Paulo VI de Godoy Cruz, tras comprobar que la alquilaba desde hace 20 años a terceros y adeudaba una gran cantidad de cuotas.
8: La decisión quedó publicada en un decreto oficial que rechazó el pedido del titular para recuperar el inmueble del Instituto Provincial de la Vivienda.
3: Anabel Fernández Agasti presentó un proyecto contra el débito automático por préstamos.
8: La senadora nacional pretende anular la normativa del Banco Central que permite el cobro inmediato de billeteras y cuentas bancarias.
3: Fundamenta que se trata de mecanismos que profundizan el ahogo financiero de hogares endeudados para cubrir necesidades elementales.
8: Hernán Lacunza ratificó su candidatura a presidente y pidió que el PRO compita por separado de La Libertad Avanza.
3: El ex ministro de Economía se autoproclamó precandidato, destacó la importancia de que habiliten los canales de diálogo y reconoció coincidencias con el espacio de Milei.
8: Reconoció que existen conversaciones entre el partido liderado por Mauricio Macri y representantes libertarios, aunque buscó despegarse del oficialismo.
9: Y con lo cual esa vocación por lo público la tengo desde joven, desde que espero. Me pareció que era la hora, estoy creo que maduro y el momento adecuado para, bueno, para llevar mi propuesta a la sociedad. Enhorabuena que habiliten canales de diálogo y sí, y hay que saber transitar este periodo de acá a las elecciones, falta un montón. Bueno, hay 12 ideas contrapuestas, bienvenidas. Una incluso también dentro de mi partido, que yo no, a lo mejor es llevar una alianza con el gobierno, yo creo que no.
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3: Manchester City aclaró y acordó la compra de Enzo Fernández.
8: Se trata de 140 millones de euros, uno de los pases más caros de la historia.
3: Ocurre en el último día del mercado de pases en las 5 ligas más importantes de Europa.
8: 12 del mediodía con 4 minutos, la temperatura 18 grados 2 décimas, la humedad 40%, el pronóstico indica poca nubosidad con poco cambio de la temperatura y una máxima de 25 grados.
3: Somos Mayra Gelbes y Federico Salazar, esto fue Informe Newell.
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0: Y en el mediodía de Radio 1 a bailar, mis amigos, mientras vamos preparando el almuerzo, mientras vamos ya mirando el reloj de a poquito, porque algunos a las 12:30 ya se van yendo, otros que salen a la 1 de la tarde, y por supuesto acá está Radio 1 para acompañarte. Ya movió el móvil nuevamente a la municipalidad. Chicos, ¿cómo están? Buen día. Queremos saludar a Santiago. A Santiago, ¿cuánto por acá, Santiago Silvera? Que hoy está cumpliendo sus 16 años. Serle que tenga un hermoso día junto a todos los que los amamos, sus papás y hermanos. Feliz cumple, Santi. 16 años, que la pasen muy bien, Santi. Bueno, y a Patri, que acá nuestra vecina, que recién las vi que estaban llegando. José Bude también la quiere saludar, pero muy bien. Un mensaje muy tierno para Patri en estos 50 años. Una piba, la Patri. Feliz cumple, Patri. José Ude, que también me mandó un mensaje tempranito esta mañana, saludame a la Patri, nuestra vecina ahí, que creo que vi por ahí que le dedicó algo muy tierno en las redes sociales o alguna historia por allí, así que bueno, saludos Patri, feliz cumple. Chicos, son geniales, gracias por la alegría de todos los días. Bueno, muchas gracias. Le ponemos música a bailar el mediodía porque ya viene más actualidad. Nos vamos con noticias desde exteriores en el streaming que escuchan. Recordarle un me gusta a la transmisión, dale, ayúdanos. Estamos acá en la 1, vamos.

tardes, amigos. Bailando por Radio 1 con La Base, sonando en este mediodía. Hola, Pablo. Hola, Javi, audiencia de Radio 1. Que tengan una hermosa y linda mañana. Pero bueno, muchas gracias.

0: Vamos a dejar que lo explique justamente Viviana Lima. Acaba de brindar una conferencia de prensa. Asignando nada más desde la Municipalidad de General Alvear. Y esto señalaba. La vemos, la escuchamos. A ver.
1: En la asesoría, más o menos explico, hay un banco de insumos ortopédicos. Estos insumos se prestan en comodato, por ahora el contrato es por 6 meses y después se va renovando en el caso de ser necesario para personas que no cuentan con obra social, pensión, o sea que no tienen ningún beneficio. Entonces, a raíz de que nos hemos quedado sin insumos, porque se han realizado estos préstamos, pedimos a la comunidad, a quienes tienen insumos de hace bastante tiempo, la colaboración para que puedan volver al banco de insumos, así podemos seguir haciendo esta prestación a diferentes ciudadanos.
2: ¿Cuáles pueden ser estos insumos?
1: ¿Cómo?
2: ¿Cuáles pueden ser los insumos?
1: Los insumos tenemos de camas ortopédicas con sus colchones anti-escara, el compresor para poder inflar ese colchón, sillas de rueda, hay mucha demanda de sillas de rueda. La última que recuperamos está en un estado de deterioro que no sé si podemos llegar a acomodarla para poderla prestar a otra persona. Así que muletas, son muchos los insumos que hay, pero bueno, lo de mayor demandas son estos, y sobre todo las sillas de ruedas no vuelven a la asesoría. Así que bueno, es el pedido a la comunidad, quien tenga de estos insumos, o también quien tenga estos insumos en desuso en su casa, de poder colaborar con este banco para poder tenerlos.
2: ¿Se han comunicado ustedes con estas personas? ¿Tienen un registro de quiénes son las personas beneficiadas?
1: Nosotros tenemos un registro, están todos los contratos realizados, que también lo firma el intendente, y hemos hecho visitas. Cuando vemos que caduca el contrato, hacemos la visita, va la trabajadora social a los distintos domicilios, y también nos ha pasado que se cambian de domicilio y no encontramos a las personas. Entonces, bueno, es una situación que por ahí vemos la necesidad, vemos mucha demanda y no podemos cubrirla, pero porque no está la parte de la ciudadanía en poder colaborar en que vuelvan al banco.
3: Puede ser, profesora, que alguien necesita más de 6 meses, que se renueve el contrato, pero sí hay que volver a hacer el contrato.
1: Sí, hay ciertos, una gestión que hay que realizar, que es el certificado del médico en donde pide que necesita este insumo ortopédico, fotocopia del DNI de la persona beneficiaria, de quien lo retira, y el certificado de discapacidad, porque también esta es la particularidad, deben tener certificado de discapacidad. En el caso de que lo necesiten por más de 6 meses, se vuelve a renovar. ¿Qué le pedimos? Que vuelva un certificado médico actualizado en donde dice que necesitan seguir utilizando ese insumo.
0: Bueno, la palabra de Viviana Lima, de la Municipalidad de General Alvear, y bueno, ahí ya todo explicadito para que, bueno, aquellos que lo tienen puedan devolver los insumos o bien justamente que puedan donar a aquellos que tengan por allí en desuso. 18 minutos, nos vamos a la pausa y volvemos porque el intendente recibe a los productores en Alvear. Todo te lo contamos acá, la música, el entretenimiento, la información. ¡Qué mañana, por Dios! Porque en Radio 1 tenés absolutamente todo. ¿Dónde vas a ir? Si acá en la 1 te informás, te entretenés, te reís, reclamás, te enojás. Acá en la 1 pasa absolutamente de todo. Dale, pausa rapidito que tenemos que volver a información de último momento que ya venimos. Vamos.
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12: 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Bueno, doy vuelta a la página nuevamente y nos vamos a exteriores, ¿eh? Porque la información, qué mañana de información, chicos. Como les decía, todo lo tenemos en la 1. Y el intendente Alejandro Molero, como lo adelantaba ya Francisco hace un rato, ha recibido, sin tanto nada más, a los referentes del agro, en general Alvear, después de la reunión que se dio en nuestro departamento. Bueno, ya es título acá abajo. Me voy a exteriores, ¿eh? Está Francisco y Javi, que han hecho un laburo realmente increíble para, bueno, para llevar toda la información de todo lo que está dando. Vamos, chicos, los escucho, lo tengo de exteriores. Adelante, los vemos y los escuchamos. Vamos.
13: Bueno, la información de último momento tiene que ver con anuncios del intendente, el señor Alejandro Molero, quien se ha reunido con referentes del agro de General Alvear en su despacho. Temas importantes. La buena noticia es que parece que va a haber lucha antigranizo. Hay un principio de acuerdo entre la provincia y el departamento de General Alvear para ceder uno de los aviones que sería adquirido por la comuna de Alvear en cuotas en los próximos años. Se podría abonar con la coparticipación municipal. Hay que ver qué dice San Rafael, si adquiere también el segundo de los aviones. En principio, si hay acuerdo entre los intendentes del sur, entre Omar Félix y Molero, habría lucha antigranizo en las próximas semanas. Aquí parte la conferencia de prensa donde se habló también del seguro agrícola.
14: Alagro, coméntenos los resultados.
15: Bueno, buenos días. Sí, la verdad que una reunión, creo yo, que sumamente importante. Creo que necesitábamos darnos un ámbito de diálogo, no solamente de acercar algunas ideas, algunas propuestas, sino especialmente de abordar dos o tres temas fundamentales que hoy estaban siendo discutidos y planteados en distintos ámbitos y que yo como intendente tenía la necesidad de convocarlos para hablar de estos temas. Pudimos hablar de el nuevo seguro agrícola, el fondo compensador agrícola, entre todos sacar algunas dudas en cuanto a exigencias de adhesión y de aplicación y de una serie de controles planteados sobre este tema. Creo que hemos podido llevarle a los productores para que retransmitan cada uno a sus agrupaciones y asociaciones, amigos y vecinos, la tranquilidad de que todos vamos a estar comprendidos en el seguro agrícola, que vamos a hacer en conjunto un control sobre aquellas fincas que tienen por ahí 15, 20 años de abandono y que son incluidas dentro del seguro agrícola, es decir, en conjunto cuidarnos, protegernos y no perder una herramienta tan importante para la producción como es el seguro agrícola. Por otro lado, tuvimos la posibilidad de abordar el tema de la lucha antigranizo con noticias que eran recientes, de muy pocas horas. En el medio de la reunión también existió una comunicación telefónica con el gobernador, el ministro Mema y el ministro Vargas Arizu, donde formalizaban las propuestas a los municipios, que nos va a llegar en las próximas horas por escrito, de la posibilidad de adquirir los municipios del sur, Alvear y San Rafael, en este caso, una de las aeronaves de la lucha antigranizo cada municipio. De esta forma, el gobierno de la provincia aportaría todo el sistema de radarización, los polvorines habilitados y nos facilitaría la compra de la pirotecnia por ser la provincia el único organismo en el país habilitado para la adquisición de este tipo de elementos pirotécnicos, y que en base a eso también tuvimos la posibilidad en la mesa de discutir de la viabilidad y la conveniencia de que en este caso el municipio de General Alvear adquiera una aeronave, no solamente para proteger en esta temporada los cultivos, sino también para garantizar la permanencia del sistema en el tiempo en el oasis sur de la provincia. En este sentido coincidíamos todos que una pat ante el sí de General Alvear, y creo que esto es lo que nos hemos puesto de acuerdo, una pata fundamental y excluyente para que esto se logre es nuestro vecino departamento de San Rafael. Digo fundamental y excluyente porque en San Rafael es donde está el aeroclub que opera la lucha antigranizo, porque está la empresa aeronáutica San Rafael que tiene la expertise y que es quien operó el año pasado la lucha antigranizo. Tienen el polvorín de la provincia en ese predio, sino también porque tienen el 70% de la superficie cultivada del oasis sur contra el 30% de General Alvear, con lo que, vuelvo a repetir, es fundamental para nosotros que San Rafael adhiera a esta propuesta del gobierno provincial. Creemos conveniente la adquisición de las aeronaves por los departamentos del sur. Creemos que a partir de ahí no está resuelto la totalidad del problema, que tenemos que trabajar con los productores, con las distintas organizaciones sociales de nuestro departamento en el financiamiento que necesita la campaña de lucha antigranizo en el oasis sur. Recordemos que con eso, con la adquisición de los aviones, los radares y el polvorín no termina la historia. Después hay que ponerle combustible, hay que pagar los pilotos y hay que comprar pirotecnia. Creo que los municipios lo podemos hacer y creo que es fundamental que avancemos en este sentido. Destacar después de esto simplemente la predisposición, el diálogo, el ámbito en el que hemos tenido la reunión, que me parece que es lo que ayuda a solucionar problemas, a trabajar en la coyuntura, pero también a proyectar para adelante el sistema productivo de nuestro departamento.
16: ¿Depende de San Rafael entonces, la responsabilidad de San Rafael de la lucha antigranizo?
15: Bueno, digo, manifestado esto por parte de nosotros, el sí por parte de General Alvear, hay que esperar la respuesta y el acompañamiento por parte del municipio de San Rafael.
13: Bueno, Gerardo, bueno, el diálogo con los hermanos Félix, ¿no?
15: Sí, bueno, ayer hemos estado compartiendo un acto público, tuvimos la posibilidad de hablar, Hay una persona muy cercana al actual intendente, el diputado Germán Gómez, que nosotros teníamos la posibilidad de elevarle esta propuesta y que la iba a debatir con el intendente, y seguramente será en las próximas horas donde ellos también se expidan al respecto, ¿no?
13: ¿Cómo sería el costo? ¿Cómo se pagaría el sistema operativo?
15: Bueno, nosotros tenemos primero una oferta verbal, vuelvo a repetir, por parte del gobernador y los ministros que nombré, y nos dijo que en las próximas horas la estaban redactando, llega la propuesta formal, digo, escrita. Hablamos de garantizar el municipio con coparticipación, por lo que tiene que pasar por el Consejo Deliberante, pero un financiamiento en varios años, están hablando de 5 o 6 años de financiamiento para los municipios, sin ningún tipo de interés, con lo que facilita muchísimo la posibilidad de adquirir estas aeronaves, ¿no? Y me parece que en esa modalidad, sin interés, financiado en varios años. No tengo los detalles finos de la. Igual que si me preguntan el costo de la aeronave, digo, ronda los $300,000, pero bueno, no está claro todavía. Así que si esta misma pregunta me la hacen mañana, seguramente vamos a tener el costo, los años de financiamiento, si tiene gracia y detalles.
13: Pero, Javier, menores. El resto del costo de combustible, piloto, ¿eso quién lo pagaría? ¿Pagarían los vecinos a través de la factura Cesagal? ¿Cómo sería?
15: Cada municipio en eso tiene sus propias herramientas. Recordemos que el año pasado San Rafael hizo una audiencia pública y los vecinos o la comunidad organizada de San Rafael decidió que fuera en la boleta de la luz. General Alvear decidió que no le iba a cobrar en la boleta de la luz a los vecinos y lo hizo con fondos municipales, que nos trajeron algunos dolores de cabeza, lo tuvimos que pagar en cuota, ya lo hemos cancelado, pero es un desafío también para los alvearenses decir, bueno, ¿cómo abrimos la posibilidad de financiamiento? El municipio pondrá una parte, hablaremos con las cooperativas eléctricas, hablaremos con los productores nucleados en distintas entidades y veremos de qué forma podemos garantizar el financiamiento para esta próxima campaña.
12: El intendente Alejandro Molero y también Pilar Crespillo habla, productora alvearense.
17: Propuesto el señor intendente, lo vamos a comunicar a las bases y bueno, a ver qué opinan ellos. No es solamente mi opinión. Pero bueno, si ya parte de los puntos que nosotros habíamos analizado, que no estábamos de acuerdo con el seguro agrícola, algunos ya hay resueltos y otros se siguen analizando, ya es una buena partida. Y tener la posibilidad de que la lucha antigranizo este año se vuelva a estar en funcionamiento, y yo creo que es muy bueno, es muy bueno. Así que nos llamaremos todos a la reflexión y ver, como dice el intendente, de dónde sacamos los recursos, cómo se ponen. Pero bueno, lo hemos reclamado tantísimo que bueno, en esto tenemos que ser, afirmar esto, apoyarlo y darle una continuidad sobre todas las cosas. Yo la lucha antigranizo, la verdad que cuando lo iba diciendo, yo creo que me iba cambiando la cara, porque aparte lo he dicho miles de veces, la milito, la siento, sé que es un sistema de mitigación y no podemos estar ausente de ello. Y sobre todo en el sur de la provincia, donde sabemos que los problemas climáticos van a existir, y más este año que ya es como que nos lo están anunciando. Así que vuelvo a repetirles, el diálogo es muy bueno, muy buen inicio, y esto lo vamos a transmitir. Nosotros tenemos un grupo de más de 250 agricultores nucleados, y bueno, a ver qué opinan ellos, y si hay que hacer alguna modificación o hay alguna petición más, lo vamos a seguir haciendo.
13: Vino bien la movida del sábado, ¿no?
17: Yo creo que sí, yo creo que todo esto arrancó de la movida del sábado. Bajamos los decibeles, nos pusimos en paz y dijimos, todas las cosas se solucionan hablando, así que sí, la movida del sábado fue sumamente efectiva.
12: Vamos a ver qué dice Juan Carlos García, cortito.
18: Es decir, que tenemos, que se puede llegar a lograr, bueno, ya también nos quedamos tranquilos y conformes a lo que también están anunciando con el tema del niño, de este super niño. como dijo doña Pilar, mitiga lo que es las tormentas. Y acá no solamente somos los productores, es todo el pueblo, toda la sociedad. Comerciantes, cuando vienen las tormentas grandes ya sabemos lo que pasa. Así que bueno, realmente muy conforme con lo que salió en la reunión.
12: La palabra de Juan Carlos García por último, Pilar Crespillo hace un ratito y primero el intendente Alejandro Morero. Bueno, una gran noticia, volvería la lucha anti-granizo para General Alvear. Esto se va a tener datos en los próximos días, pero una reunión con agricultores, Juan Carlos García, Pilar Crespillo en representación de los agricultores de General Alvear con el intendente Alejandro Morero.
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12: Bueno, amigos, y le damos baile a los últimos minutos del programa del día de hoy. Ya sigo leyendo y escuchando que están almorzando de rico, nos cuentan. Qué hermoso, chicos, gracias por llevarnos toda la actualidad. Pero no, por favor, para eso estamos. Buen día, Pablo, Javi, Francisco, los estamos mirando desde la Escandinava. Hola, la Escandinava. Buenas para todos. De a poquito, casi la una de la tarde, Radio 1. En los últimos minutos acá, en la mañana. Mañana barra tarde, de más, de uno, vamos.

lindo, qué lindo, chicos. Qué buena noticia, que puedan tener diálogo, ¿no? Bueno, lo que hablamos recién es la nota con el intendente Alejandro Molero y los productores. Mirá qué bonitas plantas que nos envían por acá. Che, muchas gracias por la foto. ¡Qué mes de septiembre! Lo hemos recibido a lo grande, septiembre. Y por supuesto, bailando en los últimos minutos, le damos fiesta mientras van preparando el almuerzo, mientras van viendo el reloj para salir del laburo. A los que ya salieron camino a comprar, no sé, alguna gaseosa, agua, un poco de pan. Che, traete pan que hay fideos con tuco hoy. Vamos arriba, 40, 17, 46. Así suena el laburo. La mañana, además de uno, no sé.

0: qué, mis amigos? ¿De aquella trampa qué? ¿De aquella trampa mortal? Ah, pero te fuiste de buzo y volviste... Perdón que tenía el micrófono. Volviste de camisa.
1: Ay, escuchame, había que ponerse bonito.
0: Oh, ¡qué mañanita! Hemos tenido toda la actualidad esta mañana.
1: Ya tengo el mantelito puesto para esta primavera. Solamente me falta...
0: Nos falta un...
1: Los aguchitos.
0: Los aguchitos y un mantel rojo también, ¿eh? Y la canastita de... La canastita de timbre.
1: ¡Qué lindo!
0: Bueno, ¿cómo andan? ¿Cómo andan, chicos? Hola, hola, hola. Hola para todos. Buen día, ¿cómo están? Hermoso que... día.
1: Acá me dice que están las bolsas todavía ahí.
0: Sí, las están limpiando ya, ¿no? Después las mandaron. Algunas que estaban yendo a limpiar. Se han quedado todas las bolsas de un camión de la Muni en toda la calle O. Y dicen, por acá después me mandaron una, ya la estaban limpiando por ahí. Así que bueno, nada, se han ido cayendo bolsas y allá va la Muni. Bueno, esto que es algo que siempre que pasa y por allí lo van a tener que rever, porque siempre, viste, pasa lo mismo en la calle O. Poner una carpa, algo, viste, no sé, no
1: una
0: sé.
1: Media sombra.
0: Claro, una carpa, algo para que no sé, hablo de la ignorancia, para evitar esto, porque después es doble trabajo, ir, juntarlas. Así que bueno, nada, ahí ya van a hacer algo, seguramente. Hola chiquitos, ¿cómo están? Pablo, ¿qué están almorzando? Al Toto Castro lo saco de la cancha el domingo, me decía Mauri Arenas. Arma un quilombo con la final. ¿Sí? Y yo le voy a pegar una patada al Mauri, que el Toto me va a ayudar a pegarle otra patada al Mauri.
1: Hay un señor adentro de Sanjón que me decía, el fin de pierden con Ande, gritaba. Y yo digo, ¿qué? ¿Qué? Que le diga al Pablo. Bueno.
0: Eso que tengo que ver.
1: Claro, que legal, Pablo. Yo dije que tengo que...
0: legal, Pablo. Bueno, qué sé yo.
1: No tengo idea.
0: Feliz inicio de mes de septiembre, chicos. Muchas gracias. Nos han mandado unos jardines, Javi. Buen día, chicos. Nos han mandado también plantitas, maceteros por acá. La verdad que muy, pero muy lindo, Muy, pero muy lindo. Gracias por todas las fotos, que nos van mandando allí del otro lado, y a todos los que están prendidos. Casi la 1 de la tarde, 1 menos 10 en todo el país. Acá
1: minutos faltan nada más, minutos faltan para el cierre de este programa. Hoy primero de septiembre, martes primero de septiembre, donde el calorcito ya empezó a agitar, Pablo.
0: Se siente, ¿no?
1: A ver, sí, ¿qué temperatura? Ya se siente el calorcito, ¿eh?
0: A ver, ¿cuánto tenemos? Temperatura 21 grados, Javi, marca el termómetro. Está lindo. Mirá el tatón. Mirá la foto que te voy a pasar, Javi, ponchámela. Mirá lo que manda el tatón. El que trabaja de noche, porque está toda la noche levantado, el que trabaja de noche desayuna a la hora que quiere. El tatón está desayunando a la 1 menos 5, pero bueno. Está levantado toda la noche, mirá.
1: ¿Qué le ha puesto al mirato?
0: Huevo revuelto, palta, tomate, todo en rodajita. Bueno, el huevo obviamente revuelto, rodajas de palta, rodajas de tomatito, el termo, por supuesto, con el sticker de Radio 1 y la tele encendida que nos está mirando. Hola, tatón querido.
1: Hola, tatón.
0: Oh, qué rico. Mirá, se le suena la palta, Javi. Mirá qué bueno que se ve eso. Mirá la palta. Mirá lo que es eso. Oh, qué rico.
1: Qué rico.
0: Pero por favor, lo que es esto.
1: Hola, tatón.
0: Bueno, hermano, desayuná. Para eso estuviste levantado toda la noche laburando.
1: Claro, el hombre se lo merece.
0: Mientras nosotros dormíamos, él estaba levantado laburando. Así que... merecido este desayuno de la 1 de la tarde. ¡Vamos!
1: Es un desayuno de campeones.
0: Así suena la 1. Bailamos, último minuto.

0: me enamoré. Está Grace que nos dice Javi. Hola chicos, qué bellos está, muchas gracias. Yo sigo recuperándome de una señora bronquitis horrible, pero ustedes son mi más hermosa compañía. ¿Cómo le va la Graciela?
1: Hola la Graciela.
0: El artículo así, no le vamos a decir hola Graciela. Hola la Graciela. Que se agarró una señora bronquitis que no pudo ir a comer al centro. Viste que ya le gusta ir a todos lados. Ay, la Fabiola iba, pero mamá. Ahora porque tiene una hija dostora.
1: ¿No? La dostora,
0: mira. Ahora tengo una hija dostora que me va a curar cuando yo me dé una bronquitis.
1: Qué bueno.
0: Pero mamá, no salgas, le dice la Fabiola. Oh, pero viste, este es una pata perro, como dicen. La Graciela no se le va a caer el techo encima, mira.
1: Me encanta que han llenado de arbolitos todo el chat de YouTube. Me encanta,
0: gracias.
1: Tenemos 46 me gustas y hasta ahora somos 360 en el stream.
0: Buenas, Olis.
2: Hola. Qué linda música.
0: Muchas gracias.
2: Hace mucho que no me llevan a bailar, así que espero que este fin de semana me lleven. Besos, que tengan lindo día.
0: Gracias, bueno, espero que alguien la saque a bailar, que la haga, viste, mirá.
1: Y todos a bailar el baile del pimpollo.
0: Mirá, Javito, como decían antes, que le decían, mirá.
1: A ver.
0: Ah,
1: quiere salir a bailar, señor, cabecea.
0: Y ahí que había que mirar la suegra del suegro, pero...
1: ¡Pero, voy a dormir!
0: Claro, porque antes había que ir con los padres al baile.
1: Claro.
0: Chicos, me dicen...
1: A ver.
0: Encuentro... ¿Cómo encuentro? Ah, el video de ayer que pasaron en Gente Rota. ¿Cómo lo buscan, Javi, ahí en YouTube? ¿No lo pueden buscar? Los videos que pasaste pusimos ayer.
1: Ay, hay cantidad. No sabría decirle
0: pongan,
1: cuál.
0: Qué sé yo, videos de perro Gente Rota pongan en YouTube.
1: Claro,
0: y
1: Gente Rota pongan.
0: Ahí lo van a salir.
1: Ahí hay cantidad. Yo elegí algunos, pero bueno, traté de ir filtrando un poquito que no vayan a decir malas palabras. Así que elegí algunos de los más conocidos.
0: Mirá, Javi, ponchame antes la música. Mirá, sí. Chicos, por almorzar una sopa de maní. De maní, mirá lo que tiene. Mirá qué rica se ve la sopa. Mirá todo lo que tiene.
1: Sopa de maní.
0: Y tiene papitas, tiene creo que perejil. No, qué rico, mirá, una sopa de maní se ve.
1: ¿Y dónde está el maní?
0: No sé dónde está el maní, una sopa de maní pusieron por acá. Hola, Patri. ¿Dónde está el maní, Patri? ¿Nos puedes mandar un
1: audio? Patri, explícanos cómo es esta sopa.
0: Claro.
1: Ay, me hizo dar hambre.
0: Qué rico se ve. Y por acá otra foto que dice, hola chicos, no, mira esta.
1: Hola chicos.
0: Por almorzar, acá mirándolo como siempre, claro,
1: no,
0: calle 9.
1: ¡Basta!
0: Milanesas, sí. Papas fritas, palta y además una ensalada de zanahoria con palta y tomate. ¡Qué rico!
1: ¡Oh! ¡Mirá lo que es eso!
0: Siempre manda comidas re rico, Claudia.
1: Milanesas caseras. Oh, mirá, no, la paltita que está hecha con la mini pimer.
0: Tengo.
1: Porque hasta ahora pica el bagre, le digo, estoy con un hambre. Miren, lo único que tomamos cuando apenas llegamos, 8:30 a.m, un café con dos galletitas. Imagínense a esta hora la 1 ya.
0: Ya pica el bagre, loco.
1: Hasta ahora que nos queremos comer todo. Mira, una ensaladita de zanahoria con palta, huevito, limoncito, unas papas fritas, bastante condimentadas, me encanta. Buenísima, ¿eh?
0: Me parece que le gusta cocinar, porque siempre nos manda fotos recopadas, sí, de almuerzo, Javi.
1: Como está preparado, evidentemente le encanta ¿cómo es? Preparar los almuerzos.
0: Está trabado. Romy nos dice, buen día chicos, buen día. Oli, los he escuchado toda la mañana, pero Oli, no mandé mensajito. Hola Romy,
1: ¿qué hola estaba? Nina.
0: Que estaba el otro día, no sé si estaba con licencia o algo así, que no sabía, mandó un mensajito. Hola Romy. Que tengas una linda tarde, Romy. Me encanta, chicos, cocinar. Bueno, vaya poniendo dos platos más.
1: Qué bueno. Ahí vamos, ¿eh?
0: Si tanto te gusta cocinar, Clau, invítanos a comer milanesas con palta.
1: Nosotros llevamos la ensalada.
0: A tu casa. Ahí mandó Francisco, che, en un adelanto se viene un frente frío. Ojo, que se queda todo el fin de semana. Ya lo anotó Pedro Massa. Informa que las temperaturas van a ser agradables, pero que tuki-tuki...
1: Empieza a descender el termómetro.
0: Ojo que puede volver Primero Lagro, ¿eh? Ojo que ya estamos en el gran regreso, tercera temporada de Primero Lagro para acompañar a los agricultores de Alvear y de San Rafael en una cobertura durante toda la noche, de las 23 a las 7 de la mañana. Y yo a la otra mañana, que Dios apiade de este cuerpo para seguir levantado hasta la 1 de la tarde el otro día.
1: Dios mío.
0: A las 12.
1: No, bueno, que la bomba las prenda Francisco.
0: Voy a estar así a las 2.
1: Van a ser como 4 o 5. Alguien tiene que prender la bomba. Escuchame.
0: No, no, ¿quién va a prender la bomba?
1: Y Francisco.
0: No, si Francisco tiene que estar acá.
1: Ya vengo, 2 minutos. Voy, prendo la bomba, vuelvo.
0: No, chicos. Hay que trabajar, hay que sacar adelante el país, loco. Hay que sacar adelante el país. ¡Vamos arriba! ¡Buenas, buenas, buenas! Así, bailamos.
1: El tema es cuando se peguen 3 días seguidos.
0: No pasa nada, loco. Me tomo. Me clavo un speed con mate.
1: ¡No!
0: ¡Ah!

0: Qué rico. A ver el arroz, Javi, que nos mandó. Bueno, mira, es el pastel de papa y
1: pastelito
0: previo.
1: De papa, no, una picadita de salame casero con panceta.
0: ¡No, qué rico!
1: Y acá un arrocito amarillo en la olla Essen.
0: ¡Ay, cómo Dios sale este arroz! ¡Por Dios y la Virgen Santa!
1: Jesús de los amaneceres, diría mi amiga Adriana.
0: Saludos para Román de Supermercado Alvear que nos está escuchando. ¡Hola, Román, querido! ¡Hola, Román! Y si te llama Román, te llama para contarte oferta de Supermercado Alvear. Olvídate. ¿Qué haces, Román?
1: El otro día nos lo encontramos en el allá en el predio.
0: ¿En lo de la cámara?
1: Sí. Y le reclamamos que nos debe un asadito.
0: ¿A Román?
1: Así que bueno. Sí, le reclamamos.
0: ¡Che, nos debe el asado!
2: Mirá, si estamos para todos los asados que nos deben, imagínate. Oh,
0: viviríamos todas las noches comiendo todos los mediodías. Cuando se haga, veníamos comiendo asado, entonces te digo.
1: Claro, imagínate.
0: Olvídate. Abrazo, hermano. Abrazo, Román, querido, a todo el equipo de Supermercado Alvear. Bueno, Javito, audiencia de Radio Noquema, otra mañana récord, otra mañana.
1: ¡Otra vez sopa!
0: Acá la gente ve y se entera absolutamente de todo. Hemos tenido actualidad, móvil en vivo. Bueno, la verdad que otro programa, el de ayer y el de hoy, bueno, el de todos los días, han sido realmente increíbles. Pero mis amigos, se pasan 6 minutos de la 1 de la tarde, para nosotros es momento de decir punto final.
1: Para
0: que se me enganchó.
1: ¿Cómo dice? Os vamos. Muy bien.
0: Se había quedado enganchado. Actualizamos datos del tiempo en la ciudad de General Alvear, que es lo que dice el termómetro. Y ojo que, bueno, ya Pedro Massa lo viene adelantando, lo que tenemos para nuestro departamento.
1: Pero no tenemos suerte nosotros, por Dios.
0: Venite para Alvear, Javi. Venite para Alvear. Venga, venite para acá. 22 grados la actual temperatura y una máxima que puede llegar a los 25. Ojo que puede aparecer un poquito de nubosidad hacia la tarde de hoy. Puede aparecer un poco de nubosidad. Mañana codito de la semana, mañana miércoles 2 de septiembre, cielo soleado, mínimo en 10. ¿Y sabés a dónde se va la temperatura? ¿Cuánto va a estirarse?
1: ¿21, 22?
0: Dale un poquito más.
1: ¿24?
0: Más.
1: ¡Ey, 26!
0: ¡Más!
1: ¡No!
0: ¿27?
1: ¡Más! No, 30.
0: Menos. Probabilidad bueno, 29. De 29 grados para mañana. Mañana va a ser un día para andar de remera y pantalón corto, pero no se desabrigan. Anoche tengan camperita, uso, porque nos desabrigamos. Después viene la gripe, lo resfrío, toda esta cuestión. Pero mañana, chicos, en una temperatura récord, mañana miércoles la máxima podría alcanzar los 29 grados. Nada más y nada menos. Hacia el jueves mínimo en 8 y máximo en 21. Y acá, chicos, se viene el descenso de la temperatura a partir del jueves. Va a estar lindo igual el jueves, tranqui. El viernes también va a estar soleado y bastante lindo, porque la máxima se va a mantener entre los 19 y los 20 grados. Pero el sábado, y a lo que dice Pedro Massa, Javi, audiencia, escuchá muy bien, ojo el fin de semana. El sábado mínimo en 5, solo máxima en 10. El domingo mínima en 0. Tan solo una máxima de 12. Y el lunes mínima en 3 y máxima en 17, según lo que actualiza ya el Servicio Meteorológico Nacional. Disfrutemos de hoy, disfrutemos sobre todo de mañana, disfrutemos hasta el viernes, porque se viene un fin de semana con un frente frío para la provincia de Mendoza.
1: ¡No! ¡Qué porquería!
0: El fin de semana, cuando puedes salir a tomar mate, pasarla lindo, estar más tranquilo, ¿qué pasa? Viene el frío. Así que vayan preparando las camperas y los buzos para el fin de semana, ¿eh? Va a estar frío. Bueno, acá estaremos seguramente con Primero Lagro. El viernes a la noche vamos a viajar a San Rafael, juega Pacífico a las 9 de la noche. El domingo vamos a transmitir el fútbol a nivel local. Si así lo requiere, estaremos con Primero Lagro, por Dios. Esta radio no tiene descanso, loco. Esta radio no tiene...
1: No hay respiro.
0: Acá no hay respiro en esta radio. Tenemos Todo Pasa en la 1, por eso tanta gente elige escucharnos, elige vernos. Porque claro, estar en Radio 1 significa estar informados, acompañados, buena música, entretenimiento, compañía en la radio que siguen y que escuchan todos. Así que muchísimas gracias.
1: Es la radio de todos.
0: Es la radio de la gente. Es la primera. Diría...
1: Che, son y 10.
0: Che, vamos, Javi, que la pase lindo, hijo, ¿eh?
1: Hasta luego, hijo.
0: Que la pase muy lindo y que tengas buen almuerzo, ¿eh?
1: Pórtese bien.
0: Gracias. Se quedan con Vale 97.5 esta tarde, Darío.
1: Voy a cocinar.
0: Oh, Darío con toda la conexión musical, como siempre, renovación local y después para cerrar para siempre. Ah, mañana transmitimos a Boca, además. Oh, por Dios. Gracias, que la pase muy lindo. Mañana, Francisco, bien temprano con las noticias y pasadita a las 8:30 de la mañana venimos nosotros acá, como siempre, en la mañana de Más de Uno. Que la pasen lindo, linda siesta, se van a dormir. ¡Buen provecho! ¡Javito, audiencia!
1: ¡Sí!

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Aquí en Vale 97.5 disfrutamos, como siempre, de las mejores canciones y también de esas noticias o esa data que está dando vueltas y que nos gusta traer para charlar un poquito. Porque, escuché bien, a vos que por ahí te gusta la comida rápida, te cuento que la hamburguesa más cara del mundo cuesta, ¿sabes cuánto? Tiramos un número. Seguramente es mucho más de lo que estás pensando. 9.450 euros. Así como escuchás, una locura. Y solo puede comerse por invitación. El restaurante Asador Aupa en Cabrera del Mar convirtió la hamburguesa en un artículo de lujo inaccesible prácticamente. El plato fue desarrollado durante 8 años, así como escuchás, y no se trata de oro comestible ni de pan de diamante, sino que es un restaurante que la llaman tres de las mejores carnes del mundo, es lo que tienen, y el queso más exclusivo de Europa. También incluye una salsa elaborada con un licor de lujo cuyos nombres se mantienen secreto. Así que fíjate todo el aura que hay atrás de esta hamburguesa que cuesta 9.450 euros. Por eso hoy queremos preguntarte a vos que estás ahí del otro lado, ¿cuál es la comida que para vos está infravalorada, que debería valer muchísimo más? Esa comida que vos consumís porque decís es lo mejor del universo. Yo te digo que voy por el lado de las papas fritas, me parece que las papas fritas podrían valer muchísimo más porque es un alimento tan noble, tan rico, pero por ahí vos me tenés preparado alguna receta de mamá, alguna receta tuya, algo que consideres que podría valer tranquilamente 9.450 euros. 11.500.50.97.5, mandanos tu audio y contanos cuál es esa comida que para vos debería ser única en el mundo y debería cobrarse lo que se cobra esta hamburguesa.

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0: Pablo Alborán, con esa voz inconfundible, Tiempos Bonitos, sonando en Vale 97.5. Y ahora sí, vamos a escucharte a vos, vamos a leerte, mejor dicho, porque tenemos que ver qué es lo que vos considerás que debe valer mucho más. Una comida, algo, una preparación que vos decís, esto está infravalorado. Para mí tenemos que ponerle un muy buen precio, como la hamburguesa que te comentábamos anteriormente, que valía más de 9.000 euros, una verdadera locura. Por acá nos dicen, hola amigos de Vale, para mí lo que debería valer muchísimo es el pastel de papa que hace mi novio. Mira qué bien. Dice, él no se da cuenta del manjar que hace, así que podríamos hacernos millonarios. Saludo, la radio está buenísima como siempre. Después tenemos por acá Patricia de Neuquén. Lo que vale mucho, dice, es el guiso con estofado que les preparo a mis nietos los fines cuando está bastante frío acá en Neuquén. Ellos lo aman y yo soy feliz de verlos disfrutar. Bueno, los quiero, son mi compañía de todos los días. Beso gigante va para vos, Patri, entonces, desde Neuquén, con ese guiso de estofado que yo, la verdad, te digo, si puedes hacer llegar un poco, me vendría bárbaro. Por acá otro mensaje más, nos dicen, lo que podría salir esa cantidad de plata son las empanadas del local que tengo en la esquina de casa. Son súper baratas y muy ricas. No entiendo cómo hacen. Besos, Laura de la Ferrera. Así que gracias a todos ustedes que están enviando ahí su mensaje. ¿Tenés alguna receta que considerás que podría valer eso o mucho más? Mándanos al 1150050975, que en un rato te sigo leyendo.
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1: Amigos, amigas, empezamos una nueva hora aquí juntos en Vale 97.5, 2 de la tarde, con un montón de artistas por delante y además hablando de esa comida que está un poco infravalorada y que vos considerás que podría valer mucho más.
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1: Empezamos con ellos. Por un lado, Kane García. Por el otro, Juan Luis Guerra. Abren esta hora haciendo Amor Bonito.

0: que escuchás, Donato y Estefano sonando en Vale 97.5 con Sin Ti, este lindo tema que suena y que te acompaña todos los días. La buena música, como siempre aquí en Vale. Y también tenemos que hablar un poco acerca del mundo audiovisual, porque escucha bien, tras el éxito de Moria, Susana Jiménez también quiere aparentemente tener su propia serie. Así como escuchás, estarían preparando una serie basada en su propia vida y sus más de 5 décadas de trayectoria en el espectáculo. Según reveló Ángel de Brito en su programa LAM, el proyecto ya estaría en desarrollo, aunque hasta el momento no hubo un anuncio oficial por parte de la conductora. Uno de los detalles que ya tendría definido Susana sería que quienes participen no, por lo menos quienes la interpretarían, no serían actrices conocidas. Ella buscaría actrices anónimas, desconocidas, para representar las distintas etapas de su vida en lugar de recurrir a figuras más consagradas, como si lo tuvo la serie de Moria. La noticia surge después del estreno de Moria, la serie de 8 episodios que se habla de la diva y que obviamente está rompiendo absolutamente todo en las plataformas y hay mucho comentario en la calle. Bueno, se vendrá la próxima a través de esta misma plataforma, ¿no? Con actrices conocidas o no. Lo importante es que parece que las divas están queriendo retratar o dejar en la eternidad un poco de su gran vida en las plataformas.
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0: sonando en Vale 97.5. Me despido, es lo que escuchás, con una temperatura en la ciudad de 20 grados. El calor que está presente, pero recordá que para el fin de semana descienden las temperaturas, así que nosotros seguimos disfrutando acá en Vale.
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0: la pareja que supo ser y ya no es. Aitana, Sebastián Yatra, sonando con Corazón Sin Vida. Y ella, el artista pop en español, vuelve a la Argentina y ya tiene 2 shows agotados. Así que prepárate porque la superestrella sumó una tercera y última fecha en el Movistar Arena, que será el 23 de octubre. Ya no falta nada. Si te pones a contar los días, estamos ahí nomás de disfrutarla. Así que son 3 noches en donde va a presentar en vivo el universo de Cuarto Azul, su más reciente álbum, además de los éxitos de siempre. Un proyecto artístico diferente, reciente y de los más destacados del pop en español. Aitana vuelve a la Argentina con 3 shows casi agotados. Así que vos que estás ahí del otro lado, quédate escuchando Vale 97.5, porque siempre te podemos sorprender.
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0: Ellos son Mau y Ricky, Danny Ocean haciendo Samaná aquí en Vale 97.5. Y te comentábamos más temprano que hay una hamburguesa que vale arriba de los 9.000 euros. Bueno, una preparación secreta, una carne premium, en teoría un montón de cosas. Pero queremos llevarlo más acá. Vos ahí, que tenés a alguien que tal vez cocina o tal vez lo cocinás vos, ¿cuáles son esas comidas que crees que podrían valer eso o mucho más? Contanos al 1150050975 y los voy a leer porque por acá nos dicen: hola chicos, acá escuchándolos como siempre desde el taller, mi nombre es Mario y lo que podría valer mucho son las pizzas que nos trae nuestro jefe los viernes. Mira vos, un saludo grande, escuchamos la radio siempre. Bueno, me encanta, obviamente debe tener un valor especial, ¿eh? Si te vienen y te agasajan ahí cerrando la semana con unas ricas pizzas. Hola mis amigos de Radio Vale, qué lindo siempre escucharlos. Y respecto a la consigna, una comida que podría valer mucho son las viandas que me prepara mi esposa para la oficina. No solo las hace riquísimas, sino que se preocupa porque sean variadas y saludables. Lo que pasa es que ella es nutricionista. Me encanta. Es nutricionista, claro. Y lo cuida. Nos escuchamos siempre. Muchos besos desde Belgrano. Bueno, eso me encantó, porque hay también una cuota de cariño que suma. Vos ahí del otro lado, contanos si tenés entonces algún menú, alguna comida, algo que crees que debería valer mucho más de lo que comúnmente vale.
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0: Alejandro, Todo de Ti se llama esta canción. Tenemos que ya despedirnos, cerrar este martes juntos, pero no se muevan de ahí porque en Vale 97.5 seguimos con todas las canciones y se viene una hora de clásicos que cantás con Nora Costa, que es espectacular, de verdad. Yo me vuelvo siempre escuchándolos y cantándolos fuerte. Así que un beso gigante. Nosotros nos reencontramos como siempre mañana a partir de las 10 de la mañana. No se muevan de ahí, sigan disfrutando de Vale.
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año 2021 para esta versión de Vacilos con Carlos Vives, un invitado de lujo para inaugurar estos clásicos que cantás de septiembre. Feliz septiembre, amigos, para todos. Hermoso mes del año que nos pone de buena onda, y si no nos pone de buena onda, tratemos de buscarla y de encontrarla a la buena onda, porque siempre la vida se vive mejor de esa manera. Como cada día de lunes a viernes de 15 a 16, acá estamos en Vale 97.5 disfrutando de estos clásicos que cantás, que disfrutás, que bailás. Depende de donde estés, ¿viste? Cautivo se llamó el álbum. Año 2005, lo canta Chayanne y dice: no te preocupes por

se llamó el álbum de 1993, Eros Ramazzotti, Cosas de la Vida, aquí en Vale 97.5, en los clásicos que cantás. Si viajamos en el tiempo, 22 años, volvemos al 2005. Hace un ratito escuchábamos un tema de Chayanne de ese año, que ya se convirtió en clásico. Ahora el protagonista es Carlos Baute, año 2005, Te Regalo.

0: 18 grados 2 la temperatura en Buenos Aires. Tarde agradable, primaveral, con sol. Y en Vale 97.5 estás escuchando Los Clásicos que Cantás. Suena La Quinta Estación, Me Muero.
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11: 7:05 en los clásicos que cantás, 3 de la tarde, 25 minutos, 18:02 la temperatura, tarde agradable, con sol, alguna que otra nube, 68% la humedad, un viento norte que hace que se sienta todo un poquito más cálido. Seguimos con Carlos Baute, que de clásicos sabe y mucho. Fonseca es quien llega ahora con Te Mando Flores.

97.5, clásico del año 1995. Suena aquí en Los Clásicos que Cantás, 18 grados en Buenos Aires. Seguimos disfrutando de esta hora que nos hace viajar en el tiempo y llenarnos de recuerdos. Ahora con Alex Ubago, que en noviembre nos visita, el 7 se va a presentar en el Gran Rex. ¿De fantasía o realidad 2004? Dame tu aire.

estás escuchando A la Oreja de Van Gogh del año 2013, el primer día del resto de mi vida. Y tenemos muchos más clásicos para compartir en esta tarde de martes. Quienes suenan ahora son Reik del año 2006. El álbum se llamó Secuencia, el tema se llama Invierno.

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0: año 1995 para Se Fue de Laura Pausini, pero con Marc Anthony le pusieron toda la onda de salsa. En el 2013 hicieron esta versión que escuchás en Vale de los clásicos que cantás para disfrutar cada tarde entre las 15 y las 16 en el aire de la radio. Ataca Sergio, viene Marc Anthony. Ya saben que para el 28 está todo agotado, el 29 nueva fecha. Ya estuvimos regalándote entradas, en cualquier momento te podemos sorprender. Así que muy atentos a las canciones, a los clásicos, a las redes y a nuestro Instagram, @vale975.
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0: Bienvenidos a lo de las 4 de la tarde, nueva hora para disfrutar juntos, 18 grados en Buenos Aires, septiembre. Empezó agradable por aquí. ¿Y vos por dónde andás? Sumate y escucha todas las canciones que tenemos para vos.
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0: En esta hora, Becky G, Rosalía, Maluma, Ricky Martin, Diego Torres, Luis Fonsi, David Bisbal. Y abrimos con Luciano Pereyra, Yo No Quiero Olvidarte.

se llama Que Sí, y como cada tarde tenemos una consigna, les voy a pedir que sean sinceros. Justamente no habla de una virtud, pero bueno, hay que hacer un mea culpa, porque cada uno es, como puede. Hay gente que llega tarde a todos lados, al trabajo, a una cita, a una reunión con amigos, pero hay límites. Se hizo viral el caso de una persona que llegó tarde, esto es un montón, a su propia boda. Pero la pregunta es, Nikito, vos que sos el productor, ¿empezó sin ella la boda? ¿Era tan tarde que empezó la boda? Porque acá dice, el casamiento había empezado y la novia todavía no aparecía. ¿Y qué se iba a casar? ¿El novio con el cura? ¿Con la madrina? Qué tremenda. Dijo, vamos adelantando, que venga, diga, sí, acepto, si quiero y listo, beso, chao. El caso ocurrió en Varazze, en Italia. La futura esposa había tenido un pequeño percance con su vestido y eso generó una demora en su entrada al altar. Finalmente, y luego de momentos de desconcierto por parte de los invitados, se abrió la puerta. Entró la novia, llegó a la iglesia con el vestido emparchado, quiero creer. Y queremos saber, vos sos de llegar tarde, no sé si a tu propio casamiento, pero algo importante o no tan importante, ¿cuál fue la llegada más tarde que recordás? Mandanos tu mensaje a nuestro WhatsApp al 1150050975. ¿Llegaste tarde alguna vez? Un montón de veces. Hay una que es esa anécdota que no falla en ninguna reunión. Bueno, estamos en reunión de amigos. Déjanos tu nota de voz y en un ratito te escuchamos.

0: 7.75 suena Becky G. Otro capítulo es cómo está el tránsito. Si estás viajando, volviendo a casa, yendo hacia algún lugar por algún motivo, te contamos a las 4:20 de la tarde que Panamericana está muy lenta, mano al norte, desde Martínez y hasta Camino del Buen Aire, porque hubo un incidente en el kilómetro 23. Así que ese tramo complicado de la Panamericana. General Paz tiene tránsito intenso, sentido al Riachuelo, entre Avenida de los Constituyentes y el acceso este. Y la Perito Moreno está colapsada, mano a Luján, a partir de Parque Avellaneda. Esto es por un choque en Ciudadela. En San José y Humberto Primo sigue el corte total por manifestantes. Y en cuanto a los servicios, el Tren Mitre, el que hace ramal Capilla del Señor, ese ramal, bueno, con demoras. Es por un incidente en el Talar. Las demás líneas de trenes, los subtes y el premetro funcionan a horario.
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persona favorita, Río Roma, en Vale 97.5. Nati Ledesma de Claypo le dice, por favor, quiero ir con mi hermana gemela a ver a Marc Anthony. Por favor, Vale, por favor. Bueno, quédate súper atenta al aire de la radio, también a nuestras redes. También ponemos en juego invitaciones para los shows en @Vale975. Así que no te pierdas absolutamente de nada, porque en cualquier momento podemos volver a jugar. Gracias a todos los que se comunican en esta tarde al 11-5-0-0-50-97-5. Gabriela saluda a su esposo Pablo. Están trabajando en la panadería y allí suena, Vale.

0: acordate que estamos jugando, preguntándote cuál fue la llegada tarde que más recordás. 115-0050-975.
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adelantó la primavera. Va a venir el frío en el fin de semana. Se viene el frío también. Para el sábado baja la temperatura. Aprovechemos, aprovechemos. Le doy la vía de comunicación al 2625-40-1746. En nombre de Darío Rubén Coria Bosser para hacerles compañía. En su casa, en su trabajo. Donde se encuentre.

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0: 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Estoy así, hoy estoy aceleradísimo. Ahí va pasando esto y yo me enamoré. Mirá vos, qué cosa, ¿no? Me enamoré.
2: Emanuel Noy, para cantar este tema. Y dice así.
0: Esto es en vivo. En vivo, esas costumbres, con damas gratis, con qué personajes.

Bueno, así pasó esa costumbre. Bueno, ya voy a estar haciendo así un gran variado musical, ¿sí? En todo, en general, en todo, porque si no, se siguen comunicando el 26, 25, 40, 17, 46. Estamos a pleno en esta conexión musical por Radio 1 Alvear. Las olas, las olas. Estamos en la playa hoy. Hoy sí, podemos estar... Contigo nomás. Ya sigo con todos los auspiciantes. Ya sigo.

contigo en la playa. Ha pasado 10 minutos de la hora 17. Empezamos con todo, sí. Tempranito. Ahí tempranito. No, no, me voy al horario que tengo que ir. A ese horario nomás. 19:30. 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Temas para recordar, recordar y recordar y recordar. ¡Vamos! Por su silencio. Ya sigo. En la esquina, sí. Ya estoy con los primeros saludos.

0: escuchando este tema que me lo piden tanto, tanto, tantas veces. Tu silencio, Lisandro Márquez, para allá por los 90. Alberto Simpatía Tosa. Con algunos pedidos, con la Sole y con los Palmeras. Ahí para Cecilia, bueno, espero que haya disfrutado el maple de huevos, Cecilia. Sí, te ganaste el maple de huevos el viernes, sí, el viernes fue todo. El viernes fue todo.
1: A partir de este momento,
0: diles a Nico Yeli. Voy a estar con Nico Yeli también. Estábamos en
1: la
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0: 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Van a arrancar la Sole con los Palmeras, esa suavecita, suavecita nomás. Vamos,
1: gracias, Soledad.
0: Arranquemos
1: por participar con los Palmeras. Un abrazo enorme para vos
2: y una alegría inmensa para...

siga pasando la suavecita. Palmera con la Sole Pastoruti. Epa nomás. Ahí para Cecilia que había pedido este tema. Hoy empezamos septiembre, la verdad que había olvidado hasta el mes. Habíamos olvidado hasta el mes. Había olvidado. Feliz septiembre para todos. Para todas. Septiembre. 20 minutos a la hora 17.

0: gente del Juncalito, ahí de parte de Karen, saluda a su hermana Mariela. Saludamos a Karen y a Mariela. A Mariela y a Karen. Me hizo acordar de septiembre, sí. La verdad que se me había pasado. Hoy es primero, ¿verdad?
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0: Septiembre, qué culpa.

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los éxitos de Miguel Conejito Alejandro. 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

0: gusta. Esto es que es inocente.
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0: Creo que el tema original, con Adele Valdés.

cantar el Adele y Valdés. Basta, no más, basta, basta, basta, basta, basta. A ver si aparece algo. No apareció nada, bueno, ya va a aparecer algo.

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0: Así pasó la 21. Seguir recorriendo música popular. Voy a hacer un pequeño homenaje también después en el otro bloque. A Beto Orlando. Orlando que nos dejó ayer con la música del recuerdo, bueno, con 5 décadas con la música bien romántica, ¿sí? Los creadores del éxito de 25 Rosas. Ayer pasé el tema 25 Rosas. Sacaron, bueno, varias versiones han hecho en distintos estilos, ¿sí? En cuarteto, en cumbia, más romántico todavía. Balada, un poco más balada también. A recordar al gran Beto Orlando, va a estar aquí en Alvear en 2 oportunidades, por lo menos lo que yo sé, en el 2003-2004 ahí en Ferrocarril Oeste junto a Daniel Magal y bueno, no sé, otro cantante más. Un lleno total. Después estuvo en el casino también. Vamos a recordar al gran Beto Orlando con una voz muy particular, un estilo muy particular. Vino el casino también, creo que fue la última vez. Ya hace bastante, ya cuando el casino estaba en el otro lado, ya en la avenida, sí. Bueno, había venido Ferro hace varios años atrás también. Fue en otra oportunidad, la verdad que no. Es cantante de los 4 soles. Con muchos éxitos. Ya voy a pasar algunos de ellos. ¿Sabes? Con vos. Hay gente que lo ha ido a ver a Ferro, al casino, a varios lugares, sí. Saludamos a toda la gente vía Zigzagal, canal 72. Radio 1, Alvear Twix. Gracias y gracias por contactarse con Radio 1 Alvear. La 96.9, la 95.5 desde Bove.
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0: Lo que yo más quiero. Ares Aveiro. Trula, trula, trula.

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La vida es así. La vida. Ya voy a estar con lo que yo más quiero. El tema ese que quedó en banda, dijo. Quedamos en banda nomás. Marimba, marimba. Me piden mucho marimba por ahí, pero bueno. Esto es así, esto es así.

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Ven, ayúdame. Siempre con más saludos, algunos audios. 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

0: dejar a media esto. Se quedaron con ganas de escucharlo. 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
0: Estoy con la Esquina del Pollo.
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0: Estoy con

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1: Tengo una pregunta, acá estamos con tu viejo buscando una canción, no me la puede encontrar. Capaz que vos sabés que cómo se llama.

Superman, Superman. No sé. Voy a estar con algunos pedidos más. Ratitos. 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
1: Hay varias.
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1: Jorge Calzado.
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1: Temperatura en este momento de 24 grados. Presión térmica es de 25.
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1: La máxima llegó a 25, justamente.
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1: 8 grados la mínima.
0: Tengo frío.
1: Mañana saben cuánto vamos a tener. Ni idea.
0: ¿Qué
1: creerían que va a bajar la temperatura? No. La temperatura va a subir más. Mañana va a ser 29 la máxima. Mañana es verano, directo. Para lo frío que hemos tenido, la verdad que... Bueno, 29 va a ser la máxima y no sé en cuánto está la mínima. A ver si... Ya les digo. 13 grados va a ser la mínima. El jueves va a ser 20 la máxima. 9 grados la mínima. El viernes va a ser 19 la máxima. Y como hace mucho calor estos días, el día sábado va a ser 10 grados la máxima. Así que... Se va a venir el frío.

0: Así pasó este bandido de... No sé quién era, pero bueno. Sé que el tema lo conocía, pero...
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0: Todo lo nuevo. Minuto de la hora 18.
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0: en este día martes, primero de septiembre.

0: de Banda Mish con Eugenia Quevedo. Tomasto, así se llama. Lo conocen así. 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Saludo para Esther, la gente del matadero. Saludo para mi amigo Víctor, de Víctor, el cantante de Los Chamas. Así que bueno, ahí va pasando toda la música. Ustedes quieren escuchar.
1: Cumbia, cumbia.
0: Vamos con la cumbia. Ya me voy a ir a la pausa dentro de un ratito. Si no me voy ahora nomás, si no, vamos.
2: Y así, poco a poco. 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

0: música. Pasando el tiempo, casi llegando a las 30 minutos. Llama 18. 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
1: DJ Galamí.
0: Ahí pasó. Desacatados. Todas en tema con desacatados. 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

música en vivo. Un placer los pedidos. Ya voy a estar con lo de Beto Orlando. Ya voy a estar con todos, ¿saben? Con todo lo que me hace falta. Lo que hace falta es que arranque esto en vivo. Leo Mattioli. Creo que va a arrancar. Ahí va de a poquito. Tema que pertenece a Leo Mattioli. 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

0: siga pasando, Leo Matiol en vivo. 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
0: 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Música en vivo. Con los Reyes.
2: Para ti.
0: Los Reyes. Que sepa, mi super.

con algo de qué locura también. Han pedido, sí. Pero qué locura, dale que va. Va, va. Estamos en septiembre. Comenzó lindo septiembre. Una muy buena temperatura. Lástima que el sábado se viene el frío nuevamente. ¿Qué vamos a hacer? 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

se va pasando tu fotografía con Juan Carlos. Vamos con música en vivo. Enseguida voy a pasar un tema de Luis Sebastián, el neuquino. Me hablan muy bien. Está en Buenos Aires, por ahí, muchas veces. Otra vez lo vi en un programa de televisión. Lo paso hace mucho, sí. Hace Cuarteto Bien del Sur.

pausa. Un pequeño homenaje. Dos temas. 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El negro Videla. Con más saludos.

0: de aquí de Alvear. Lo digo. Este es Leo Videla, ya de Córdoba. Lo tenemos nuestro acá también. Así pasó nomás. Bueno, vamos. 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Es así esto. Y cada pausa. Vuelvo con lo de Beto Orlando. Vuelvo. Me voy a Chile mientras tanto. Un ratito nomás. Américo. Américo. El amor y el odio.
1: El amor y el odio.
0: Existe eso.

0: menos para estar callados, por suerte.
1: Hola, hola.
2: Esa voz me agrada.
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Estamos en la última parte de esta conexión musical por Radio 1 Olvidar. Me han pedido algo los playeros. Sálvame, sálvame. Ahí para Víctor de los Chamas. Todos los Chamas. Los amigos del taller.

pequeño homenaje a este gran cantante que supo venir a Alvear algunas veces, varias veces, diría yo. Vamos a comenzar con estas 25 rosas. El gran Beto Orlando.

0: gran cantante, a los 79 años, es de la provincia de Buenos Aires.
1: Se pregunta de quién son.
0: Con tantos éxitos, tantos bonitos temas. Como esto, por ejemplo. Uno de sus éxitos. Aquellos besos que te di.

entienden por qué la gente de antes se enamoraba y ahora no se enamoran como antes, ¿no es cierto? Las letras. Ahora estamos con esto de no se ve. O estamos el otro bandido, bandida, no sé. Claro, no se van a enamorar nunca con eso. Estos temas llegaban al alma, al corazón. Eran besos. Era mucho romanticismo. Era demasiado, diría yo. Ahora no sé cómo se enamoran. Con los temas no se pelean, ¿no es cierto? Es para pelearse con los temas, ¿no? ¿Qué épocas? ¿Qué letras? Por culpa de tu amor.

estos temas. Por culpa de tu amor. Uno de sus grandes éxitos. Me voy retirando con lo último. De Beto Orlando.

pasó este pequeño homenaje para uno de los grandes, de las grandes voces argentinas y románticas, como el señor Beto Orlando, que supo estar aquí en Alvear, bueno, dos o tres veces, o por, dos o tres oportunidades. Y yo recuerdo el casino, como le decía más temprano, y la de Ferro, que ahí sí, ahí fui a Ferrocarril Oeste y también estuvimos bailando un poquito también. Así que, bueno, vamos con lo último, con lo último. El recuerdo, y ya me voy despidiendo.

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0: ese pequeño homenaje para el gran Beto Blando.
1: ¿Y cómo dice?
0: Bonitos temas, bonitos letras, bonitas épocas. Descanse en paz, Beto Blando, gran cantante.

0: Conga.
1: Me voy. Nos encontramos mañana con más Conexión Musical. Radio 1 Alvear, la 96.9, la 95.5, la gente de Bóvedes. 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Los amantes. Qué romántica. Con

las manos. Me voy. 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

así nomás. Me voy. Me voy. Y ya me despido de Estancia. Saludos para la gente del barrio San Carlos. Para el barrio Malvinas 1, 2, 3, 4. Esto es bien tradicional. No puede faltar. En un programa musical. El verdadero cuarteto.

pasó este bonito tema? La gaita del Turquito. Turquito. Saluda a todos los turcos. Y Alvear. Varios, sí. ¿Cómo que me voy?

gente del comercio, todos los que me estuvieron escuchando, lo de siempre, ¿sí? 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

Nelly, para toda su familia, para su novia Sofía, para su amigo Samuel, para toda la gente del barrio también. Oeste, creo, ¿no? Está viendo Fernando aquí en Alvear, no sé. Saludos, Fernando. Gracias por escucharme siempre. Saludos para Raúl Rosales, para su señora chiquita, igual es para todos. Gente del barrio Soe, creo que no, barrio Malvinas, sí, barrio Malvinas Argentinas, es el barrio de Raúl Rosales, así que ya saben, vende todos los números de Pacífico, de Andes, de Boven, de Oeste, de todos los lugares, donde ustedes quieran ir. Vamos, vamos que me voy.

0: que hace mucho que no lo paso y no sé si lo habré pasado, pero creo que sí, no sé, he pasado otras versiones también capaz, ¿no? Bueno, gente linda, muchas gracias, muy agradecido por todo, por los mensajes, por todo, por lo de la música, gracias. Gracias, mil gracias. 44 minutos a la hora 19. Que terminen bien el día. Mañana nos reencontramos, mañana estamos de vuelta. Mucha más conexión musical por Radio 1 Alvear, 96.9. Saludos a la gente de Boven, para Mario Cloquel, para Raquel también. Saludos para Inés, Inés también de aquí de Alvear, que me escucha siempre. Me voy, chao. Empieza así, pero va a ir de a poquito así acelerándose. Señor amante, esta versión del Facha, Daniel de Sica. Me voy.
1: Quisiera gritar, tremendo.
0: Chao. Saludos a los muchachos de Carnicería Raúl y para Cecilia también. Saludos a la gente ahí de. Escuchan todos los días. Chao. Mi nombre es Darío Rubén Coreose. Que terminen bien el día. Dios los bendiga. Chao.

gente de Canal 72, Zagala, la gente de Radio 1 Alberto, la gente que por todas las plataformas.

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de la noche, 7 minutos. Canta Chayanne, Volver a Nacer, el comienzo de nuestro encuentro, el primero de este septiembre. Hola, ¿cómo estás? ¿Qué tal? Increíble, chicos, ya está, ya está. Vayan comprando, cobren y vayan comprando la sidra, el pan dulce, porque es cuestión de un tironcito, ya estamos ahí brindando otra vez. Increíble, increíble. A mí agosto se me pasó volando y mucha gente que dice que le pareció muy largo agosto, 31 días. Y el bolsillo se nota mucho, cuesta mucho, mucho, sobre todo los últimos días. Pero a mí se me pasó volando. De golpe ya estamos en septiembre, este mes que nos convoca particular y especialmente a nosotros, los románticos, los que apostamos al amor, los que tenemos ganas de enamorarnos, ¿eh? Por eso nos elegimos todas las noches para terminar cada día escuchando estas canciones, ¿no? Que nos gustan tanto, que nos hacen bien, que nos desconectan de la locura del día en la vuelta a casa. Ya está, desconectados. Si estás en casa, lo mismo, preparas la cena de otra manera, ves cómo los chicos terminan la tarea. Es otro el humor que se genera a partir de este momento con estas canciones tan lindas, estos artistas que admiramos tanto. 1150-050-975, nuestro WhatsApp. Ya lo habilitamos para que te sumes por ahí. Contame cómo te llamás, desde dónde te sumás en esta noche de martes. ¿Cómo arrancás septiembre? ¿Qué expectativas le pones este mes? Volvés al gimnasio, claro. Este es el mes del regreso al gimnasio, ¿viste? Todo el mundo ahí busca la manera de anotarse. O sea, ya caminar, a dar vueltas en la plaza, la que tengas más cercana. Pero todo el mundo ya empieza a perfilarse de otra manera. Canta John Cicada.

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para siempre en Vale 97.5, cantando quizás a las 8:30 de la noche. Bueno, recuerdan que hace un par de semanas existió el rumor, que era casi una confirmación, de la visita de Ricky Martin sobre fin de año, haciendo un show gratuito en principio sería la 9 de julio, en un lugar donde en la ciudad de Buenos Aires tuviera acceso mucha gente. Bueno, aparentemente esto no estaría pasando, no va a suceder debido a que, bueno, Buenos Aires recibirá en el mes de noviembre al Papa, y eso por supuesto lleva mucho de atención y de seguridad, así que lo de Ricky por el momento queda pospuesto.

Alejandro Fernández, aquí en Para Siempre en Vale 97.5. Tienes que entender, Alejandro, conocido también como el potrillo. ¿No sabes por qué le dicen el potrillo? ¿Sabes o no sabes? Bueno, por ahí si sos muy fan, por supuesto, estás saltando. Pero si no, le dicen el potrillo porque su papá tenía un rancho, obviamente estamos hablando de México, que llamó Los Tres Potrillos en honor a Alejandro y a sus dos hermanos mayores. Así que cuando él se lanzó a la música, le quedó ese sobrenombre, el potrillo Alejandro Fernández. Yo pensaba que era por otra cosa. De verdad, creía que era por otra cosa. Digo, alguien lo debe conocer mucho. Lo dejamos ahí. 11-50-50-97-5. Nuestro WhatsApp, sumate por ahí que te leo al aire en un ratito. Mientras tanto, canta Hash. No te quiero nada. No.

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